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0: buen día, ¿cómo les va? 9:00 de la mañana en la República Argentina y en Uruguay, obviamente lo mismo. De este lado del Río de la Plata con 17 grados, me dicen que está lloviendo, ya estoy en el estudio hace rato, no tengo ventana para ver, pero está nublado, está feo, muy húmedo, una temperatura que nos va a acompañar durante, o por lo menos una sensación así, un estado meteorológicamente hablando feo, nublado, con llovinas, para prepararnos a ver algo que a nosotros no nos importa. Pero bueno, hoy se juega el tercer y cuarto puesto, juegan dos equipitos que quedaron ahí para jugar como Francia y como Inglaterra, y acá de este lado estamos muy así, a modo... A mí me duele el estómago, tengo unos nervios, tengo una ansiedad, quiero que ya sean... De hecho, me tomaría, si existiera alguna pastilla, me tomaría una pastilla para despertarme el domingo a las 9 de la noche. Que ya me digan cómo fue el resultado, ¿viste? Ya toda esta espera, toda esta ansiedad me está volviendo loco. No sé si mis compañeros de equipo, que salvo Fer Munarri, que está viajando, estamos completos, les pasa lo mismo. Paso a saludarlos y a preguntarles. Señor Joe Montaldo, buen día.
1: Buenos días, Andrés. Yo estoy muy contento que Argentina esté en la final, esperando el partido. No me quiero dormir hasta el lunes, no, yo quiero verlo presente, no quiero evadirme, estoy para estar ahí apoyando a la selección, ayudando y viendo nada, cómo juega.
0: Un palito para el conductor, buen día, señor Timo Crayán, ¿cómo le va?
2: Buen día, Andrés, buen día a toda la mesa. Manija, sí, manija, sí, ¿no? Esperando que llegue el domingo, sí,
0: palpitando. Nico Lescano creo que es lo mismo.
3: Buen día, Andrés, el sábado pasado cuando hicimos este programa todavía no habíamos jugado contra Suiza. Hemos pasado con Inglaterra dos momentos inolvidables. Y desde que terminó el partido, esto literalmente se lo conté ayer a mi mujer. Le digo, tengo esta...
0: Te titila el ojo.
3: Exacto, me titila la presión ocular. No se va. Entonces le pregunté al ChatGPT por qué hace dos días y me dice, estás ansioso. Le digo, sí, obvio. Estoy muy ansioso.
0: Yo tengo un nudo en el estómago.
3: Tommy, que es chiquitito, sí, y me pregunta todo el tiempo, ¿cuánto falta? Y falta poco y ya estamos, papá, estamos en la final.
0: Yo, querido, no es que... Lo dije medio en joda metafóricamente, porque la verdad que también quiero que lleguen las 4 de la tarde del domingo, sentarme frente al televisor, continuar con mi cábala en el mismo lugar, la misma media, la misma remera que el otro día Pato, mi pareja, me dijo, gordo, tiene un olor a chivo, y hasta que no termine el mundial, esta remera no se lava, el pantalón lo mismo, ver el partido por el mismo canal, con el mismo relator, si Argentina llega a perder, como pasó en las dos ocasiones anteriores, cuando arrancó perdiendo, Patricia se va para arriba y le digo, no subas más, no bajes más, quédate arriba, bueno, todas esas cábalas que uno cumple, que no sé si Facu Lachea ahí en la puesta en el área y musicalización también debe tener muchas cábalas, viste, me dice, espera, pero estás
3: ahora
0: comiendo, ahora te cuento, me dice, porque estás desayunando, pero sí, estamos así todos, ¿no? Todos aquellos que tenemos cábalas, cumplirlas, estar muy ansiosos, la verdad, muy ansiosos.
3: Sí, porque aparte después de todo lo que pasó, es como que fue un mundial tan épico, yo creo que aún más que el anterior, en el sentido de que cada partido, lo que dio esta selección, en un punto yo veía que gente, un poco, no es un debate, sino que se sienta ahora luego lo que pasó en Inglaterra, más relajada para ver la final, como bueno...
0: Y ya está, dicen, ¿no? Ya como está, que la final era con Inglaterra.
3: Lo que lo que pase, pase, ya todo está muy
0: bien.
3: Ahora, a mí me pasa, pero... Que entiendo la situación, pero yo ahora quiero todo. Sí. Yo quiero. ¿Pero por qué? ¿Se acuerdan cuando la semana pasada yo estaba un poco enojado por los medios españoles? Imagínate todo
0: ahora
3: lo
0: peor.
3: Que viví. Peor. Ya que hayan subido un video de campeones, que estén bordando la segunda estrella.
0: Sí, sí.
3: Ya es una cosa. Pará, que este señor Roncero y gente del chiringuito. Pero ya es una cuestión que pasa la agresión. Me río de Malvinas, dijo ayer. Hay una locura que ahora yo quiero ganarles ojalá le ganemos con contundencia, que le peguemos un baile, que nunca más vuelvan a hablarnos.
0: Me hace acordar mucho, y ahora los dejo charlar también un ratito, a lo que pasó en el Mundial del 50 con Brasil y Uruguay. Aquella famosa final que los brasileros ya tenían...
2: El maracanazo.
0: Claro, tenían la remera ya armada para el campeón, tenían toda la fiesta preparada, y un equipito que llegó así porque sí, le ganó 2-1, salió campeón del mundo, tuvieron que quedarse varios días en el hotel para poder volver a Uruguay, pero les arruinaron la fiesta. Creo que ojalá que a España le pase lo mismo. Y lo que me parece que nos está despertando este mundial, pero no, yo en este caso, mirá que a veces soy autocrítico, yo nací en Uruguay, me trajeron a los 5 años, siempre digo lo mismo, este país me dio todo, Uruguay me dio la patria, amo Uruguay porque es mi patria, pero Argentina me dio estudio, me dio amor, me dio hijos, me dio posibilidades, me dio todo, ¿cómo no amar a Argentina también? Digo, y a veces soy autocrítico del argentino, más del porteño, ¿no? Esto de la arrogancia, el canchero, que esto, que aquello, que el otro, todo lo que critican desde afuera para acá. Pero en este mundial fue al revés.
3: Total.
0: Es desde afuera la crítica hacia el argentino. Perfecto. El argentino no jodió a nadie, no criticó a nadie. La selección argentina, el técnico es un ejemplo.
3: Exacto.
0: Messi es un ejemplo. Entonces, ¿por qué la bronca de los otros lados? Entonces sí, también quiero que ganarle a España y que el domingo a la noche los gallegos, los españoles estén llorando por todos lados. Y como hizo un restaurante que hasta el lunes no vende tortilla. Listo, no vendamos tortilla.
2: No vendamos tortilla.
0: No vendamos tortilla. Digo, me sale ese sentimiento de bronca, pero porque es una bronca que responde a, como este muchacho Speed, ese streamer que contrató a la FIFA, la verdad que...
3: Va a estar en la final,
0: muy,
3: aparte.
0: Sí, lo contrataron, pues es muy violento lo de Speed.
3: Claro que es violento.
0: Es muy violento. Sí. Entonces después, critican, cuestionan, hablan de esto, aquello, lo otro, que... Muchachos, del otro lado siempre partió. Yo creo que hoy el argentino, por ahí me pueden decir que no, pero más que nada responde, se defiende más que nada, ¿no? El tema de la bandera con las Malvinas. Ya está, se terminó la discusión, la investigación y todo. Le contestó a Estados Unidos. Un funcionario del gobierno de Estados Unidos a un periodista inglés que le dijo qué parecía y le dijo, cumplieron con el artículo 1 de la Constitución de los Estados Unidos, derecho a opinar, ya se acabó el pedido de investigación.
3: Lo
0: bla,
3: dijo
0: bla,
3: también
0: bla.
3: Donald Trump. Se
0: no, por eso, ya está. ¿Por qué todo
3: igual
0: esto?
3: Se entiende que esa situación...
0: No, no se entiende nada,
3: es,
0: Nico, no
3: bueno,
0: se entiende
3: puede,
0: nada.
3: Puede sonar un poco...
0: No se entiende nada en todos los mundiales. Nosotros estuvimos en Radio Colonia, en el Mundial de Qatar también.
2: Sí.
0: ¿Y ustedes recuerdan el mismo sentimiento anti-argentino en aquel Mundial? Yo no me acuerdo que eso pasó.
3: No, al contrario, no. Todos querían que gane Messi el Mundial.
2: Es como, claro, sí. Sí, todos querían que gane Messi el Mundial.
3: Messi. No, pero ahora bueno. Es una situación... Yo nunca vi una cosa así, y tal cual lo que decís vos, Andrés... Desde la cabeza de equipo del grupo, que es Scaloni, muestra un respeto, una humildad, siempre hablando bien del otro, nunca poniéndose en un lugar de arrogancia. Entonces, la verdad que, bueno.
0: ¿Sabes, querido? ¿Tu opinión?
1: Mira, arrancaste con el chiringuito.
0: No, yo no,
1: cero.
3: No, Nico. No, porque yo los sigo por una cuestión de madridismo. Te juro que tengo mucha bronca con ellos porque... Uno puede ser, lo que demuestran es un resentimiento y una envidia de no haber tenido a Messi. Yo puedo ser de un equipo,
0: yo
3: pero no puedo
0: que...
3: no reconocer que Messi lo
0: yo
3: va
0: no
3: a
0: Yo no creo que todos los periodistas del chiringuito...
1: Déjame terminar la idea. Sí. A mí me da la sensación que Roncero y el chiringuito está como guionado.
3: También.
1: Yo no puedo creer que haya un tipo como Roncero... Con una y otro más, que no sé, un señor
3: Edu Aguirre,
1: mayor.
3: Edu Aguirre.
0: Ah, no, el señor mayor.
1: Con
0: ah.
1: Una negación tan grande de lo que fue, es y será Messi. Mm. Pero una negación
3: claro,
1: tan grande que...
3: Es rosa la ignorancia de como periodista.
1: Claro.
3: Quedás como expuesto
1: claro.
3: En un gil.
1: Es como negar que hace calor en verano.
3: Claro,
1: no sé.
3: Claro,
1: y discutirlo. Y entonces... Ya para mí es como,
3: vuelta.
1: Como que está guionado y que tiene que estar el bueno y el malo.
0: Puede ser.
1: Tiene que estar el de Boca y el de River. Y tiene que ponerse de esa manera y es una manera de darle rating al programa. Que el tipo asume esa postura. Sí.
3: Es verdad,
1: a un
3: es
1: nivel.
3: Payasesco, es payasesco.
1: Porque es payasesco.
3: Pero tiene límites. Y él cruza a veces.
0: No
3: límites.
0: Sé, puede ser, igual como dice yo, está guionado entre los madrilistas y el Barcelona, entre uh-huh. los anti-Messi o los pro Cristiano Ronaldo sí. Y los mesitas.
1: Bueno, saben que termina el chiringuito mañana, el lunes, ¿no?
3: Sí, se termina.
1: Programa, lo
0: ah, mira.
1: Sí, lo anunciaron.
2: Igual, no sé.
3: Va a seguir en otro lado.
2: No sé, Nico, qué pensás vos, pero yo creo que mucha gente del Real Madrid, hincha del Real Madrid, no quiere que España salga campeón.
0: No, yo no creo eso. No creo eso. No puede
2: ¿Son
0: ser.
2: Todos jugadores de Barcelona?
0: No, ¿por qué todos?
2: Son todos no hay ningún
3: sí,
2: jugador
3: no,
2: del Real Madrid.
3: No.
2: Imagínate si lo ponemos al revés. Si la selección son todos jugadores de River. Yo creo que los hinchas de Boca no querrían que salga campeón.
1: La selección son.
0: Pero no.
2: Pero
0: yo no puedo
2: son
0: creer.
2: Mezcladas. Hay dos jugadores de River. No hay uno solo.
0: No puedo creer que pase eso. Como que en Uruguay fueran todos
2: no sé.
0: De Peñarol y los de
2: no
0: Nacional.
2: No sé. El fanatismo de los clubes creo que es mayor al de la selección.
1: Yo te diría.
2: España se vive como acá.
1: Yo te diría que al revés sí, o sea, que el Barça o hinchas del Barça no quieran que no les importe,
0: bueno,
1: podría llegar a...
0: Pasó algo...
2: Por eso hincha del Real Madrid.
0: Pasó algo así en el Mundial de Italia con Maradona, cuando toda la gente del sur,
2: sí,
0: de nada, porque eso, hinchaban más por Argentina quizás que por Italia. ¿Pero por qué? Porque había una sensación de esto del dominio, el predominio del norte contra el sur, y
2: sí.
0: En algún que otro partido. Ahora, sacá eso, yo no lo creo, ¿no? No me parece. Y lo estoy viendo en las imágenes que llegan de Estados Unidos, todos los argentinos juntos, hubo cuatro tarados entre de que se pelearon de San Lorenzo con Huracán.
2: Pero yo estoy hablando de España, de los jugadores.
0: Yo no creo eso, pero bueno.
2: Andrés, todo el equipo titular de España, si tú te podés saber nombre por nombre, imagínate que España sale campeón y vos tenés a todos los jugadores campeón en tu
0: problema,
2: equipo.
0: No sé.
2: Vos no conocés, se vive de otra manera, es otra cultura.
3: Coincido con algo con Timo, vos no conocés cómo es las internas allá, el tema de la independencia de Cataluña y la negación, cuando fue la final de la Copa del Rey no cantan el himno. Entonces, el madridista, el que es muy de cepas, que es de Madrid, que tenga gente que un marroquí, un mitad marroquí, mitad catalán, hay que cantarle.
0: Bueno, escúchenme, hoy la temperatura, la máxima va a ser de 15 grados, ¿ya la superamos? ¿Cuánto dijimos que había?
2: 17.
0: 17 grados de temperatura, mamá, a ver, va a estar así feo, con probabilidad de lluvia, lluviecita. Así que a las 6 de la tarde la semifinal, está lindo para estar a la tarde, comprarte una facturita como la que hay acá, tomar el cafecito con amigos, mirar el partido relajado, ¿viste? Que gane.
2: Que pase lo que pase, lo ves tranquilo, muy imparcial.
0: No importa poco y nada, tercer y cuarto puesto, la verdad que...
1: ¿Quién termina más contento el Mundial? ¿El que gana el tercer puesto o el que pierde la final?
0: Yo, que soy un tipo resultadista y exitista y ansioso... El segundo puesto es un fracaso. El tercero peor y el cuarto también. Para mí tenés que ya llegaste a la final. Nadie se acuerda. ¿Nos acordamos del segundo puesto? No, sí, de Francia no. Porque le ganamos por penales. Vamos a Qatar. ¿Quién salió tercero? ¿Quién salió cuarto? ¿Quién salió eso? ¿Qué sé yo? Croacia. No me importa.
2: Croacia y Marruecos.
0: Bueno, está bien, pero... Para mí todos los que salen de primero, de segundo para abajo terminan
2: tristes. Sí, pero bueno, vos también te tenés que poner a pensar también quién llega. Creo que justo en esta instancia llegaron cuatro campeones del mundo a las semifinales y para los cuatro sería un fracaso. Pero si llega un Marruecos como llegó en el Mundial pasado, creo que lo tienen
0: Bélgica,
2: en cuenta.
0: En algún otro Mundial también. Está bien, puede ser. Pero digo, hoy juegan dos selecciones que creían que iban a ser campeones.
2: Y por eso te digo, son dos potencias también.
0: Y mañana juega otra que ya cree que es campeón. ¿Está? Yo soy así. Después me dicen, no, bueno, hay que competir y la competencia y la medalla, que la medalla de oro, la de plata, la de bronce, la medalla.
3: Qué bonita qué locura esto, ¿no? El destino de la foto de está mostrando los portales Yamal con Messi.
0: Sí, pero la verdad que muy linda, muy bonita, qué cosa, ¿no? Que ta, pero este chico tiene una soberbia tan grande no hablemos ya.
3: Bueno.
0: Déjalo, mañana va a tener un laburito importante.
3: ¿Cómo puede ser que no te llame Pedro Gómez, ¿no?
2: Pedro Gómez. Yamal,
3: se llama el de español.
0: Y bueno, porque no es español. Es simple, nació en España, pero bueno escúchenme, para mañana no sé cómo van el partido, pero también va a haber lluvia, tormenta, una máxima de 12 grados, 4 de la tarde, tranquilito, después del almuerzo, aquellos que tienen parrilla cubierta puede ser asado, sino alguna pasta, esperando el partido. Y en cuanto a las efemérides, hoy es el día de duelo nacional en la Argentina, después vamos a conmemorar el hecho porque se están conmemorando años sobre el atentado contra la AMIA. También es el Día Internacional de Nelson Mandela, porque hace muchos años atrás nació Mandela, después lo vamos a contar, y fue establecido por las Naciones Unidas en reconocimiento a su legado en favor de la paz, la igualdad y los derechos humanos. En Uruguay, un 18 de julio de 1830 se juró por primera vez la Constitución de la República Oriental del Uruguay frente al Cabildo de Montevideo. Ese acto consolidó la organización institucional del nuevo Estado, luego de la independencia y de la Convención Preliminar de Paz. Muchos creen que el 18 de julio Uruguay festeja o conmemora la independencia. No, es el día de la jura de la Constitución, que estableció un Estado unitario y republicano, dividió los poderes ejecutivo, legislativo, judicial, las bases de la ciudadanía, de la soberanía nacional, la organización política y administrativa también del territorio. Este año se están cumpliendo 196 años de aquel acontecimiento, que se recuerda también que la principal avenida de Montevideo, siempre que vamos para el lugar de Montevideo, ¿por dónde caminamos, por dónde paseamos? Por la avenida 18 de julio. Como está la 9 de julio acá, está la 18 de julio en Uruguay, así que no quería dejar de recordar este acontecimiento.
3: Pensé que me iba a decir, iba a comer a la pasiva.
0: También, a comer los frankfurter, los panchos, los frankfurter de la pasiva, chivito. Obviamente, los chivitos también de la pasiva. Y en el recorrido musical, ¿qué hacemos hoy?
3: Y bueno,
0: canciones de cancha. No,
3: te traje, preparé otra cosa.
0: ¿Qué me preparaste?
3: El Mundial, batalla Argentina-España.
0: Ganamos, por afano.
3: Obviamente hay 2 millones de canciones, había más o menos divertida. Traté de buscar un popurrí como para que sea de todo un poco. Bueno. Pero dije, vamos a hacer una batalla musical y vamos a arrancar con España. El cierre, prepárate para el cierre que tengo. Pero bueno.
0: Mirá, che, pará, antes del cierre, que acá Facu me manda su cábala. Desde el Mundial pasado, después del partido de Arabia, es no mirar y no escuchar el Mundial. No tengo que verlo ni cómo sé que te vas al cine. ¿Qué haces? Te encerras en tu casa, escucha, claro. Pero no, yo no podría, yo creo que me muero.
3: No ves el partido, no lo escucho.
0: Pero bueno, hay que mantener las cábalas, así que mantengámoslas. Dale, escuchemos música entonces.
3: Vamos a arrancar con España, un grupo de formado en Zaragoza por Enrique Bumburi allá en los 80, y se llamaba, bueno, una de las bandas de rock más importantes de la historia de España, se llaman Héroes del Silencio, uh-huh. Y la canción es Entre Dos Tierras, tiene un riff cuando arranca muy particular, la verdad que arrancamos con Héroes del Silencio. Dale.

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0: 9:24, vamos a hacer una recorrida rapidita de los títulos, de lo que está pasando más allá del Mundial. Y antes de eso, obviamente uno de los títulos que hay en todos los medios es el aniversario del 18 de julio de 1994, cuando un coche bomba destruyó la sede de la AMIA, ahí en el centro, en Buenos Aires. 85 personas murieron, 300 heridos, mayor atentado terrorista en la historia argentina, causa que hoy continúa todavía sin resolverse. Obviamente ya hay identificados, acusados, condenados, obviamente el Estado Islámico y todo el Estado terrorista de ese lado, ¿no? Pero bueno, ya el acto se hizo
1: ayer.
0: Sí, exactamente, fue el gobierno casi entero, y los reclamos son siempre los mismos. Yo creo que más de lo que ha pasado no creo que vaya a pasar, ya están condenados, identificados. Falta todavía, hubo mucho controversia y mucha ¿cómo se dice? Pasto quemado sobre el contacto local, ¿no? Quiénes fueron los argentinos, el contacto local. Pero bueno, ¿qué más está
2: bueno pasando? Hablando del gobierno también, hay una cuestión de Estado que son los movimientos del gobierno respecto a la final del Mundial y el regreso a la escaloneta. El gobierno optó, que esto es cierto, una postura de apoyo, pero sin buscar protagonismo. Siempre los políticos buscan pegarse a estas cuestiones exitistas. Acá el gobierno, como ni siquiera va a ir el presidente a la final, los contactos se están haciendo por una cuestión de organizar una recepción masiva de,
0: sí, pero
2: siempre,
0: ojo,
2: se desborda de tanta gente.
0: Yo no sé, Clarín, si es verdad o no esta información, pero Clarín te pone el plan del gobierno para la selección: llegada del lunes a Ezeiza y vuelo en helicóptero a Casa Rosada.
2: No estaría mal que vayan a Casa Rosada.
0: No,
2: creo
0: yo,
2: que
0: fuera de micrófono estamos
2: lógico.
0: Discutiendo esto. Creo que el único que cree que no está bien soy yo, los demás aceptan y está bien, avalan eso. Bueno, está bien, pero que siempre lo hacen. Mi opinión es, la verdad, que no importa el gobierno que esté, me parece que es un triunfo de todo el mundo, de todos los argentinos, y siempre hay un sector que se va a sentir ofendido o mal. Estuvo bien que no fueran en el 2022, me parece que estaría bien que no fueran en este, saliendo segundo también, porque obviamente, o sea, Argentina, cosa que no va a pasar, sale segundo, la recepción acá
2: va a ser masiva
0: igual
2: también,
0: que sí. Si sale campeón.
2: Sí, pero ahora que es la clarísimo. Selección.
0: Sí. Pero bueno, eso dice Clarín. Infobae también tiene una nota que tiene que ver con esto: la final de Argentina en el Mundial, una cuestión de Estado, los movimientos de Milei para el regreso de la escaloneta. ¿Qué más, Nico?
2: Y antes la clasificación, Franco Colapinto culminó 13º, estimo.
1: Sí, ahora en un ratito va a ser la clasificación para ver cómo sale mañana, a las 11, el Gran Premio de Bélgica.
2: Muy bien. Una nota de economía del precio de la nafta, sí. Habla de que los sueldos compran casi 10 tanques menos y que la baja todavía no tiene
0: fecha. Lo que hablo yo es el sábado pasado. Hablaste del tema del precio de los combustibles y qué iba a pasar acá. Hoy más o menos Infobae, compara cuánto tenés que ganar para comprar o llenar un tanque. Y que es cierto, no hay fecha de baja y creo que no va a haber baja del precio. Vos lo habías comentado el fin de semana
3: pasado. Sí, porque ese tema famoso del buffer, que pide YPF, YPF así como te dio un buffer, que dice no aumentó los precios cuando el barril llegó a 120, no los aumentó como debería haber aumentado para compensar, o sea, se aumentó un poco, aumentó bastante, y ahora no lo baja cuando llegó a 70, de cualquier manera el barril ya está en 90 de nuevo, es día a día, hora a hora esto de lo que vale el barril, entonces está bien que quede así.
2: Y en materia deportiva, luego Timo lo va a desarrollar, pero San Lorenzo y River ya quedaron fuera de la Copa Argentina, tanto San Lorenzo por penales con Riestra, y
1: perdón, pero
2: le dio un cachetazo.
1: Sí, lo de River fue terrible. Sí. Presentó a los refuerzos.
0: Pero lo que es terrible.
1: Perdió 3-0, iba en un momento con Aldo Civi y después, bueno, pudo escuchar.
0: ¿Vos viste las canchas?
1: Sí, bueno.
0: Vacías. Vacías.
1: No, el otro día la de Boca estaba llena. Bien, Boca llenó Rosario. Jugó con Sarmiento de Junín.
0: Pero, ¿hay necesidad?
1: Sí, eso, bueno, es otro tema para debatir.
0: Que la AFA organice los partidos de la Copa Argentina un día
1: antes. Pero la gente va a la cancha.
0: Está bien, pero pero estamos todos...
1: Sí, obvio, sí, nunca pasó. La verdad, no recuerdo, no sé si ustedes recuerdan en mundiales pasados, pero que se esté jugando una competencia local.
0: Es como nada, o sea, no, qué sé yo, perdimos, me enteré, sí, jugamos, perdimos.
1: Te gustó Grosito.
0: Te gustó Grosito, quedó afuera, pero muchachos, estamos... oh, mundial, estamos ansiosos por la final. No sé.
1: El fin, un fin de semana previo sí es raro.
0: Sí, y además, la verdad, ¿qué va a pasar?
1: Si hubiera quedado afuera Argentina, bueno, pasa que el calendario ya estaba desde antes.
0: ¿Qué va a pasar después, lo veo de alguna manera? Después del 1, yo estoy pensando, mirar el mundial y mirar después el fútbol argentino, como haber estado un mes de vacaciones en un All Inclusive, todo pago, tirado panza para arriba, hermoso, todo 5 estrellas, y después volver a tu casa y a tu realidad. Y eso es lo que va a pasar. Bueno, ¿qué más? ¿Tenés la noticia
2: sí,
0: bomba?
2: Tengo, sí, sí, la tengo y está entre las primeras noticias de los portales. Y es una noticia que, bueno, esto es peor que Tomás Roncero, peor que todo, es una bomba terrible. Sí, Marcelo Tinelli recordó sus encuentros con Yuya y dijo, pensé que sería la madre de mis hijos, fui un quedado.
0: Bueno, Yuya tiene muchas historias. ¿No? Son 9:30. ¿Qué hacemos, Facu? Vamos al música y... Ok, entonces presenta la música, Nicolás.
2: Le toca a Argentina en esta batalla musical que hicimos entre España y Argentina. Esta final y viene ahora Soda Stereo con uno de sus éxitos mayores de música ligera.

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0: Para mí, después de la Copa de la Vida, de aquel, esa canción del Mundial de Italia 90, este de Ricky Martin, el Ale, Ale, Ale, Francia 98, es uno de los mejores himnos de un
1: mundial. Noche Mágica llamaba el de...
0: La Copa de la Vida.
1: Esta es la Copa de la Vida.
0: La Copa de la Vida es este, claro. Yo, ante Italia, sí, hoy estoy muy, muy, como dijiste al principio, Timo, como dicen los pibes, muy,
2: manija.
3: Muy manija.
0: Muy manija, estoy. Estoy como el pibe de la moto con el trombón, ¿viste?
3: Está, está, sí, sí, ya
0: estoy. Estoy para tocar un trombón. Bueno, 18 de julio del 2003, César Cigliuti y Marcelo Suntain, ¿saben quiénes fueron?
3: ¿Quiénes fueron?
0: Los que celebraron la primera unión civil entre personas del mismo sexo de América Latina, y eso pasó en la ciudad de Buenos Aires.
1: Mira qué bien.
0: Así es. Bueno, querido, yo te veo muy concentrado escribiendo en tu computadora, comiendo una galletita, sano, no estás comiendo factura, estás comiendo una cerealita. Para mí esa cerealita le falta un poquito de manteca y dulce de leche, pero bueno, te escucho.
2: Ah, pensé que me ibas a dar algún...
0: No, no, te escucho, escucho tu...
2: No, estoy muy contento. Ayer Pampa Energía, a través de su presidente Marcelo Midlin, anunció la construcción de una planta de urea. La urea es el principal fertilizante que se utiliza en Argentina y en el mundo para, casualmente, para fertilizar los suelos a la hora de sembrar y para tener mejores cosechas.
0: Sí.
2: Y Argentina produce actualmente 1,2 millones de toneladas por año y consume alrededor de 3 millones de toneladas por año. Brasil es el mayor consumidor del mundo de urea y consume alrededor de 8 millones de toneladas por año. Pero no produce nada porque no tiene gas natural. La base de la urea es el nitrógeno, y, o sea, la, que es aportado por el amoníaco, y el gas natural. Con lo cual, esto hace que, con esta obra que se va a hacer en la zona de Bahía Blanca, que se consuma mayor cantidad de gas natural producido en Vaca Muerta, y que se puedan abastecer el mercado interno totalmente y además exportar, con lo cual incrementará las exportaciones y disminuirá las importaciones. Ese saldo positivo se estima en alrededor de $1,000 millones, dependiendo, $1,000 millones por año, dependiendo de del precio en ese momento. Para que tengan una idea, el precio en este momento internacional es del orden de los $450 por tonelada. En Argentina es un poco más alto por un tema de flete, demanda y demás, que está en el orden de los $600 por tonelada, pero varía mucho en función del precio del gas, porque, como decía, el principal componente de la urea es el gas natural. Así que muy contento por esta obra, que va a demorar aproximadamente 4 años en estar operativa, 3 años y medio, pero siempre se demora un poquito. Aplicaron para el RIGI, que es este régimen para las grandes inversiones, posiblemente salga favorable. Y ya tienen toda hecha la ingeniería y todo el proyecto, el anteproyecto, ya tienen comprada la tierra, son alrededor de 8 hectáreas en la zona de Bahía Blanca, como decía. Y bueno, así que es una, para mí, una gran noticia para Argentina, vinculada a la producción de petróleo y gas y, bueno, a las inversiones que llegan por Vaca Muerta, básicamente.
0: Y se va a sumar, creo, porque Profertil tiene... Bueno, Profertil ya produce, ¿no? Urea.
2: Profertil es la única productora argentina de urea.
0: Y tiene un plan que antes de que... Profertil en un momento era 50% YPF, 50% un grupo canadiense. Después ahora Profertil ya es de Adeco Agro, el 100%. Y antes de esta operación habían anunciado que estaba... Estaban estudiando la construcción de otra planta, creo que era una inversión de $1,200 millones, que los nuevos dueños la van a continuar, con lo cual yo lo que digo es que en el momento que esta planta empiece también a construirse y que estas dos plantas de urea estén en funcionamiento, la Argentina va a ser un protagonista importante a nivel mundial de producción de urea, ¿no?
2: Exactamente, como decía, la demanda en Argentina es alrededor de 2 millones por año, en Brasil 8. Y hoy Argentina produce 1,2, con lo cual está importando alrededor de 1 millón de toneladas por año. De esta manera va a tener los dos que va a producir la planta de Midlin, más el 1,2, más algo más que duplicará otro millón la planta de Profertil. Sí. El tema es la verdad que los anuncios de Profertil son hace años que vienen anunciando la posibilidad de de ampliar la planta, sí, ¿no?
0: Pero bueno, hoy hay, digamos, hay un inversor, un accionista que tiene guita porque...
2: Y además hay gas natural, claro, hay certeza de que hay gas natural y que habrá, porque como decimos, Vaca Muerta es una fuente inagotable de recursos de gas natural.
0: Señor Nicolás Lescano, con esta información de la macroeconomía nos vamos a la música, le toca a España.
1: Le toca a España, el grupo se llama La Unión y tienen uno de los hits más conocidos de la historia del rock español, se llama Lobo Hombre en París y lo cantan así.

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0: Pero por lejos va ganando.
1: Ya, sí, igual Facu, igual poniendo ese tema Facu está invocando al campeón del mundo del 2010.
0: Bueno, no importa. Escúchame, seguimos con las efemérides de Uruguay, porque el 18 de julio de 1930 se inauguró el Estadio Centenario. Fue el primer mundial de fútbol que
1: así
0: hubo.
1: Así es, lo ganó Uruguay.
0: Ese día, claro, ese día, pero ese día Uruguay jugó con Perú. Su primer partido, ganó 1-0, y después obviamente derrotó a Argentina en la final, que fue el 30 de julio de ese año.
2: Sí. Y casualmente el estadio se llama Centenario porque se inauguró el 18 de julio
0: de
2: 1930, que se celebraba el centenario del 18 de julio de 1830, claro, que mencionaste hace un ratito.
0: Exactamente. ¿Sabés que estaba leyendo las apuestas de las casas de apuestas así a es nivel internacional? Sí. ¿Quién es favorito? España paga 2,25, o sea, es el favorito porque el empate paga 3 y Argentina paga 3,60. Así que apuesten a Argentina que se van a llenar de plata. ¿Qué apuesta España?
2: 3,60 es más o menos una caña, una media de cerveza.
0: ¿Una caña?
2: Interesante.
0: 3,60
2: sí.
0: dólares.
2: Euros, ¿sabes? Euros, sí.
0: Sí, sí, sí. Bueno, después obviamente hay un montón de otras apuestas, ¿no? Messi y Oyarzabal son favoritos a marcar, pagan 2,50 en caso... En caso de anotar, después Lamine Yamal paga 3,40 y Julián Álvarez 3,60. Pero viste que se apuesta hasta...
1: No, se apuesta un lateral.
0: ¿Quién va a ser el primer lateral?
1: ¿Quién va a ser el primer lateral? ¿Quién va a tener más amarillas? Yo creo que se apuesta a todo.
0: Sí, sí, se apuesta a todo. Y a veces no sé si eso...
1: Es la famosa combinada. Metés una combinada, no sé, decís un gol de Messi, amarilla para Cucurella. Viste, vas como mezclando cosas y bueno, te
0: así
1: llevas un buen número.
2: Sí, sí. ¿Vieron el festejo de Cucurella? El... ¿No vieron eso?
1: Sí,
2: no.
1: Pero el histórico de decir festejo.
2: ¿Era histórico?
1: Sí, sí, es historia viejo. Sí, sí,
2: ah,
1: el de Cucu Cucurella.
2: Cucurella.
1: Se come una paella.
2: Se come una paella. Sí, sí, pero sí. Un pelotudo. Perdón.
0: Bueno, Messi también es favorito a la primera asistencia. Paga 4,33. También anotar un gol o dar una asistencia. Paga 1,90. Después, ¿qué más? ¿Quién será el jugador del partido? Messi es el máximo candidato. Paga 2,75. Yamal 3. Rodri 8, Emiliano Dibu Martínez 11, no, esperemos que no sea el mejor jugador del partido del Dibu, que pase una tarde tranquila, que haga lo que
1: igual,
0: tenga
1: ojo,
0: que hacer,
1: Argentina más, viene dando ventaja, porque mira, llegó hasta la final, si lo comparás con el Mundial pasado, Argentina llegó a la final sin que el Dibu se tenga que embarrar. No tuvo que aparecer.
0: Tampoco salió mucho.
1: Bueno, las veces que le llegaron, sí, le hicieron goles todos los partidos, pero bueno, pero no es que lo cagaran a pelotazos para decir, che, porque los goles, como decís vos también, el gol de Inglaterra es un gol, Inglaterra llegó sabe sola. Contra Argentina, ese
0: fue gol.
1: Y sí, fue gol.
0: Y
1: bueno, más
0: no,
1: error, creo. Claro, por eso te digo, fue más error. Creo que algunos de los goles que le hicieron al Dibu no son todos responsabilidad.
0: No, yo lo único que le estoy criticando es que queda muy abajo los tres palos. Está muy enganchado, no sale.
1: Sí, no sale.
0: Mide, es enorme como para salir y romper todo. Pero bueno, contame algo más.
1: Bien, vamos a hablar un poquito de la final. Bueno, bien, como mencionaste vos al principio del programa, mañana a las 4 de la tarde, en el estadio MetLife, en Nueva York, en Nueva Jersey, se va a jugar este partido entre Argentina y España. Bueno, tenemos algunos datos de esta final que se va a jugar. Bueno, Argentina que viene a dejar nada más y nada menos después de lo que significa la historia a Inglaterra. Y España viene a eliminar a uno de los grandes favoritos como lo es Francia. Ambos se van a enfrentar hoy, como dijiste, a las 6 de la tarde. Sin embargo, bueno, este no es el único duelo oficial entre ambas selecciones.

0: se enfrentaron en el Mundial de Inglaterra en 1966.
1: ¿De quién hablas?
0: Entre Argentina y España. Va a ser el segundo duelo oficial. Uh-huh. Ahí Argentina ganó 2-1 en el Mundial de 1966. Después, bueno, España
1: fue
0: que
1: la,
0: va...
1: La famosa anécdota, ¿no? De lo que pasó en el partido ese. Eso fue en Inglaterra.
0: Eso fue en Inglaterra, claro. Pero cuando... el partido, vos decís el de Argentina-Inglaterra.
1: Sí.
0: Sí. Pero este es el de Argentina-España.
1: Ah, me estoy confundiendo.
0: Vos decís el bueno. Sí, sí. También cuando, se sí. dio algo, bueno, claro, ese día, bien, bueno, un día antes creo que fue el viernes, no recuerdo. No, fue el martes, falleció Ratín.
1: Claro.
0: Ratín recordado por ese gesto que hizo
1: por
0: en ese
1: el
0: mundial.
1: Gesto de haber tocado
0: la bandera de
1: bueno,
0: Inglaterra.
1: Y por haber sido, creo que gracias a Ratín se inventaron las tarjetas.
2: Amarillas, ¿eh?
1: Sí.
0: Así es, buen dato.
1: Bueno, ¿qué más?
0: Bueno, España va en búsqueda de su segunda estrella. Consiguió el mundial hace 16 años, en el año 2010, donde venció a Holanda en ese entonces, 1-0. Va en búsqueda de su segundo mundial. Y la casualidad que tiene España, ¿viste? Esas cosas del famoso elijo creer, voy en búsqueda de esa. De esa cosa cósmica para ver si se nos llega a dar, es que España viene de ganar, de ser el campeón de Europa, viene de ganar la Eurocopa en el 2024, uh-huh. y la vez que ganó el Mundial en el 2010, venía de ser campeón, por primera vez también, de la Eurocopa en el año 2008. Uh-huh. Entonces es esa casualidad que ya los españoles agarran un poquito de eso. Y después, por nuestra parte, Argentina va en búsqueda de convertirse, bueno, desde Brasil en el 1962, en búsqueda del bicampeonato del mundo. Uh-huh. Algo que, bueno, no se da desde ese año. Brasil lo consiguió en el 58 y en el 62. Y la cuarta estrella para, bueno, igualar así entonces a Alemania.
1: Y ponerle
0: en mundiales
1: un poquito
0: y ponernos aún.
1: De presión a Brasil.
2: Y a Italia.
1: Y a Italia.
0: Y a Italia, perdón.
1: Y ponerle presión a Brasil.
0: Y ponerle presión a Brasil. Mm. La finalísima que no se dio, recuerdan que se iba a jugar el partido que nosotros estuvimos hablando mucho en este programa, ¿cuándo se juega? En un momento se iba a jugar a principios de este año, en marzo, había fecha, era el 24.
2: 31 de marzo,
0: el partido entre Argentina y España, finalmente no se jugó.
1: No, bueno,
0: el campeón de Europa y el campeón de América se van a enfrentar en la Copa del Mundo.
1: Pasó lo de Medio Oriente, por eso
0: también.
1: También,
0: sí. Muchas cosas.
1: No, pero
0: arrancó
1: lo de Medio
0: también.
1: Oriente fue lo que determinó que no se jugara.
0: No, y también, bueno, arrancó esto de decir que, bueno, Tapia había dicho que no se iba a jugar, después en un momento que la chicana
2: Argentina
0: de España,
2: no
0: che, Argentina quiso. No quiere jugar. Será, bueno, será apenas la segunda final de la historia de dos mundiales cuya lengua oficial es española. O sea, va a ser la segunda. Recordamos, la primera fue la de Uruguay y Argentina, la primera final en el 1930. Bueno, el fútbol español tendrá, será el país que más jugadores aporte a esta final del mundo. Recordemos, bueno, como decíamos, muchos jugadores de la Liga de España, no solamente...
1: ¿Cómo el país que más jugadores
0: claro,
1: aporte?
0: El país que más... La Liga de España será la Liga que más jugadores aporte a esta final. No solamente tanto en España, sino también muchos jugadores de Argentina que juegan en la Liga Española.
2: Creo que está todo el Atlético Madrid ahí en esta, ¿o no?
0: Sí,
2: el Atlético Madrid debe estar casi...
0: Un montón de jugadores, Molina, Simeone, Julián Álvarez, un montón.
1: ¿Y cuánto más?
2: No, hay un montón.
1: De la selección
0: y después, bueno, tenés muchos, sí. Como mencionábamos antes.
1: No, la selección española, ¿cuántos jugadores del Atlético de Madrid hay?
0: Tenemos Juliano Simeone, Nahuel Molina.
1: No, de la selección española.
0: Ah, española. Ah, no, bueno, no, Marcos Llorente, sí, el jugador Llorente.
2: También.
0: Sí, estamos contando todo, o sea, todas las jugadores
2: debe
0: que llegan.
2: Debe ser el club que más jugadores tiene en la final.
1: No, no me dijeron que era el
2: Atlético Madrid debe ser el club que más jugadores tiene en la final.
1: No me dijiste
2: seguro.
1: Que era el Real Madrid o el Barcelona.
0: No, el Real Madrid no tiene, el Barcelona. Bueno, puede ser el Barcelona, creo que.
1: Barcelona tiene más.
2: Para mí...
1: Bueno, ahora...
0: habría que chequear bien el número exacto, pero creo que Barcelona tiene más y Atlético está ahí.
1: Bueno, pregúntenle a la IA y después me cuentan. ¿Qué
0: bien,
1: más?
0: Bueno, Luis de la Fuente, entrenador de España, que se lo vio ya un poco después del triunfo ante Francia, se lo vio un poco soberbio diciendo que somos la mejor selección del mundo. O sea, no nos despeinaba jugar contra Francia, sino que ya le hemos ganado, dijo, en varios duelos, le han ganado en la Eurocopa. No fue descabellado para ellos el triunfo. Como para nosotros por ahí fue una sorpresa, porque bueno, España, la verdad, nos sorprendió, creo, lo bailó a Francia en esa semifinal, Francia ni apareció, y bueno, comentó que son la mejor selección del mundo, esto que hablamos un poco al principio del programa, de que ya están, claro, ya están tallando la segunda estrella en la camiseta. Luis de la Fuente, que fue el formador de Lionel Scaloni, tutor, recordemos que Lionel Scaloni hizo el curso de entrenador en España, recordemos que vive... en España, Lionel Scaloni fue su tutor, así que siempre hubo palabras de halago de Scaloni hacia Luis de la Fuente y obviamente de Luis de la Fuente hacia Lionel Scaloni, así que va a ser un lindo duelo entre ambos. Y bueno, la clasificación de Argentina desató la locura por los vuelos internacionales ahora hacia Nueva York. Ya están los vuelos agotados. Mucha gente que viajó sin entrada, sí, con la ilusión de intentar conseguir una entrada allí en Nueva York para acceder al estadio.
1: Ayer leía un informe de una consultora financiera que hablaba, trasladaba lo que es el Mundial a la fuga de divisas de la Argentina solamente para este partido y la ubicaba en 55 millones de dólares, sí, solamente de los argentinos que iban a viajar, no contando los que ya están, claro, sino contando los que van a viajar, harán. Sí, más o menos el gasto entre aerolínea, entre hotel y entre entradas, habla de alrededor de 55 millones de dólares y es un cálculo, según esta consultora financiera, bastante conservador, ¿no?
3: Yo estaba pensando, sí, que Adorni se podría haber quedado en deslomándose en Nueva York, y de esa manera se ahorraba el viaje y ya estaba con la, sí, señora allí y podía ver la final.
1: Sí, vos sabés que lo que hablaban también era que no hay pasaje de vuelta, porque Aerolínea puso un avión, sí, una adicional de ida, 2.500 dólares, la ida nada más.
3: No, no vendían ida y vuelta.
1: No había ida y vuelta. Había un avión adicional.
0: Te tendrán que sacar la vuelta.
1: No, y dice que hay como que están agotados los pasajes por lo menos por una semana. Después, bueno, hotelería, entradas. Vos viste, ya vieron los precios, ¿no? La locura.
2: Sí,
1: que...
2: no, 7 mil dólares.
1: Qué lástima, conmigo, que uno no la ve como negocio eso, ¿no? Porque digo, un año atrás compras entradas por la página de la FIFA para un cuarto, para una semi, para una final. Te gastás unos $1,000, 1,000 y pico. Y después las revendes. Total, no importa quién sea que juegue la final, las vas a revender a un precio muchísimo más alto.
3: Hay gente que lo hace.
1: Jaime Bailey, el peruano ¿vieron? Sí, el periodista peruano, analista. Sí. El otro día dijo, estoy haciendo un buen negocio con el Mundial. El tipo compró entradas y las empezó a revender. Sí, y obviamente, seguramente algún argentino que compró y le cuesta un montón ir a la final, y bueno, la pone en venta y se hace, creo que hasta 10 mil dólares se están pidiendo.
2: El que estaba medio ahí flojo papel era el árbitro que va a dar la final, que estaba como que tuvo,
0: sí, lo preso. Sí. Prostitución,
3: bueno, sí. ¿De qué nacionalidad es el árbitro? No lo sé, pregunto.
0: No lo sé, el árbitro, ahora lo busco.
1: Acá el perito
0: ahora
1: deportivo.
0: Pará, les tengo que
1: el
0: decir algo.
1: Deportivo.
2: Me parece que
1: no
2: es
1: lo sabe.
2: Bosnio, me parece.
0: Ahora
2: no,
0: lo buscamos. Ahora lo buscamos.
1: No
0: tengo
1: europeo,
0: otras cosas ahora.
1: No puede ser ni europeo, no puede ser ni latinoamericano, ni americano, con lo cual tiene que, debe ser un árbitro. ¿Por qué no se fijan?
3: ¿Por qué no puede ser europeo?
1: Porque juega un equipo europeo. Eso, por lo menos, lo leí por algún lado, esloveno. Bueno, ahí está, Europa del Este.
3: ¿Y dónde queda Eslovenia?
1: En Eslovenia, en Europa del Este.
3: ¿Y en Europa? ¿Qué?
1: Bueno, está bien, pero no, bueno, pero no de Europa Occidental.
3: Bueno, dijiste, bro, ¿y cómo no va a ser Eslovenia Occidental? Perdón.
1: Tienen razón.
3: Eslovenia, capital, sí, Ljubljana.
1: Muy bien.
3: Divina ciudad, lo recomiendo viajar ahí.
1: ¿Tuviste bicicleta por ahí?
3: Es espectacular. No fui en auto ahí, pero es espectacular esa ciudad.
1: Escuchame.
3: Es divina, perdón.
1: Sí.
3: Es parte de la Unión Europea.
1: Está bien.
3: Moneda, euro.
1: Me equivoqué.
3: No me digas que no está en Occidente.
1: Me equivoqué, te pido perdón. ¿Querés que me arrodille y te pida disculpas?
3: No, pero bueno, a veces se le dice también a nuestro querido periodista deportivo.
1: Pero es más, es habitual eso.
0: Bueno, para cerrar.
1: Sí.
0: El MetLife, el estadio donde se va a jugar la final. No sé,
1: sí,
0: si
1: señor,
0: recuerdan.
1: ¿Qué?
0: De ser, claro, fue el estadio donde se jugó la final de la Copa América Centenaria en el 2016, Argentina contra Chile, que termina perdiendo Argentina por final, es su segunda final.
1: Una efeméride favorable a Argentina, ya dijiste de España,
0: ese día Messi anunció su retiro de la selección, después de haber perdido tres finales seguidas, Messi dijo que no iba a continuar la selección.
1: ¿Hay alguna?
0: Y de ser ese un partido que decís, che, se terminó la era Messi, mirá todo lo que pasó después y podría llegar a ser el estadio que Messi juegue su último partido con la selección argentina y sea campeón del mundo. Te estoy tirando un dato.
1: Tirame datos alentadores, por favor.
0: Es un dato alentador. De la noche a la... Sí.
2: Puede ser bicampeón.
0: Puede ser bicampeón en ese estadio que en un momento dijo, che, este estadio, mirá lo que me generó en ese momento y ahora me puede generar el mejor momento de mi vida.
1: Capaz tienen razón lo del Atlético, porque la IA...
2: Tengo razón,
1: Juan Musso.
0: Sí, Atlético Madrid.
1: Nahuel Molina.
0: Sí.
1: Julián Álvarez,
0: sí.
1: Juliano Simeone,
0: sí.
1: Thiago Almada,
0: sí.
1: Nicolás González,
0: sí.
1: Marco Llorente,
0: sí.
1: Alex Baena,
0: sí.
1: Después Marc Pubil, que no sé quién es.
2: Defensor, sabe cómo juega.
1: Sí. Y Alejandro Suplente. Grimaldo.
2: Grimaldo,
0: sí. Defensor,
1: todos,
0: lateral.
1: Bueno, 10 tiene el Atlético.
0: Sí. Así el Barça creo que tiene más.
1: Entonces no sé qué más aporta al partido. Estamos hablando...
0: No, pero nosotros hablábamos de la Liga Española.
2: No, tal. Yo le decía que en la final... Había más jugadores del Atlético de Madrid, estoy seguro.
1: Sí, el Barça, Yamal, Pedri, Gaby, Dani Olmo, Pau Cubarsí, Eric García, Ferran Torres y Joan García. 9.
0: 8, mirá.
2: Tiene 10.
0: Ahí va, bien.
2: ¿Listo?
1: Está. Si lo contás a Messi, ex Barça, tenés empatás. Bueno, algo más porque tenemos que ir al tema musical.
0: Justo, no, quería, perdón, ¿puedo decir algo rápido?
2: Claro que sí, Timo, es tu programa.
0: Es un dato que descubrí yo. ¡Apa! Curillo, porque se puede romper.
1: Con suspenso.
0: No, bueno, lo dejo con suspenso, lo digo después.
2: Dale.
0: Después lo digo.
2: No,
0: ¿lo digo ahora?
1: No, después.
0: ¿Lo digo después?
1: No, decilo ahora, dale.
0: ¿Lo digo ahora?
1: Dale.
0: Final 2018, ¿quién jugó?
1: Final de 2018.
0: Francia-Croacia.
3: Claro. En Rusia,
0: Francia contra Croacia. Sí. Final 2022, juega Francia contra Argentina. Francia vuelve a jugar la final. Sí. La pierde.
1: Sí.
0: ¿Quién casi llega a la final contra Francia?
1: En el 2022.
0: En el 2022.
1: Croacia.
0: Sí. Que venía de jugar con Francia a la final.
1: Sí.
0: Y de perder, Argentina le termina ganando. Sí. Final ahora 2026. Uh-huh. Vuelve a llegar Argentina, que viene de ser campeón. ¿Quién casi llega?
1: Francia.
0: O sea, casi se vuelve a repetir la final. Termina llegando a España.
1: ¿Y?
0: Y es un dato no poco alentador para nosotros.
1: Bueno, dale. 9:57, vamos a... No entendí el dato alentador, es medio rebuscado, pero no importa. Dale.
2: Vamos con Fito Páez, Mariposa Tecnicolor, una canción muy arriba, se ha usado en canchas, y con esto le contraatacamos a la Unión.

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0: descontrolada. Y si precisan que alguien les cuente, pregúntenle a Brasil qué se siente.
1: Esta canción hecha por este señor, el payador, con la
2: nena.
1: Con, sí, con su hija, con la música de Astros, ¿no? Es el tema.
3: Sí, es Astros, sí, así es.
1: Bueno, es como, para mí, ¿viste cuando un cover o un tema supera al tema original, ¿no? Porque por ahí este tema no era muy conocido entre todos nosotros, ¿sí? La gente que sigue...
3: Sí, a Ciro y los Persas.
1: A Ciro y los Persas y todo, obviamente. Además es un tema muy lindo. Pero lo han hecho, el payador Sauvidet se llama, quien compuso la letra, la masificó y hoy a mí me emociona mucho escuchar la letra de este tema. Y parece que lo ha superado y en cualquier momento Ciro hace lo que hizo La Mosca con el del Mundial de Qatar. Sí.
3: Igual sabe por sí, perdón, el tema ya era futbolero. Este tema suena así en las previas, claro, de los partidos. Es un tema medio deportivo, pero, lo diría también, porque suenan varios.
1: Y las versiones que han hecho, yo las he escuchado todas por Instagram, son muy lindas. Esta no sé de qué grupo será, pero qué sé yo, es como un tema que emociona. Y el otro día vi una nota que le hacían a este payador, y él decía que la fue construyendo la letra durante el Mundial. Ya antes del Mundial había empezado, y durante el Mundial empezó a buscar frases, el estribillo, eso de quiero robarle
3: un gol
1: al ladrón y después quiero tener 100 años de personas. Es
3: buenísimo.
1: Es muy bueno. Bueno, Nico, 1896, 20 de julio.
4: Con esas efemérides.
1: Sí,
4: 1896.
1: ¿Qué pasó en el Teatro Odeón de la ciudad de Buenos Aires? Fue la primera proyección pública de cine en la Argentina.
4: Bueno,
1: cortometrajes de los hermanos Lumière.
4: Los hermanos Lumière, sí. Seguramente la llegada del tren, en la fábrica. Y
1: puede ser. Es considerado el acontecimiento, el punto de partida de la historia del cine argentino.
4: Sí, está bien.
1: ¿Y ahora cómo estamos con el cine argentino?
4: Bien,
1: está muy bien.
4: ¿Qué sé yo? Tienen sus problemas, pero.
1: ¿Hay estreno? ¿Hubo estreno de películas argentinas en estos últimos tiempos?
4: No.
1: Que estoy pensando así, recorriendo mi mente y no.
4: No, está. Hoy, la verdad que empieza. No, siempre hay algún estreno.
1: No,
4: pero,
1: sí, bueno, no. Sí, la de Brandoni, la última fue la de Brandoni.
4: Sí,
1: ¿no?
4: hay películas, pero.
1: Sí.
4: Pasa que ahora lo que se viene.
1: Sí, vacaciones de invierno.
4: Y sí, vacaciones de invierno. Hablando de vacaciones de invierno, he ido al cine, uno de los estrenos que. 5.600 millones de dólares ya. Epa. Tiene recaudada la franquicia de los Minions con mi villano favorito. Bueno, es como que nunca paran de generar dinero. Y ahora hicieron una película nueva llamada Minions and Monsters, Niños y Monstruos. Quisieron un poco despegarse de lo del villano favorito para hacer su película. Ya ellos tienen su propia película. Y lo que hacen es una especie... Es raro esto. Cuando la fui a ver con Tommy, más allá de lo absurdo, lo divertido que son los Minions, sí, y lo gracioso... Hacen un homenaje al cine. La película comienza en los años 20, en 1920, cuando fue el principio el inicio de lo que vendría a ser toda la era dorada de Hollywood. Y los Minions aparecen ahí. Y lo que te muestran es como el origen de los Minions, en cómo se convierten en estrellas de la Universal Pictures.
1: Claro.
4: Cómo los contratan, qué fue lo que pasó, hay una historia ahí. Y ellos preparan una película contra monstruos, y por eso digo, hay un homenaje de Chaplin, de Buster Keaton, de todo lo que fue ese momento del cine, y también de lo que es el cine en los 50, de extraterrestres, de figuras espaciales, todo dentro de, ¿no?, una cosa medio absurda.
1: ¿Está Gru?
4: Muy buena pregunta si está Gru. Quédate hasta el final, quizá hay un pequeño Gru, hay alguna cosita, pero...
1: Porque es un personaje divertido, importante para los...
4: Sí, pero acá los Minions... Igual, ojo, yo también digo, en algún momento, ¿da? Es como Toy Story 5, pero mientras siga dando leche a la
1: hacen,
4: vaca.
1: ¿Sabes cómo hacen las voces?
4: ¿Cómo
1: ¿Quiénes doblan eso? ¿Quiénes hacen esas voces de los niños?
5: Normalmente los hacen los niños.
1: Sí, obvio, hay actores que doblan.
2: Yo tenía
1: una
2: chica
4: de, hay un argentino
2: compañera de una de mis hijas, compañera de colegio, y tenía 15 años y era la voz en películas de Disney acá en Argentina. Sí, y era de varios, hacía varios personajes a la vez. Es muy amiga de una de mis hijas y venía a casa mucho y nos contaba eso. Así que... uh-huh.
4: Bueno, respecto, ya digo, pueden ir a ver a los Minions. Respecto a estrenos en plataforma, hablando de fútbol y demás, ESPN, así como hace poco he hablado de un documental sobre Messi, la cinta perdida y cómo llegó Messi a la selección argentina, hay un documental muy bonito, se llama El día que Diego regresó a la Azteca. Fue la única vez que Diego Maradona regresa a la Azteca en el año 2000. Recuerden cuando él estaba internado en Cuba, ESPN hizo un documental. La verdad que imágenes inéditas y demás, está muy bien, dura poquito, pero es un lindo documental para ver cómo fue en el 2000 cuando
1: ¿pero qué fue?
4: Fue por primera vez, después de haberle ganado a Inglaterra, está solo con todo el estadio para él.
1: No fue cuando, en esa época no, ¿cuándo fue técnico?
3: En México,
4: no, no, no, no, no,
3: 2016.
4: No.
1: ¿Antes fue?
3: Sí, no, fue
4: en
3: después.
4: En el 2000.
3: Fue después. 2000 habla.
4: Sí, esto...
1: Claro, vas a hablar en el 2000.
4: Estoy,
1: okay.
4: No, pero es que te lo estoy explicando. Sí. Estaba internado en Cuba.

0: y agarran un vuelo tipo, agarran
1: lo llevaron a,
0: y lo llevaron ahí. Sí, porque tenía que frenar, tuvieron que hacer una parada y dijeron, che, vamos a hacer esto y hacen un documental.
1: Bien.
0: Nada, lo recomiendo. Otra cosa, ayer se estrenó una película en Amazon Prime, una película para vos que te gusta tanto, la dije especial para vos. A vos te encantan las películas de acción, no quiero pensar nada. El pelado Jason Statham se estrenó ayer en Amazon, El Guardián.
1: ¿Cómo pelado? ¿Está pelado? Statham no es pelado.
0: Jason Statham, el pelado del transportador.
1: No es pelado, a veces tiene pelito así cortito, barbita, fachero, inglés.
0: El inglés, sí.
1: Sí, sí. No, no está siempre pelado, pero bueno, no importa, me gusta.
0: Pelado.
1: Me gusta Statham.
0: La película se llama El Guardián, Shelter en inglés. Pero, en España le pusieron El Protector, acá se llama
1: El Protector, sí.
0: No, pero acá es una película nueva, se llama El Último Refugio.
1: Pues ya hizo, no hizo.
0: Se estrenó ayer.
1: Pero no hizo ya El Protector, del Guardián.
0: Pero en España le pusieron El Protector. Estoy hablando acá El Guardián. Okay. Bien. No la pudiste haber visto porque se estrenó ayer.
1: Estoy muy fastidioso.
0: Sí, muy fastidioso. La cuestión es de qué trata. Es un una especie de asesino del gobierno que lo están cuidando y se fue a vivir a un faro en Escocia, en una islita. Él está como escondido ahí. Por una cuestión fortuita tiene que rescatar una niña que lo ayudaba con su padre a darle de comer a él todas las semanas, y lo que hizo fue volverlo a poner a través de una cámara. Se dan cuenta que él sigue vivo porque era como una especie de agente.
1: Y lo van a buscar.
0: Y lo van a buscar.
1: Me parece que ya la dieron esa película.
0: No.
1: Ahora,
0: la temática.
1: Bueno, la temática.
0: La temática sí. No.
1: Se retiró de la CIA, vive en una casita aislada en el medio de Islandia y viene y de repente se lo descubre y viene en helicóptero y lo quieren matar.
0: La película tarda.
1: Le tiran bombas.
0: La película tarda media hora en arrancar. Ahora, cuando arranca,
1: no para más.
0: Prepárense porque el pelado, protegiendo a esta nena, va. Patada, piña, muertes. Si les gusta eso, bienvenido sea. A ver si tengo algo más. Tengo bastante, pero un par de noticias les voy a decir. Por ejemplo, Liam Gallagher felicitó a la selección argentina luego de eliminar a Inglaterra. Un mensaje que se volvió viral. Vieron que siempre estaba muy ahí en todos los partidos. Bueno, los saludo, digo, felicitaciones a Argentina, el mejor equipo ganó, hacia adelante.
1: Buena onda.
2: No pudo sonar Oasis al final.
0: Sí, mucha pertenencia con Argentina, Liam. Sí. La contracara fue que todos los medios hablan de esto, yo no lo quiero decir.
2: Sí,
0: la
2: sí.
0: reacción de Miller, sí, la derrota de Argentina e Inglaterra, y empezaron a enumerar la cantidad de partidos en los que Mick Jagger, no lo quiero decir, pero es impresionante la cantidad de partidos que él estuvo, que fueron fundamentales, y nunca lo vio ganar, y pierde, o va a ver a una selección y pierde.
1: Se debe preocupar tanto.
0: No, está bien.
2: Señor Jagger.
0: Pero no, ya bueno. Arma muy, así como están los memes de Julio, en Inglaterra los memes de Mick Jagger. Están tremendos.
1: Bueno, espero que hablando de mufas, Speed se ponga la camiseta española mañana domingo. Que nos quiso mufar el otro día poniéndose la camiseta. Speed, hablo de este
2: influencer
1: contratado por la FIFA para generar violencia, creo yo.
2: No pudo contra nosotros.
1: No pudo contra la Argentina, que se ponga mañana la de España.
0: Después sigo con más cosas.
1: Dale.
0: En la próxima, ahora vamos a ir con España y cambiando un poco lo que vendría a ser el género musical, uno de los grandes exponentes. Es Joaquín Sabina. La canción se llama Contigo, es 1996.

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2: Che, lo que leí por ahí, a ver ustedes si leyeron la misma información, que tengo dudas con el entretiempo.
3: Sí, tengo ese dato.
2: Porque me decían minutos. Que iba a ser de media hora y ahora 17 parece,
3: minutos.
2: Claro, pero ¿y cómo entran todos los cantantes que supuestamente van a actuar?
4: Tengo todo, yo justamente lo tengo preparado.
5: Estamos al aire, perdón.
2: Sí, estamos al aire.
5: El entretiempo después va a ser así, va a durar 17 minutos en lugar de 15, lo cual casi, no hay diferencia. Y de los cuales 11 minutos van a cantar.
2: Claro, y después van a desarmar.
5: Y 6 minutos se usan para armar y desarmar el escenario. Bueno,
2: después Nico tiene todo el show.
3: Sí. Uh-huh.
2: Bueno, entonces hablemos de... Yo les traje datos económicos sobre el Mundial y la selección argentina. Porque también hay premios. ¿Cuánto se va a llevar la selección argentina? ¿Cuánto se aseguró?
3: La selección argentina.
2: Llevarse... por jugar la final.
5: 50 millones.
2: No, 50 millones es el premio para el campeón.
5: Ah, ok.
2: Argentina ya tiene 33 millones de dólares asegurado por el supuesto segundo. Si sale segunda son 33 millones. A eso tenés que sumarle 1,5 millones de dólares que la FIFA le dio a cada equipo, a cada selección, como gastos de hotelería, de aquello y lo otro. Le dio a la... Son 1,5 millones de dólares más. Si mañana le gana España serían 50 millones... O sea, serían 17, o sea, entre perder y ganar, además de la pasión y del dolor, hay 17 millones de dólares de diferencia, que el Chiqui Tapia debe también estar mirando, porque eso va a la AFA. Después, cómo se arreglan entre los jugadores y la organización, es otro tema. Pero además, puede pasar algo, en el Mundial de Qatar, la Conmebol le dio 10 millones de dólares adicionales a Argentina, por haber traído a Sudamérica el Mundial de nuevo. El último sudamericano que había ganado un Mundial fue Brasil en Corea-Japón 2002.
3: Sí.
2: Entonces, no sé si la Conmebol este año, Alejandro Domínguez, viste que se abraza mucho
3: con
2: el Chiqui Tapia, le va a dar 10 millones de dólares más. Pero bueno, si Argentina sale campeón, se va a llevar 50 millones más 1,5 millones de dólares más, y si hay 10 millones de dólares más también, o sea, son 60 y 1 millones de dólares y medio más o menos que se llevaría la Argentina. Pero hay otros premios también. Te digo, el campeón son 50 millones, el sub 33. El tercer puesto que se
3: define hoy.
4: 20 y pico.
2: 29.
4: Un montón.
2: El cuarto 27. Ahí hay poca bien, diferencia. Igual. Poca diferencia entre lo que es campeón y subcampeón.
3: Sí.
2: De quinto a octavo puesto se llevaron 19 millones. Del noveno al décimo sexto, 15 millones. Del 17 al 32, 11 millones. Y del 33 al 48 se llevaron 9 millones de dólares. Así que todos los equipos que participaron se llevaron algo.
5: ¿Cuánto suma el total de que se
2: reparten
5: premios?
2: 655 millones de dólares. Si a eso le sumás el 1,5 millones de dólares que también están repartiendo, se te va a 727 millones de dólares lo que la FIFA está repartiendo, distribuyendo en premios, que es un 50% más que lo que distribuyó en el Mundial de Qatar. Igual convengamos que ahora hay más equipos, ¿no?
3: Sí.
2: En Qatar distribuyó 440 millones de dólares, pero había menos equipos. Ahora hay 48 equipos. Con lo cual creo que también ese aumento de dólares o de premios tiene que ver con que es un Mundial con más equipos. ¿Qué más? A ver, te puedo contar.
3: Y ¿Puedo agregar algo, Andrés?
2: Sí, sí.
3: Que además de, bueno, del campeón llevarse, bueno, el trofeo y las medallas, se van a llevar anillos de oro.
2: Los vi, como tipo de NBA.
3: Así es.
5: Sí, yo escuché esa noticia. Esos anillos son, digamos, anillos para los dedos.
3: Anillos para los dedos, pero es como el anillo, ¿cómo se le llama?
2: En la NBA.
3: O en la NFL, sí.
2: En la NFL también, al campeón, las ligas les dan un anillo que es de oro. Manu Ginóbili tiene 5.
3: Sí.
2: Por haber ganado.
3: Están las fotos, aparte la de foto, bueno, de lo, sí. Bueno, hay una foto.
5: Son tipo anillo de casamiento, así.
3: No, es un anillo pesado.
2: Son anillo tipo gitano, de oro.
3: Uno para cada integrante, sí.
2: Mirá, bueno. Lo que todavía no se sabe es Argentina, ponele que. No lo quiero decir, pero bueno, 33 millones, 50 millones. ¿Cómo se va a repartir entre la AFA, el cuerpo técnico, los colaboradores y los jugadores? No se sabe porque es un acuerdo privado, pero en el Mundial de Qatar se dijo que fue 60 a 40. El 60% se lo llevó la AFA y el 40% se lo distribuyó entre el plantel, pero al plantel le toca al cuerpo técnico, al plantel, al cocinero, al asador, a todos. Ellos reparten, la verdad que en eso está bueno el equipo, porque reparten entre todos los colaboradores. De hecho, hasta la gente que estaba en el predio de la AFA recibió premios en el Mundial de Qatar. La guita entra en una cuenta de la AFA y después de ahí, bueno, cada uno negocia.
5: ¿Una cuenta offshore?
2: Sí, bueno, en el Mundial de Qatar, cada jugador fue transferido el dinero. Como cada jugador tiene residencia fiscal en otro lado, al único que la AFIP o la ex AFIP en ese momento puso en el ojo fue Armani, porque Armani jugaba en River.
3: Claro.
2: Y creo que habían repartido entre $1,000,000 más o menos para cada uno. Entonces decían, ¿y cuánto le toca a Armani? Porque el resto de los jugadores, por más que jueguen en Italia, en Alemania, en España, tienen domicilio fiscal en algún país que tenga, tipo, no sé, en alguna ciudad como Monte Carlo, Mónaco, Suiza, en algún país donde tiene mucha más libertad fiscal para recibirlo. Eso fue lo que pasó en Corea. Pero además, más allá de todo este dinero económico, lo que va a pasar es que los contratos de sponsoreo, de marketing, los partidos amistosos, todo lo que la AFA vaya a generar a partir de ahora, aumenta el precio de la escaloneta. Ya no es el mismo que era en el Mundial de Qatar. Por más que no salga campeón, ya el dinero es otro.
5: Sí, realmente, si vos mirás el cuadro multimarca y ves la cantidad de sponsors que tiene la AFA, la selección argentina, el nombre, la marca AFA, Messi como integrante de la selección argentina, los jugadores y demás, es una cosa, y sobre todo en Asia, todo en Oriente, han hecho una campaña tan grande para posicionar a la AFA ahí. Hace 3 o 4 años que viene, bueno, sí. Leandro Petersen es el
2: encargado.
5: El director de marketing sería, sí. Creo que es el puesto exacto, y la verdad que es brillante lo que está haciendo en ese sentido.
2: En Qatar están construyendo un edificio, una torre que se llama AFA Tower, que tiene de todo, y son, creo que, yo no quiero tirar la cifra, después la voy a buscar, pero son millones y millones de dólares. Bueno, y el último dato es el Mundial. Que se reparte, es el mundial que reparte más premios de toda la historia de los mundiales. 550 millones o 727 millones, como lo quieras mirar, si sumas el $1,500,000 adicionales por cada equipo. Listo.
5: Impresionante.
2: Me tocó la columna.
3: Gran informe.
2: Y no hablé de los Minions.
3: De los Simpsons.
2: Queda pendiente y seguimos con la música.
4: Para responder el penal que pateó Sabina recién y no le gustó.
2: Está enojado,
4: Andrés Calamaro con Flaca, un éxito de la historia del rock nacional.
2: Dale.

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0: Qué grande la T y la M. El grupo, Timo, que escucha mucho la selección, ¿no?
1: Sí, mucho la selección.
0: Son fanáticos.
1: Sí, fanáticos de la T y
0: Messi
1: la M.
0: Compañía.
1: Ya sacaron en el Mundial pasado un tema que es este justamente. Ahora sacaron la cuarta estrella. Ahora
0: sacaron.
1: Y van remixiando temas, bueno, con muchos artistas que tienen que ver con la selección argentina.
0: Y los chicos que crearon las letras de estas nuevas canciones, que yo no los conocía, pero que son chicos que ya también han creado...
1: No han creado una canción de cancha que, bueno, no se hizo, pero la hemos cantado los argentinos.
0: No, pero digo, por ejemplo...
1: El padre con la hija, decís vos.
0: No, las canciones que estamos cantando ahora, la cuarta estrella por el Diego, quiero ganar la cuarta estrella.
1: Pablo Palmito, sí.
0: También creo que ya...
1: En el Mundial pasado, en el 2022.
0: ¿Los chicos ganarán quita, Nico, con derechos y esas cosas?
2: Sí.
0: Aunque reversionen canciones de...
2: Sí, aparte de, supongo que es ya al estar en Spotify y
1: eso. Mientras la canción se haga, empieza a generar ingresos.
0: Bien. Pero vos, por ejemplo, para cambiarle la letra a una canción, tenés que pedirle permiso al grupo original, ¿o no? A Ciro y los Persas, por ejemplo. A Ciro, con la canción esta que hicieron, o a La Mosca, o esos temas. ¿Hay que pedir un permiso o vos te mandás con eso y...? Y después hace... Pero bueno.
2: Supongo que sí.
0: Bueno, hablando de España, 20 de julio de 1933, 36, perdón, que comenzó la Guerra Civil.
2: Claro.
0: Tras el alzamiento militar encabezado por un señor que se llamaba Francisco Franco. Así es.
3: Detestable.
0: Detestable, exactamente.
3: Creo que estaba al mando de las tropas en África y ahí cruzó para España.
0: Querido Joe, ya que estás...
3: Qué mal momento recordarlo a Franco, ¿no?
0: Pero no, bueno, qué buen momento para él.
2: En la canción que viene también hay un... Yo tengo como...
0: ¿Algo de Franco?
2: Sí, tiene que ver con... Pero algo lindo, ¿no? Algo feo.
3: No, acá hablando un poco del Mundial y uniendo lo que pasa en la energía y el Mundial. Se ha pasado... que ha ocurrido seguramente en otros momentos, pero ahora hay mayor posibilidad de evaluar esto. Es cómo varía el consumo eléctrico al momento de ver el Mundial. Primero, como en Argentina los partidos últimos fueron a las 4 de la tarde y generalmente han dado casi asueto completo las empresas, o por lo menos a partir del mediodía seguro a sus empleados, y muchas fábricas entonces no empiezan los procesos productivos ese día, la curva de demanda de energía eléctrica, que es parecida a una S con picos que se dan alrededor de las 7 de la tarde, cuando todavía las empresas, las industrias están... funcionando y la gente ya llegó a sus casas y bajó la luz natural a cero, o sea, se hizo de noche, entonces todo el mundo enciende las luces, ahí es el pico de demanda, después se mantiene, digamos, hasta las 9, 10 de la noche, que empieza a caer naturalmente hasta que se hace muy bajo alrededor de las 2, 3 de la mañana y se mantiene bajo y empieza a subir nuevamente cuando empieza la actividad alrededor de las 7 de la mañana.
0: Uh-huh.
3: Es difícil hacer estos gráficos en el aire, pero bueno, se entiende. Ahora, los días feriados, los domingos sobre todo y los feriados, esta curva tiene más o menos la misma forma, pero más abajo. Eso se dio en el Mundial, los días de Mundial. Pero esto no solo se dio acá en Argentina, sino que se dio en Inglaterra. Y en Inglaterra, al igual que nosotros, que tenemos a Camesa, que es la compañía administradora del mercado eléctrico mayorista, que es la que regula todo el sistema interconectado argentino, electricidad, y tiene las curvas estas y detecta, es la que dice, bueno, enciendo una máquina en función de la demanda que tengo, apago otra porque se cayó la demanda, y esto iba regulando constantemente esto segundo a segundo. Hay un operador británico que se llama SEMSA o SINXA o algo así, ahora ya lo... NESO, que es National Electric o algo así, Organization. Y bueno, publicó un análisis comparativo de cómo variaba su curva de demanda en función de los partidos del Mundial.
0: Claro.
3: Y ocurre algo muy, muy parecido a lo que pasó en Argentina. El día antes de la semifinal con Inglaterra, habiendo ya visto cómo había variado contra Noruega, Inglaterra-Noruega me refiero, saca un anuncio con esto, diciendo esto es lo que pasó, la curva que tenemos, y esperemos que mañana va a pasar algo similar, o esperamos que mañana va a pasar algo similar, y también esperamos que gane el mejor y que no sea Argentina. Eso en un comunicado oficial... Se jugaron ese chiste, que la verdad que fue un chiste con respeto, hay que reconocerlo, más allá que cosa. Y Camesa contestó, contestó también con mucho respeto ese día anterior, diciendo algo similar, bueno, nosotros esperamos que gane Argentina o algo así. O sea, a alto nivel de educación, digamos, y con mucha técnica atrás, ambos organizadores de los sistemas hablaron de esta problemática y lo metieron en el entorno del Mundial. Bueno, quería...
0: En el mañana va a ser más visible todavía, ¿no? Porque como cae domingo, tenés mucha
3: producción. Al contrario, al ser feriado, ya tenés una demanda más baja.
0: Por eso...
3: Lo que ocurre es que... Bueno, no sé, tendríamos que ver cómo se... Okay. Lo que sí se va... aparece esto, y esto es lo lindo. En el día en general hay menos consumo porque es como un feriado.
0: Sí.
3: Esto, pero en la hora, en las dos horas que dura el partido, en las tres horas, digamos, que la gente está frente a la tele, ahí se produce un aumento muy alto cuando empieza el partido porque hay un encendido de los televisores.
0: Okay.
3: Y se mantiene, y en el momento del entretiempo hay un aumento mayor todavía, porque la gente se nota que se levanta y va a prender la luz del baño, la luz de la cocina, hay actividad, abre la heladera, saca cosas y se produce una mini break con comida y demás. Entonces después cae nuevamente cuando empieza el segundo tiempo y levanta cuando termina el partido nuevamente, que además empieza la noche. Entonces, bueno, eso es lo que ocurre.
0: Esperemos que mañana estemos muy, pero muy encendidos y que la Argentina traiga la cuarta estrella para acá. Nicolás, querido, ¿a quién le toca?
2: Tras la caída del régimen de Franco, que hablábamos al principio, entre el régimen de Franco y lo que fue el destape español, la movida española en esos años, surge en fines de los 70, principios de los 80, una de las bandas rock la más importante de la historia de España, donde era protagonista Ariel Roth, hermano de Cecilia Roth, Julián Infante y demás. Claro, cuando digo estos nombres te suena porque en el año 93 Andrés Calamaro viajaría a España y formaría la banda Los Rodríguez.
0: Claro.
2: Pero antes Los Rodríguez, la banda más influyente de la historia del rock, eran como los Rolling Stones españoles, se llamaba Tequila. Y tiene una canción, uno de los éxitos que tiene ellos, se llama Me Vuelvo Loco, y es lo que vamos a escuchar.

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0: 10:35 de la mañana, Timo querido, que está cerca de la tele. ¿Cuánto?
1: Sí, 16, baja un poquito.
0: Bueno, baja un poquito, pero debe estar húmedo también.
1: Sí, sí, se ve desde acá afuera que está.
0: 20 de julio de 1953. Nació en La Banda, provincia de Santiago del Estero.
2: Viajo siempre a Banda, ahora dentro de poco.
0: Te decían el loco. Número 7.
3: ¿Qué año?
0: 1953.
1: Houseman.
0: Fanático excursionista, pero debutó en Belgrano, en Defensor de Belgrano.
3: Sí, la vivía acá en el Bajo.
0: Sí, bueno, yo lo conocí, yo vivía en una época.
3: Ahora, el excursio también es de ahí, claro.
0: Claro, vivía a una cuadra de la villa en ese momento donde se crió el loco Houseman, que después, para el Mundial de 78, la topadora destruyó, o sea, sacaron a todo porque estaba muy cerca de la cancha de River, es el bajo de Núñez.
1: De Núñez.
0: En Huracán hizo 109 goles en 277 partidos. Jugó en River, Independiente, en la selección, obviamente.
1: Sí.
0: Jugó en el Mundial de Alemania y en de Argentina 78. Bueno, acá ponen que anotó un gol con Perú. Ese partido creo que cualquiera anotaba un gol, ¿no?
1: Igual, ojo, a mí me dicen que en ese partido, no sé si ustedes lo recordarán bien, hubo 3 tiros en los palos de los peruanos, ¿puede ser?
0: Claro.
1: ¿O 2?
0: Y uno seguro. Uno seguro.
1: Antes del que arranque.
3: Uno antes de.
0: Pero creo que al que la pegó en el palo después lo retaron los propios compañeros y le dijeron. Igual, siempre te dicen, yo no sé si es cierto esto, ¿no? Es así como el mito, que vos tenés que arreglar al arquero, al marcador central y al 9. Y ya con eso te asegurás que tenés el partido ganado. Yo no sé si será verdad. Y no sé si pasa. No me consta que pase. Tengo algunos amigos que están en el mundo del fútbol que alguna que otra vez nos han contado alguna anécdota de partidos que. Amañado se dice, ¿no?
2: Amañado.
0: Arreglado, decía. Pero bueno. Claro. Bueno, ¿qué más tenemos?
1: Bien, sí, porque habló Gianni Infantino, el presidente de la FIFA, bueno, después de lo que fue, porque ya está por culminar esta Copa del Mundo, esta nueva edición de la Copa del Mundo, que cambió mucho. Bueno, como dijiste vos, 48 equipos, 3 países, a pesar de que para mí fue Estados Unidos, digamos la verdad. ¿Qué? El Mundial.
0: Sí,
1: fue Estados Unidos, Canadá y México fueron relleno.
0: Un par de
1: Yo partidos. Solamente, los partidos que vi en el Azteca eran los de México.
0: Sí, bueno.
1: Muy poquito.
0: Y después Canadá perdió la localidad
1: Canadá,
0: porque salió
1: claro.
0: Segundo.
1: Sí.
0: Claro.
1: Pero fue casi todo Estados Unidos. Habló Gianni Infantino, dijo que fue el mejor mundial de la historia. No sé qué piensan ustedes, tipo por la organización, por los estadios llenos, bueno, por la capacidad también que generan esos estadios. Bueno, mañana vamos a tener 87.000 personas en el estadio de Nueva York. Uh-huh. Y bueno, tiró un poco de flores a lo que fue la organización de este mundial, que la verdad, como dijiste vos, ¿qué vamos a hacer el lunes?
0: ¿Qué vamos a hacer el lunes?
1: Nos dieron más partidos, bueno, las mejores selecciones también, tuvimos a los mejores jugadores.
0: Sí.
1: No es casualidad, creo que los goleadores, bueno, se va a disputar ahora este fin de semana quién va a ser el goleador. Messi y Mbappé están igualados, uh-huh. Pero tuvimos a Harry Kane, a Erling Haaland, lo tuvimos a Vinicius, si vos ves la tabla de goleadores, son de los cracks de las selecciones.
0: No sé qué opina Nico y yo, a mí la verdad, esta organización me gustó, o sea, es un mundial moderno, quizás con muchas cosas de show, pero que se van a ir incorporando. Yo lo escuché de La Fuente ayer en la conferencia de prensa, porque le preguntaron por esto, por
1: el cooling break,
0: el entretiempo, el calor,
1: la publicidad.
0: Y él dijo que en mayo se juntó con todos los jugadores, se sentaron a charlar precisamente de cómo iba a ser todo esto, y le dijo, esto es lo que hay.
1: Lo tenemos que tomar
0: es
1: y
0: lo
1: listo.
0: Que hay que jugar con esto. Y él dice que hoy por ahí a veces no se ven los avances y todo, pero que él dice, quizás con el paso del tiempo, esto que ha ocurrido, todos estos agregados, puedan llegar a mejorar la historia de los mundiales.
1: Sí, por ahí también lo extraño que creo que le debe parecer a muchos jugadores y a muchos, bueno, también sí. Entrenadores, cuerpo técnicos, es esto de las canciones que suenan en pleno partido cuando un equipo hace un gol o en el cooling break que vos necesitás el minuto de concentración y suena un tema de fondo que no tiene nada que ver con el ambiente que se está generando y bueno, por ahí puede esa distracción que uno dice.
2: Obviamente todo tiene un contexto económico.
1: Argentina, claro, iba primero Inglaterra y sonaba un tema de Bad Bunny, ¿me entendés?
2: Para mí, no es por una cuestión de calor, de emergencia de temporal, uh-huh. No tendría que existir el cooling break. En el fútbol, por ejemplo, ¿no?
3: Sí. A mí me parece que también tenemos un tema de oponernos a los cambios.
0: Es verdad.
3: Entonces, hay un cambio y ya, no. Y hoy, y debo decirlo, a mí me embolaba este mundial que fueran 48 equipos, me parece una exageración.
1: Sí.
3: Pensá que en el mundo hay, digamos, 200 países. Uh-huh. Una cuarta parte de los países clasificaron para el Mundial. En la zona de Sudamérica son 10 países. Uh-huh. 7 clasificaban al Mundial.
1: Sí, solamente 3. Amor.
3: Viste, había que quedar afuera. Hay que ser chileno para quedar afuera, digamos. Hay que ser loser.
2: Saludos a los hermanos chilenos también.
0: Hay que ser huevón.
3: Claro, y es ahora, increíble. Y ahora en Europa entraron 25 equipos, es una cosa de loco.
0: ¿Y ahora qué pensás?
3: Y ahora, claro, sí, tenía que cerrar con eso.
0: ¿Con el ahora?
3: Ahora, la verdad, que estoy contentísimo con el Mundial. Me encanta, pero todo porque no son solo los estadios, es eso, todo lo afuera, la hotelería que debe haber, los lugares para que la gente vaya y disfrute, los medios de transporte para llegar. Es un país enorme, es un embole también que sea tan lejos un estado de otro, por el tipo que va y tiene que hacer 1000 kilómetros para ir de Kansas City a Dallas, no sé, cosas así. Pero eso te lo da la posibilidad, ¿no? Nadie se quejó de esto, o tenés una ruta fantástica.

0: Y agarras un auto, lo alquilas, sí, y vas, o en lo que fuera, la gente se mueve. A mí, y aparte las comunicaciones de internet a toda velocidad, o sea, los tienen que ser en lugares con infraestructura los mundiales. Lamentablemente no puede llegar a espacios, a países más pobres y demás, lamentablemente.
1: Bien, bueno, veremos, sí.
2: No, desde el punto de vista más deportivo.
0: Y el Cunningham Break no me gusta, pero no me gusta por el cambio. Y ahora lo veo y se produce.

0: Significa en el básquet que es comparable, pero no por cantidad de tiempo, que en básquet se juegan cuatro cuartos.
1: Sí.
0: Entonces vos ahora podés dividir los partidos cuartos, del Mundial claro. en cuatro cuartos. Está bien, son tres minutos.
1: Recordemos, bueno,
0: tampoco, pará.
1: Argentina le sirvió contra Egipto. Argentina le sirvió contra Egipto el cooling break.
0: Por eso digo, el cooling break no son son tres minutos.
2: Pero sí modifica, bueno. Para mí esos tres minutos son a veces fundamentales para cambiar.
3: Totalmente de acuerdo.
1: No es la misma indicación que vos das así con todo el equipo a darla.
0: Me parece que está para... A mí, parecer, me parece que está bueno y creo que vino para quedarse. Y después de lo deportivo, digo, algunos cambios que han en las normas, en las reglas de juego, para agilizar el juego.
3: Bueno, no me gusta el superbar que es.
0: El offside.
3: El offside, todo al milímetro, todo. Si te toqué el pie y se ve en cámara lenta,
2: no,
3: hermano.
2: El pelo, que hubo un microsensor.
3: A mí eso no me gusta.
0: Está bien.
3: A mí me parece una exageración tecnológica.
0: Dicen que esa norma se va a cambiar porque está muy, fina, cuestionada, sí. Muy fina. Y entonces el offside va a ser si está de cuerpo entero adelantado. Eso dicen que para...
1: No, cuerpo entero o el medio, claro, un hombro que está bien.
0: No un dedo o un pie. No,
3: y además si es siempre así,
0: lo otro,
3: va a haber dos fútbol totalmente distintos. El que se juega altísimo nivel y el que juega el resto.
0: Sí.
3: Porque cómo vamos a poner la cancha, cualquier cancha del equipo de la B, 18 cámaras con microsensores y cuatro tipos en el VAR.
0: Claro, va a pasar en el fútbol más...
3: Y en un country, en un coso, en una plaza...
0: Mismo las intervenciones del VAR en supuestos fules que no se cobran y que terminan derivando en un gol, como favoreció en su momento a la Argentina, como pasó...
1: La expulsión del jugador de Suiza también.
0: Las expulsiones o taparse la boca, que Messi no quiso botonear a Kane, creo que fue, un jugador de Inglaterra que fue a hablarle con la boca tapada y Messi no le fue a decir al árbitro.
1: Claro,
0: pero lo podían haber echado a ese tipo. Pero bueno, a mí me gustó dentro de todo.
1: Sí, después de que ya van a ser 39 días, más de un mes fue, recordamos siempre el Mundial es un mes,
0: sí.
1: 104 partidos, hoy se juega el partido 103, mañana será la final. Lindo Mundial, la verdad. ¿Tengo un rato más?
0: No, ahora un ratito.
1: Bueno, un rato,
0: dale,
1: sí.
0: Música.
2: Vamos a ir con Charly García, uno de los más grandes, o el más grande acá en el rock nacional, Demoliendo Hoteles, la canción, como para pegarle un poquito.
0: Demoliendo España mañana.
2: Mañana, exacto.

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0: 10:47, ya empezamos a desandar los últimos 13 minutos del programa. Vos antes hablaste de Jason Statham.
1: Sí,
0: y yo ahora te voy a contar
1: el pelado.
0: Te voy a contar de otro pelado que nació un 20 de julio de 1967 y que 67. Se llama, y es muy parecido a mí. O yo soy muy parecido a él.
1: Bindis.
0: Sí, exactamente. Nació un 20 de julio de 1967, Rápido y Furioso, qué sé yo, no sé. Yo igual lo conozco por Rápido y Furioso, se hizo un montón de otras películas y series, obviamente.
1: Bueno, ahora subieron toda la saga Rápido y Furioso en HBO Max, lo que es Max, si las quieren ver, las acaban de agregar al catálogo.
0: Y el 20 de julio del 2008... ¿sí? Se estrena en cines en Estados Unidos.
1: 20 de
0: julio del 2008. 8. El Caballero de la Noche.
1: Ah, Batman.
0: Christopher Nolan.
1: Sí.
0: $1,000,000 recaudó.
1: Sí.
0: En el 2008.
1: 2008, sí.
0: Impresionante.
1: Fue la segunda parte.
0: Es la mejor de.
1: Dicen que es una de las mejores.
0: ¿Vos
1: pero...
0: qué decís?
1: Puede ser, sí. Sí, está ahí. Ahora, bueno, Nolan. ¿Se acuerdan la semana pasada? Les dije que lo del tráiler de La Odisea,
0: sí,
1: que es espectacular, dura 3 horas la película, vayan con tiempo.
0: Sí.
1: Bueno,
0: lo
1: nada.
0: Voy a ver.
1: Va a ser
0: te voy a hacer caso.
1: Yo estoy buscando tiempo para ver.
0: Para ver.
1: Tres horas y alguien se quede con Tommy. Se estrenó una película, vos tenés Paramount, creo.
0: Sí, tengo.
1: Bueno, no sé si te gustó, a mí me divierte. Y se estrenó siendo un récord de como preestreno. La franquicia Scream de terror,
0: no,
1: allá por 1996, justo cumplen 30 años de la franquicia, Scream 7. Yo dije, bueno, a mí me encanta, esa franquicia siempre me divirtió, porque crecí con ella cuando era joven, la saga de Godfrey, este slasher, este asesino con esa máscara tan reconocida, ¿no?, en el cine. Bueno, se había preestrenado con 7.8 millones de dólares, siendo un récord como preestreno. Ahora, la crítica no fue tan amigable respecto a lo que fue la taquilla y me dijo que le pegó. Yo coincido un poco con los críticos en este caso, más allá que me puede divertir y demás. Primero, que lo que le faltó para mí es más muertes. Me parece que si estaba Godfrey y Jason, yo quiero ver cómo mato. Siempre lo divertido es las muertes que hay y demás, sí, en estas películas de terror. Bueno, no hay tantas. Y acá, claro, un poco revisando qué es lo que pasó, por qué esta película no me le vi algo trunco, como, che, esto no está bien hecho. Claro, revisando un poco para atrás, tuvo un montón de inconvenientes, que no se iba a hacer, que se iba a hacer, quién iba a ser los actores, porque convengamos que Scream 6, la anterior a esta, ya las protagonistas era Gina Ortega y otra actriz más, una actriz que se llama Melissa Barrera. Como que habían reiniciado la franquicia. Entonces, todos los actores originales de las primeras, Neve Campbell, medio que no aparecían. La cuestión es que primero despidieron al director, lo echaron.
0: Sí.
1: Entonces tuvieron que hacerlo con otro director. Cuando ya estaban por hacer Scream 7, echaron a una de las protagonistas, que se llama Melissa Barrera, por haber hecho en sus portales personales estar a favor de Palestina. Entonces, Hollywood en eso es muy dictatorial.
0: Estricto,
1: sí,
0: claro.
1: Si vos te empezás a exponer políticamente,
0: sí,
1: en contra de,
0: chau,
1: o a favor de Hamas y qué sé yo, chau, la borraron. ¿Qué hizo Gina Ortega? Gina Ortega es una actriz muy reconocida. Es la chica de Merlina, una actriz muy,
0: sí, claro,
1: conocida para los chicos. Dijo, ah, no, si ella no está, yo me bajo. Se bajó. Entonces ya, ¿vieron cuando ya todo está mal? Bueno, la cuestión que la llamaron a Neve Campbell, la protagonista original. Y al principio dijo que no, porque le parecía que era un abuso lo que le ofrecieron de guita. Después arregló por la guita y ahí se hizo Scream 7. Para los que la quieren ver, en Paramount ya está subida la película.
0: Bueno.
1: Después, esto es más que nada más cultural para avisarle. Así como le dije que subieron la saga de Rápido y Furioso en Max acaban de añadir, y en un formato muy bueno, la considerada mejor película de todos los tiempos. Según Martin Scorsese y Steven Spielberg, cuando ellos empezaron a hacer la nueva generación de los Estados Unidos de cineastas, se basaron en esta película, estoy hablando de El Ciudadano Kane, de Orson Welles, donde es como casi una clase magistral de la puesta de cámara, de cómo filmar una película. La película más allá que está buenísima. Bueno, es de 1941.
0: Y así le dicen a Harry Kane, El Ciudadano Kane.
1: El Ciudadano Kane.
0: Que ahí juega por el tercer puesto.
1: Está bien. Y cierro con algo más. Dale, decir, ayer se estrenó el tráiler de la película que se llama I Play Rocky, que es la película de cómo se creó la película Rocky.
0: Bien.
1: Entonces, acá hay una especie, no de controversia, pero salió Sylvester Stallone a decir, che, yo no tengo nada que ver.
0: ¿Él no participó?
1: No participó. Me hubiese gustado que hubiesen llamado, porque les hubiese dado mucho más
0: Pero no está Rocky.
1: La película,
0: no está Stallone.
1: No, lo que pasa es que es tan de película cómo se creó para él, para la vida de Sylvester Stallone, que era un pibe que estaba ahí, que había escrito un guión, él escribió Rocky, quería filmarla y ser el protagonista. Y como todos los medios, los estudios Hollywood decían, no, porque él decía, pero yo la tengo que actuar. Y dice, no, pará, está buenísimo, te lo compro, pero el actor es, Al Pacino.
0: Pará, Stallone escribió el guión de Rocky.
1: Stallone escribió,
0: no sabía.
1: Él cuando
0: mira,
1: era muy joven.
0: Ahora,
1: sí, de hecho, bueno, gana el Oscar a Mejor Película. Mira. Y es como él.
0: Silvia, era.
1: Adrian. Como ama tanto a su personaje, siendo un pibe joven, que le empiezan a ofrecer guita. Y vos ves el tráiler que va pasando los estudios y dicen: 20 mil, no. 50 mil, no. 1 millón, ni por 2 millones. ¿Soy el protagonista o no entrego el guión?
0: Hasta que alguien le dijo que sí.
1: Y bueno, y hay una anécdota famosa con su perro. Se lo dejo para cuando vean la película.
0: Bueno,
1: pero
0: buenísimo, la verdad.
1: El perro de Sylvester Stallone en la vida real. Mírenla, bueno, se va a estrenar dentro de poco.
0: 10:53, yo he querido, ¿usted tiene algo más para contar antes que nos...
2: Tengo algo, que algo conté la vez pasada, pero hay un detalle de humor que quería comentarlo. Te lo comentaban ayer y me causó mucha gracia y como había comentado. La vez pasada, el sábado pasado, comenté sobre la estatua de Messi que se levantó...
0: Que no era en Rosario.
2: No, en Cutralcó, en Neuquén. Es una localidad cuyo intendente es Ramón Rioseco, que es profesor, pero además militó en los años 90 y fue de los primeros piqueteros que hubo en Argentina, y dicen que ahí nació el movimiento piquetero, cortando algunas rutas ahí por los problemas que había con YPF y demás, los despidos de YPF y eso. Pero bueno, más allá de eso, la estatua, que es de dudosa
0: similitud con la cara de Messi.
2: Sí, el tema es que tiene, él está arrodillado y tiene un brazo levantado con la copa.
0: Bien.
2: El problema es que ese brazo lo hicieron estructuralmente mal y no aguanta la copa. Entonces, cuando fueron a poner la copa, se dieron cuenta que se iba a romper el brazo.
0: Y, no le...
2: y entonces la copa, en lugar de estar arriba, se la pusieron abajo. ¿Pero dónde la pusieron? Entre las piernas. Y no quiero ver esas cosas en todos lados, pero si uno mira de frente, parece que tuviera... Vieron que la copa tiene como una pelota, que es el mundo. Bueno, esa pelota da justo
0: en las idems del
2: amigo Messi. Y visto de atrás, peor todavía, porque
0: parece
2: una happy.
0: Es tremendo.
2: Y bueno, y calcularon mal, y ya que estamos calculando, gastamos la guita, no hay problema. Una nota de color.
0: Escuchame, te cuento para estas cuentas que haces vos de España.
3: A ver, dale.
0: ¿Con qué camiseta juega mañana la selección argentina?
3: Juega con la que jugó, con la titular, juega con short blanco y medias blancas, como jugó en el...
0: Ganó, con esa camiseta ganó. 76.
3: Sí, 78.
0: México 78, México 86
3: y Qatar.
0: Con la azul, que jugó el otro día, que le ganó Inglaterra,
3: perdió
0: las dos finales, que jugó con la camiseta azul.
3: Claro,
0: o sea, que mañana
3: Alemania
0: juega
3: y contra
0: con la
3: contra
0: camiseta
3: contra
0: caulera.
2: No diga más nada, bien.
1: Che, perdón,
2: bien,
1: no sé si vamos a hacer otro bloque, pero ¿querés que te cuento la fiesta de mañana del entretenimiento?
0: Sí, dale, sí, son y 56. Dale,
1: bueno,
0: nos vamos después.
1: Bueno.
0: Para, no sé, para. ¿Vos tenés algo más?
3: Quería decir que hoy juegan los Pumas contra Inglaterra, hoy a las 4 de la tarde.
0: Vamos,
3: en el Estadio Madre de Ciudades, por el Nationship, la tercera fecha.
0: ¿A las 4 de la tarde?
3: A las 4 de la tarde, otra vez. Bien. Elijo creer.
0: Elijo
3: creer, dicen los Pumas.
0: Bien, algo
1: bueno,
0: más.
1: Para.
0: Con la Pinto, así termina.
3: Con la Pinto,
0: corre
3: un ratito.
0: Corre?
3: Claro,
0: ¿Hoy corre?
3: Hoy corre la clasificación y mañana es la carrera.
0: Mañana es la carrera.
3: Tempranito.
0: ¿Va a poder ver el partido?
3: Sí, obvio, sí, es muy temprano.
2: Y por cábala, el sábado pasado, que jugaban los Pumas también, yo les mandé saludos a Guido Petti. Cumplía 100 partidos y ganaron contra Gales.
0: Saludos,
2: y ahora le mando saludos nuevamente a mi amigo Guido Petti
1: para que gane Inglaterra.
0: ¿Cómo va a ser la fiesta del Mundial y
1: cómo
0: jugamos?
1: La fiesta en el MLB Live se organizó sin precedente, un entretiempo que va a estar liderado por Chris Martin, el cantante de Coldplay, que será el presentador del evento. Se confirmó que será del show musical de 11 minutos. Sí. ¿Quiénes van a actuar? Va a estar Madonna, Shakira, los coreanos BTS y Justin Bieber. También va a actuar un músico nigeriano, Burna Boy, quien interpretará la canción Die Die junto a Shakira. Sí. Va a estar Gustavo Dudamel, director de orquesta de la Filarmónica de Nueva York. Sí. Va a haber varias cosas, ¿no? Va a estar el show de Speed, Robbie Williams, Laura Pausini. Y hay algo que hay una sorpresa con Tom Cruise. No me explique qué será, pero algo va a ser.
0: ¿Cuántos minutos tiene acá? 11 minutos, debido a todo lo que contaste.
1: Está, y a ver, locura. Y 4 minutos para desarmar.
0: Bueno, entonces.
1: Y los Yankees son genios. Van a cantar. Como el Super Bowl, van a ser como el Super Bowl. ¿Qué
0: 30 segundos cada uno.
1: No tengo idea lo cómo va a ser. Eso,
0: igual pero, esperemos llegar al entretiempo disfrutando de ese festival.
1: Yo lo que quiero que esperemos, escúchame, Facu, hagamos una cosa, porque como nos vamos, no pases el tema. Tenía la rosa de la oreja Van Gogh.
0: Vamos con Argentina, bueno, sí, yo es.
2: No, me temo que el entretiempo de hoy no de mañana no dure 17 minutos.
0: ¿Por qué?
2: Porque con tanto.
0: No,
2: me parece que va a durar media hora.
1: Un tema importante, dale. Que había mucho. Hay mucho hermetismo de quién canta el himno para Argentina, porque se había dicho
3: sí, que no querían que cante Lali.
1: Que, bueno, que Lali,
3: por cábala.
1: Lali está de vacaciones en Europa, pero como ella cantó, querían 2022, que vuelva, claro. pero después estaba. La más elegida era la Sole, pero Sole tiene fecha en Catamarca, no creo que se baje. Puede ser María Becerra,
0: no importa. Y bueno, no importa, igual que la cante. Y la novia de Paul, ¿no?
1: Quieren que sea, pero dicen que si Tini canta, generaría una especie de presión.
3: ¿Y María Becerra no es la novia de Jamal?
0: No, era.
1: Era Nicki Nicole.
3: Nicki Nicole, perdón.
0: No, María Becerra.
3: Las confundí.
0: Bueno, señores, 10:59, estamos manija. Vamos. Esperemos el sábado que viene hacer un gran programa hermoso. Y si no, no importa.
1: Bueno, no importa.
0: No importa porque esta selección se lo merece todo. Nos vemos el sábado que viene.
1: No me arrepiento de este amor.
0: ¿Elijo creer, Timo?
3: Elijo creer,
0: yo he querido.
2: Sin ninguna duda.
0: Facu, elegís creer. Obviamente que elegimos todos creer. Pórtense bien, sean felices y vamos a Argentina, carajo.

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2: Dale.

0: ¿Vos seguís el automovilismo?
1: ¿Qué tal? Muy buenas tardes. Nosotros continuamos instalados en el autódromo de Río Cuarto, en la provincia de Córdoba, 605 kilómetros de la ciudad autónoma de Buenos Aires. Aquí comenzará a definirse hoy la sexta del año del turismo pista, la séptima de la temporada del Turismo Carretera 2000, en una tarde gris, muy gris, fresca, con 11 grados de temperatura. La mañana comenzó con una leve garúa, hubo un chaparrón a lo largo, aproximadamente a las 10:30 de la mañana, y luego una leve garúa. En este momento no cae ni una sola gota, hace media hora que sucede eso. Por lo tanto, la pista, si bien no está en condiciones ideales, está bastante seca. Ya hubo actividad, pero desde bien tempranito, porque clasificó la clase 2 en su segunda y definitiva tanda. Y como le dije, cuestiones de clima no permitieron cambiar lo hecho en el día de ayer, porque definitivamente se quedó Agustín Gajate con el 1, segundo lugar para Felipe Rey, tercero Nicolás Herrera, cuarto Alejo Caravero, y en el quinto lugar quedó Tomás Bosques. Con respecto a la clase 1, también se produjo la segunda y definitiva tanda clasificatoria, y Maximiliano Pérez, que ayer había dominado, se quedó con el 1 también. Con relación a esta divisional, debemos decir que hace instantes terminaron las tres series clasificatorias. La primera tuvo como dueña Maximiliano Pérez, la segunda se la adjudicó Lucio Rodríguez, y la tercera fue para Esteban Monge. Si hablamos del Turismo Carretera 2000, a la hora de clasificar debemos decir que fue bien temprano, y que el 1 fue para el auto correspondiente a Lucas Vodanovic. Luego se vino la carrera corta y el triunfo le correspondió a Andrés Jaco, segundo lugar para Lucas Vodanovic, tercera posición para Bernie Schaber. Ya llevó a cabo su primera tanda clasificatoria, la clase mayor del turismo pista, y Sebastián Di Vela impuso condiciones, segundo lugar para Felipe Martínez, tercera posición para Franco De Benedictis. En minutos nada más arranca el entrenamiento previo a la segunda tanda clasificatoria para la clase mayor del turismo pista. Serán exactamente 25 minutos. Primero saldrá el grupo B, posteriormente el grupo A. Pero para ir metiéndonos en tema, ya me voy a la zona de boxes. Saludo a Mauro Mendoza. Buenas tardes,
2: Luis, ¿cómo va? Buenas tardes para todos. Pista habilitada para la clase mayor, y nosotros en el parque cerrado, donde comenzaron a controlar los autos de la última serie de la clase 1, donde se impuso Esteban Monge, que está muy cerquita de su auto. Se viene el control de peso para él, se viene el control de peso para Emiliano Porto, que también fue protagonista de esa última serie de la clase 1. En un ratito ya estamos con ellos.
1: Muy bien, y hablamos de Fórmula 1, porque hace un rato terminó la clasificación en Spa para el Gran Premio de Bélgica, la décima del año. Kimi Antonelli fue el más rápido, segundo lugar para Max Verstappen, tercero Lando Norris, Pierre Gasly finalizó décimo segundo, y Franco Colapinto décimo tercero. Temprano a la mañana, en ese mismo escenario, corrió el sprint la Fórmula 2, y allí lamentablemente por inconvenientes mecánicos debió desertar Nicolás Barrone. Así mismo en Spa, en Bélgica, se corrió la sexta del año de la Fórmula 3. Matías Colnaghi volvió a sumar puntos en el sprint. El argentino largó tercero, terminó cuarto. Hablamos del Rally de Estonia. Hoy arrancó la segunda etapa. Sigue dominando Sami Pajarila general sobre Oliver Solberg, y Adrián Formó. Queda un solo especial para finalizar esta segunda etapa. Vuelvo Ahora Río Cuarto y saluda en el otro sector de boxes a Jorge Bonano. Buenas tardes.
2: Hola Luis, buenas tardes. El gusto de saludarlo. Se quedó sin clasificar en la primera tanda de la clase mayor del turismo pista Luciano Farroni. A la hora de entrenar sufrió un despiste, el motor se pasó de vuelta, se torcieron las válvulas y el equipo decidió reparar ese mismo motor y no cambiarlo. Auto que ya está listo para lo que será el segundo entrenamiento.
1: Y seguimos hablando de argentinos en el exterior, porque para la GT World Challenger en Misano, Italia, se corrió la sexta fecha. Hoy Ignacio Montenegro clasificó tercero en su clase, decimosexto en la general. A las 3:30 de la tarde se corre la primera carrera en Paul Ricard, Francia. Corre la Euro Fórmula Open, la quinta fecha del año. Y allí está Gino Trapa, que finalizó séptimo. La primera carrera del fin de semana, el argentino largó noveno, cayó al decimotercer lugar en el arranque de la carrera y luego recuperó posiciones hasta poder sumar puntos. Mañana a las 5 de la mañana se corre la segunda carrera y tenemos que hablar de Sasha Fenestras en Fuji, Japón. Se está corriendo una triple fecha hoy a la madrugada. Sasha Fenestras bajo la lluvia finalizó un décimo la primera carrera. A las 15:05 de la noche de este sábado se larga la segunda, decía, 14 grados de temperatura, perdón. Aquí en Río Cuarto la térmica es de 11, el cielo completamente nublado. Tiempo de saludar en los estudios centrales de Radio Colonia nuestro locutor Daniel Santibáñez. ¡Buenas tardes!
0: Hola Luis, muy buenas tardes para vos y para todos. El tiempo en el sábado porteño, la temperatura 17 grados 4 décimas, humedad 84%, el cielo está totalmente cubierto. El Servicio Meteorológico Nacional indica para lo que resta de esta jornada en Capital la máxima que ya la superamos de 17 grados y por la tarde-noche lluvias aisladas. Quique Fraquel en los controles musicales, puesta en el aire, Gabriel Mock en la producción. 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
1: Como lo hacemos habitualmente, a partir de este momento habilitamos el teléfono para los oyentes: 11 34 98 0550.
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1: Son los primeros minutos para el grupo B de entrenamiento de la clase 3, clase 3, que ya tuvo su primera oportunidad clasificatoria, que dominó Sebastián Di Vela, donde segundo lugar fue para Felipe Martínez, tercero Franco De Benedictis, cuarto Federico Stiegli, quinto Francisco Martínez, sexto Alan Bujol, séptimo lugar para Luciano González, el octavo a la hora de clasificar fue Marco Coñú, noveno Franco Faure, décimo lugar para Matías Caraver, undécimo Jonathan Baldinelli, décimo segundo Martín Chico, décimo tercero el puntero del campeonato Federico Hermida, décimo cuarto Matías Canapino, décimo quinto Dino Casiano, décimo sexto Franco Villabrile, décimo séptimo Emanuel Aluz, décimo octavo Nicolás Pesucci, décimo noveno Máximo Di Palma en el lugar 20, quedó Andrés Calderón en el puesto 21, Marcelo Marchese en el lugar 22, Martín Chialbo en el puesto 23, Ramiro Goenaga, lugar 24 para Marco Flores, puesto 25 para Martín Alesía, en el lugar 26 quedó Mariano Lavallén, el puesto 27 Nicolás Benito. Esto sucedió en la primera posibilidad clasificatoria. En este momento se está desarrollando el entrenamiento previo a la segunda tanda de clasificación. Todavía está muy por arriba de los tiempos logrados en el momento de buscar la vuelta rápida.
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1: Y ahora vuelvo a la zona de boxe con Mauro Mendoza.
2: Lo voy a molestar, Luis Esteban Monge, el ganador de la tercera serie de la clase 1. La serie, todas las series tuvieron lo suyo. Y esta también, linda, muy peleada con Emiliano Puerto, con cambio en la punta en la última vuelta. Felicitaciones, Esteban.
3: Bueno, muchas gracias, sí, la verdad que se dio una serie hermosa. Agradecerle y felicitarlo a Emi también por la buena carrera que hicimos entre los dos. Hicimos maniobras muy limpias. Y bueno, pudimos aprovechar nosotros al final para quedarnos con la serie.
2: ¿Cómo fue el arranque?
3: El arranque, bueno, pierdo la punta, creo que no tengo una buena largada, y saliendo de la 1 me hace una falla el motor, y bueno, ahí salgo mal acelerando, y ahí me pasa Emi, así que bueno, en ese punto perdí la punta, pero bueno, después nos recuperamos y hicimos una buena carrera.
2: Y es como que tirando juntos se escaparon del resto, ¿no?
3: Sí, esa era la idea, por lo menos mía, de saber si perdía la punta al principio de la carrera, la idea era poder llevar al que queda adelante y escaparnos del resto para poder definir al final. Así que bueno, eso fue lo que planteamos.
2: Bueno, no alcanzó para que sea la más rápida, la del Colo Rodríguez, la segunda fue la más rápida, y ahora habrá que pensar la carrera de mañana.
3: Vamos a ver qué pasa. Trataremos de plantear una carrera donde nada, no vamos a esperar por lograr el mejor resultado. Sí tenemos que pensar en sumar muy buenos puntos porque nos están haciendo falta, así que carrera con doble puntaje, así que bueno, tenemos una gran opción, tenemos un muy buen auto, sabemos nuestros puntos altos y lo vamos a tratar de maximizar.
2: Gracias de nuevo, Esteban, y a disfrutar de este triunfo en la última serie.
3: Muchas gracias a ustedes.
2: Esteban Monge, ganador de la última serie de la clase 1.
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1: Cuando restan todavía casi 15 minutos de este entrenamiento pactado a 25 para el Grupo B de la clase 3 del Turismo Pista aquí en Río Cuarto, debemos decir que cerró la vuelta Alan Buscioli, se está acercando al registro que Sebastián Divela le permitió dominar la primera posibilidad clasificatoria. Esto que está sucediendo en este momento aquí en Río Cuarto son entrenamientos previos a la segunda y definitiva tanda clasificatoria, y los domina Alan Buscioli con un registro de minuto 14 segundos, 62 centésimas. Apenas 18 centésimas por arriba de lo hecho por Sebastián Divela a la hora de clasificar.
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1: También hay que tomar en consideración que en el momento que le tocó clasificar a la clase 3, en algunos momentos había una leve garúa. Vamos a ver si ahora que el piso está completamente seco, que no cae ni una sola gota, se puede mejorar el registro de Sebastián Divela y después esperar allá por las 4 y cuarto de la tarde cuando se empiece a definir la clasificación.
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1: En el otro sector de boxe, Jorge Bonano.
4: Bueno, precisamente Divela es el que entra al sector de boxes. Hacen algún cambio para continuar con los entrenamientos. Yo lo voy a molestar en el Tigre Racing a Felipe Martini. Segundo, Felipe, te molesto un minutito. Quien dominó gran parte de la clasificación hasta que apareció el tiempo de Divela. Por poquito no fue la pole provisoria, pero sirve y mucho la primera clasificación.
5: Bueno,
4: buen día.
5: Buenas tardes. Sí, así es. Tuvimos muy buena clasificación, obviamente que por ahí la pista no acompañaba, así que bueno, seguramente sí. Si nada nos molesta el clima, vamos a mejorar en la segunda. Pero nada, de igual manera viene siendo un buen sábado.
4: Ahí está la diferencia con Divela en la pista, en la condición de pista.
5: Sí, en la parcial 3 a nosotros siempre nos complicaba mucho porque había agua en el cambio de mano entre la curva 2 y la curva 3, que es parcial 3. Y bueno, nada, ahí piso medio segundo y fue la gran diferencia, donde más mojado estaba en la parte nuestra y que después se fue secando. Pero de igual manera quedó otra clasificación y bueno, estamos muy bien.
4: ¿Guardaron el jueguito de goma bueno para ahora?
5: Sí, así que nada. a esperar a un entrenamiento de por medio, que medio que te complica, no sé si te complica, pero bueno, ya te saca, te enfría un poco de lo que es el tema de clasificación, así que nada. A trabajar y pensar para tener una muy buena clasificación.
4: Este entrenamiento debe ser como para todos. Si te va mal, te empieza a complicar. Si te va bien, te deja asegurando la clasifica.
5: Sí, no hay que enloquecerse en el caso nuestro. No hay que enloquecerse. Por ahí vamos a hacer una prueba para probar unas cosas, para sacar una duda, pero estamos muy bien.
4: Feli, gracias. Dale, gracias a vos. Felipe Martini.
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1: Cuando faltan 11 minutos 10 segundos, ya estoy con vos. Báncame un segundito. Para la bandera, cuadros, cambió. El liderazgo de este entrenamiento, ahora el que domina es Andrés Calderón, y está solamente 0.03 de lo hecho por Sebastián Dibel en la primera tanda clasificatoria. Segundo lugar para Alan Buyola, 0.02. Tercera posición para Martín Alesia, 0.78. Cuarto el propio Sebastián Dibel, 0.82. Quinto Marcelo Marchese. Sexto Máximo Di Palma, séptimo Marco Coñó. Octavo Nicolás Benito, noveno Mariano Lavallén, décimo lugar para Dino Casiano, undécimo Marco Flores, décimo segundo Ramiro Buenaga.
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1: ¡Sí, dale!
4: Fui con Franco de Benedetti, que le trajeron el almuerzo, quien terminó tercero en la primera tanda de clases. Le doy tiempo a que meta el bocado de los tallarines. Tallarines ricos, pero no son como los de mamá que llegó hace un ratito, ¿o no?
6: No, ahora llegaron mis viejos, pero bueno, no cocina tanto en casa y menos hoy en el auto.
4: No la mandé hacia el preso, voy a decir que sí que cocina bien.
6: No, pero bueno, cuando cocina bien, lo que pasa es que no pasa siempre.
4: Sí, Franco, buena primera clasificación de parte de ustedes.
6: Sí, la verdad que lindo, pudimos hacer un buen entrenamiento y trabajar de menos a más tocando el auto. Y después, bueno, la clasificación, llegamos con un auto equilibrado, que obviamente había una apuesta, porque habíamos hecho algunos cambios y resultaron favorables, y después también tuvimos esa suerte también de que el clima acompañó, pues estaba que llovinaba o no, y nos permitió girar.
4: La pista no estaba en las mejores condiciones, ¿no?
6: No, la pista estaba rara, digamos, por momento parecía que estaba seca, después se arregló a llovinar antes de salir, se terminó de secar un poquito para la vuelta, pero bueno, un poco, como te digo, una lotería de a rato, cortando el clavo que no se larga a llover, me permitió dar las dos vueltitas y después a la tercera se largó a llovinar.
4: ¿Qué quedó para probar ahora?
6: No, creo que un poco el ritmo de carrera para después, ¿no? Para saber qué hacemos mañana con el auto. Y hoy, bueno, algunos cambios en el arranque preparados para pulir un poquito más la clasificación. Porque, bueno, como viene la mano, va a estar pista seca la segunda y vamos a tener que salir con el cuchillo entre los dientes porque se va a meter alguno más que por ahí no se había metido.
4: Franco, gracias.
6: Dale, gracias. Agradecerle a todo el Tigre de Racing que, bueno, todos los autos funcionaron muy muy bien y bueno, también eso me ayuda a mí a trabajar en conjunto con el equipo, al LSB Racing, a todos los sponsors, mandarle un saludo grande.
4: Franco de Benedetti, quien terminó tercero en la primera tanda de clasificación.
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1: Ya clasificó y ya corrió en esta jornada de sábado la carrera corta del Turismo Carretera 2000. Y este fue el resultado oficial. 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
1: La ganó Andrés Jacos, el piloto de Bulones Coiro en Preyo para las 9 vueltas, un neto de 10:06, 89 centésimas. Segundo lugar para Lucas Bodanovecha, 51 centésimas. Tercero Berni Chávera, 3.68. Cuarto finalizó Josito Di Palma. Quinto lugar para Blasevchev. Sexto finalizó Benjamín Conti. Séptimo Maximiliano Valle. Octavo Cristian 12. Noveno Darío 12. Décimo lugar para José Alfonso con vueltas menos. Cuando venía liderando empezó a tener una falla. El conejito Mario Valle termina un décimo. Décimo segundo Juan Manuel 12. Décimo tercero rompió motor antes de empezar la carrera. Juan Ignacio Concina, triunfo en la carrera corta del fin de semana de Turismo Carretera 2000 para Andrés Jaco.
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1: Vuelvo a la zona de boxes con Mauro Mendoza.
2: Y a la pista van con neumáticos nuevos Alessi, Coñu, Di Palma, recién entró Dino Casiano. Se había ido de pista, se rompió algo la trompa, también se salió un acrílico, repararon y volvió a la pista. El que ahora vuelve es Andrés Calderón, estuvieron trabajando con Barra, Calderón vuelve a la pista.
1: Y restan 6 minutos para que caiga la bandera cuadro sobre el grupo B de entrenamiento de la clase 3 del Turismo Pista aquí en Río Cuarto.
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1: Y sigue dominando este entrenamiento Andrés Calderón con un registro de minuto 14 segundos 62 centésimas, segundo lugar. Para Alan Boyola, ahora el nuevo tercero es Martín Alessi. Cuarto, quien dominó la primera tanda clasificatoria, Sebastián Di Vela. Quinto, Marcelo Marchese. Sexto, Máximo Di Palma. Séptimo, Nicolás Benito. Octavo, Marco Flores. Noveno, Marcos Coño. Décimo lugar para Mariano Lavallén. Undécimo Dino Casiano, décimo segundo Ramiro Buenaga.
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1: Quiero esperar el cierre de la vuelta de Marcelo Marchese porque tiene oportunidad de mejorar el quinto lugar que tiene hasta aquí por ahora. Domina Andrés Calderón, segundo lugar. Para Alan Boyol, va a cerrar la vuelta Marcelo Marchese, cerró la vuelta, no mejora, sigue quinto.
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1: Vuelvo a la zona de boxes con Jorge Bonano.
4: Auto listo para Luciano Farroni después del inconveniente que habíamos contado. Y será el comienzo del sábado para Farroni prácticamente. Luciano, ¿te molesta un minuto? Decía, después del inconveniente será el comienzo de la actividad para Farroni. Se giró muy poquito.
7: ¿Qué tal? Muy buenos días, buenas tardes. Ah, sí, la verdad es una lástima. Perdimos prácticamente todo el entrenamiento y la clasificación. Así que comienza para nosotros el día. Esperemos que funcione todo bien para poder aprovecharlo.
4: Pero un despiste y se pasa de vuelta el motor.
7: Sí, se corta la correa. En el despiste nos quedamos sin freno. Y bueno, esto empezó a generar varios problemas, nos doblaron las válvulas, así que tuvimos que cambiar la tapa, cargamos los kilos de penalización, así que bueno, un poquito cruzado arranca el fin de semana, pero tengo fe de que vamos a estar bien.
4: Este entrenamiento apretado para ustedes, ¿con muchas cosas para probar?
7: No, en los entrenamientos alcanzamos a dar una vuelta y las sensaciones fueron muy buenas, la lástima son los kilos y bueno, y arrancar con el pie cruzado, pero tengo fe que el auto va a andar bien, venimos bien para esta carrera, así que bueno, tengo que entrar otros 10.
4: Luciano, lo mejor. Luciano Farroni.
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1: Hay nuevo segundo ahora en este entrenamiento. Y la clase 3 del Turismo Pista en Río Cuarto sigue dominando Andrés Calderón, pero el de los Molinos, Marcos Coño, se mete segundo a 9 centésimas, tercero Alan Boyola 20, cuarto Martín Alessi a 26, quinto lugar para Sebastián Di Vela a 82 centésimas.
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1: 2 minutos y medio para que caiga la bandera. Cuadro, vuelo a la zona de boxes con Mauro Mendoza.
2: Se prepara Pesucci para salir en un ratito nada más con el otro grupo. Háblame, Nico, buenas tardes, de lo que ha dejado la primera tanda clasificatoria. ¿Cómo te va?
8: Bueno, ¿qué tal, Chapi? Buenas tardes. Bueno, un poco enredada para nosotros. La pista estaba media rara, media complicada.
9: y bueno, no pudimos hacer ninguna vuelta prolija, la realidad. Me equivoqué en una de las vueltas y bueno, nada, terminamos ahí en el puesto 18, pero con sensaciones raras porque el auto estaba para estar un poco más adelante.
10: Hubo hasta un encontronazo en algún momento, ¿no?
9: Sí, con Mati en la curva 1 ahí, y bueno, la pista estaba complicada y veníamos ahí en la Asunción y nos rozamos, pero bueno, nada de otro mundo.
10: ¿Se puede remontar en la otra tanda?
9: Yo creo que sí, obviamente hay que esperar a ver qué pasa con el clima y después hay que hacer la vuelta, que es lo más difícil, ¿no? Pero el auto anda bien.
10: Gracias, Nico, hasta luego.
9: Vale, gracias, un cariño para todos.
10: Elio Olavarría, Nicolás Pesucci, subiéndose para entrenar en un ratito nada más.
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1: Viene para mejorar Nicolás Benito, que por ahora aparece octavo en este entrenamiento, pero lejos. A un segundo 19 cuando restan el 55 segundos. ¡Para que caiga la bandera cuadro!
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1: Y cerró la vuelta Nicolás Benítez, mejoró y se metió quinto. A 41 centésimas del que domina Andrés Calderón, restan apenas 20 segundos y se viene la bandera cuadro.
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1: Y ahora hay que esperar el cierre de la vuelta de Martín Alessi, porque lo viene tirando cuando cierra la vuelta Marcelo Marchese. Y no logra mejorar el séptimo lugar, comienza a caer la bandera cuadro, no hay tiempo para más, se fue arriba. En el último parcial, Martín Alessi, que recibe la bandera cuadros en el cuarto puesto.
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1: Terminó el entrenamiento previo a la segunda posibilidad clasificatoria para la clase 3 del turismo pista aquí en Río Cuarto, con el siguiente resultado. 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
1: Domina por ahora Andrés Calderón con un tiempo de minuto 14 segundos 62 centésimas, si lo comparamos con el registro de la primera tanda clasificatoria, lograda por quien lo dominó, Sebastián Di Vela, es 13 centésimas por arriba de ese tiempo. Segundo, quedó Marcos Coñó a 9 centésimas. Tercero, Alan Bullola a 20. Cuarto, Martín Alessi, que quedó a 25 centésimas. Quinto lugar para Nicolás Benito, 41. Sexto, Máximo Di Palma, 69. Séptimo, Marcelo Marchese, 82. Octavo, Sebastián Di Vela, también 82 centésimas. Noveno, Marco Flores, décimo lugar para Mariano Lavallén. Undécimo, Dino Casiano, décimo segundo. Ramiro Guenaga, cuando se vea la verde, tendrá oportunidad de trabajar en pista. El grupo A por espacio de 25 minutos.

0: Continuamos en Boleta Previa, más allá que es un entrenamiento que sirve para hacer algunas modificaciones y darse cuenta qué es lo que va y lo que no va. Tenemos que hacer referencia a quien dominó la primera tanda clasificatoria, Sebastián Dibela. En este entrenamiento que recibió la bandera cuadro, Sebastián Dibela está un segundo casi, 96 centésimas, por arriba del registro que le permitió tener el 1, pero hay que tener en consideración fundamentalmente el tema neumático, así que este entrenamiento, como dije al principio, puede servir para intentar algunos cambios que a veces no son lo productivo que se esperan.
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0: Vuelvo a la zona de boxes con Mauro Mendoza.
2: Motores en marcha, esperando por la verde en este orden. Francisco Martínez, Feder Mira, Federico Chiglis. Está de Benedictis, está Felipe Martínez, está Franco Villaville, todo el auto afuera para Martín Chico, todo el auto afuera para su compañero Matías Canapino.
0: En el otro sector de boxeo, Jorge Bonano.
3: Con motor en marcha, espera Martín Chialvo la habilitación de la pista, el último ganador, Luciano González, que también con motor en marcha, espera por la bandera verde en la mitad de los boxes y en 45 grados, Matías Canapino, Baldinelli, la verde que por ahora no aparece, ahora sí, bandera verde, pista habilitada para el segundo grupo de la clase 3 del turismo físico de entrenar por segunda oportunidad.
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0: Y actualizamos el rally mundial que se está corriendo en Estonia. Sami Pasarí ganó 12 de los 15 especiales realizados. Terminada 15 pruebas especiales. La general la domina Sami Pasarí. Segundo lugar para Oliver Solver. Tercero, Adrián Formó. Cuarto, Thierry Neuville. Quinto lugar para Sebastián Ogier. Sexto, el líder del campeonato, Elfyn Evans, 14 horas 35 minutos, en 2 minutos nada más, arranca el 16º especial.
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0: Bueno, Andrés Calderón es el que hasta aquí impuso condiciones en este entrenamiento con un registro de minuto 14 segundos 61 centésimas y ya tomaron contacto con la pista todos los protagonistas del grupo A. Tienen 25 minutos para trabajar en ella.
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0: Continuamos en Vuelta Previa y debemos decir que una vez que concluya este entrenamiento, cuando caiga la bandera cuadro, recién empezó, pero yo les aviso nada más, se van a venir las series clasificatorias de la clase 2 posteriormente. Luego de las tres series de la clase 2 se define la clasificación de la clase mayor.
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0: Recta principal para Nicolás Pesucci, para Luciano González, para Martín Chico. Abre intento de vuelta rápida, Jonathan Baldinelli, Matías Canapino, Martín Chialvo. Hace lo propio Franco Faure, Luciano Ferroni, abre vuelta rápida. Franco Villabril, hace lo propio Emanuel Aló, Matías Caravero, Felipe Martínez, la recta principal. para Federico Stiegle.
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0: El primero que cierra una vuelta de este grupo A es Nicolás Pesucci, pero está un segundo por arriba de lo hecho en el entrenamiento del grupo B por Andrés Calderón. Y ahora cierra la vuelta Luciano González. Y Luciano González, sí, ya está mejor que Andrés Calderón porque cerró el giro en minuto 14 segundos 59 centésimas. Por 2 centésimas deja segundo Andrés Calderón, cerró la vuelta Felipe Martínez, y ahora es el nuevo tercero de la general de este entrenamiento.
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3: Señor, lo voy a ir con Calderón. Andrés, ¿puede ser un minuto? Fue el mejor del grupo anterior. Sí, atento cómo evoluciona o la pista o los tiempos, pero lo tuyo hasta acá es muy bueno. Buenas tardes.
5: ¿Qué tal? Buenas tardes. Sí, sí, ahí vamos viendo que indudablemente van a mejorar por condición de grupo, son los que andan más rápido, así que bueno, nosotros pensando en lo que venimos haciendo desde que arrancamos el día, y creo que estamos bien.
3: ¿Van avanzando con el auto?
5: Sí, un auto que no lo conocía, primera vuelta que di esta mañana y estamos funcionando bien, así que concentrado en seguir por ahí adaptándome yo y se puede hacer alguna mejora más al auto, pero creo que estamos bien.
3: ¿Qué se le puede tocar pensando en la clasifica de la tarde?
5: Sí, no hay mucho para arriesgarse tampoco porque está el cambiante el clima, por ahí puede llegar a llover un poquito, entonces por ahí estamos viendo los pormenores, digamos, de cómo nos adaptamos mejor al auto, pero no hay muchos grandes cambios para hacer cara a la clasificación porque está muy cambiante el clima.
3: Gracias Andrés, hasta luego.
5: Dale, gracias a vos.
3: Andrés Calderón.
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0: Cerró la vuelta Felipe Martini y ahora empieza a dominar el entrenamiento con un registro de minuto 14 segundos 38 centésimas y hasta bajó por 10 centésimas el registro que le permitió quedarse con el 1 en el primer entrenamiento a Sebastián Di Vela.
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0: Primero Felipe Martínez, segundo lugar para Luciano González a 21 centésimas, tercero a 23 centésimas aparece Andrés Calderón. Esto todavía cuando restan 18 minutos y medio para que caiga la bandera, cuadro, cierra la vuelta. Emanuel Aló se mete sexto en el clasificador general de este entrenamiento.
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0: Vuelvo a la zona de boxes con Jorge Bonano.
3: Terminó de entrenar a Marcos Coñó cuando esperan a Luciano González en el equipo de Robledo para el ingreso a boxe. Lo voy a molestar. Mira las cámaras junto a Federico Pérez. Marcos, ¿qué se puede sacar en conclusión de este entrenamiento ya previo a la última clasificación?
6: Bueno, buenas tardes. Bien, estamos analizando ahí la cámara. Falta un poquito el cierre, pero estamos lógicos, estamos bien.
3: ¿Y están para pelear la clasificación entonces?
6: Yo no sé si para tanto, pero lo vamos a intentar. Los chicos van muy rápido. En el momento de clasificar siempre tienen un pelito más que a mí me cuesta, pero bueno, vamos a lucharla. Estar dentro de los 8 es un montón para nosotros.
3: Sí, Marcos, Río Cuarto sigue siendo succión dependiente, más allá que después salir perjudicado atrás y algún trapa, ¿no?
6: No te escuché.
3: Que sigue siendo succión dependiente en la recta, más allá que por ahí podés salir perjudicado si alguno te tapa acá atrás.
6: Sí, siempre la recta ayuda, pero después también se puede perjudicar adentro. Nosotros hoy salimos 5 o 6 autos atrás de que venía adelante, y bueno, ayudó un poco y nos ayudó adentro también. Pero fue a ser una clasificación muy linda.
5: Es la verde y nadie sale.
6: Y viste cómo es eso. Siempre esperamos el más rápido, así que bueno, vamos a ver qué pasa. Gracias, un saludo a todos.
5: Marcos Cuño.
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0: Mejoró Franco Villabril, se mete quinto. En este entrenamiento mejora. Francisco Martínez se mete sexto, dejando octavo Emanuel Aló arriba. Nada cambia, primero siempre Felipe Martínez, segundo lugar para Luciano González, la tercera posición para Andrés Calderón.
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0: Y quien hasta aquí domina el entrenamiento está en la zona de boxe, Chapita.
2: Sí señor, auto levantado en la parte trasera para Felipe Martínez. Hay cambios en la parte trasera. Mire que le abra la puerta, intercambia algún dato con la gente del equipo, también está su compañero Stieglitz en este lugar, y detrás del Jujeño está Federico Hermida, trabajaron con las cuchillas delanteras, con la suspensión delantera del puntero del campeonato.
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0: Cierra la boleta Franco de Benedict, que se mete quinto en la general de entrenamientos, de 54 centésimas de quien lo domina. Felipe Martínez, segundo lugar para Luciano González, la tercera posición para Andrés Calderón. Felipe Martínez tiene 21 centésimas a mano de Luciano González. Luciano González, que pasó por la zona de boxe, Bonano.
5: Pasó por la zona de boxe, un pequeño cambio en la parte delantera en la barra y ya lo devolvieron a la pista. El otro que está detenido en estos momentos es Nicolás Pesucci. Mandó derechito hacia adentro del boxe. El problema con los frenos, auto levantado, están purgando cuando ahora se va a la pista nuevamente Matías Carapiro, que es un ultimito para dar el sector de boxe.
0: 14 minutos y medio para que caiga la bandera cuadro Matías Carapiro. Por ahora aparece lejos a 84 centésimas de quien domina este entrenamiento, Felipe Martínez.
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0: Cierra la vuelta Martín Chialbo, mejora, pero igualmente está lejos a un segundo, 63 centésimas de Felipe Martínez, que es el que domina. 13 minutos 50 segundos para que caiga la bandera cuadro. Cuando termine este entrenamiento se vienen las series clasificatorias de la clase 2 del turismo pista aquí en Río Cuarto.
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0: Cerró una vuelta más Luciano Farrone, porque está a un segundo 24 de Felipe Martínez. Hay poca actividad en pista, mucha actividad en boxe. Dale, Chapita, no salió Martínez, no sale.
5: No salió, está todo bien, están haciendo un cambio grande en la parte trasera. Ha llegado de Benedicti, revisan la trompa, la parte baja de la trompa. Está detenido también en este lugar Cravero, Matías Cravero, se trabaja en el interior, y está detenido Emanuel Aló, se viene cambio de neumáticos para Aló, y el que se fue hace un ratito fue Franco Faudet, y ¿sabés qué? Llegó algunas gotitas, por lo menos, a la primera parte de boxes.
0: Pero no nos va a dejar terminar el día tranquilo, pintaba, de acuerdo al Servicio Meteorológico Nacional, que a partir de la hora 17 comenzaba a llover nuevamente ahora aparecen nuevamente las primeras gotas aquí en Río Cuarto.
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0: pone primera y ahora se va para la pista y atención que no son tres o cuatro gotitas. Ahora esto se parece a una llovina sobre el Río Cuarto.
1: Por ahora no cambia el color del pavimento.
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1: Bueno, ahí hay que tener en cuenta que esto es un entrenamiento. El tema es que todavía tenemos pendiente allá por las 4 y cuarto de la tarde la segunda y definitiva tanda clasificatoria para esta divisional, para la clase 3. Vuelvo a la zona de boxes con Jorge Bonano.
0: En la pasada de Martín Chico, levantan el auto, comienzan a trabajar en la parte trasera. Ya se fue Pesucci con el problema de freno solucionado y con un juego de neumáticos nuevo. Tuvo una nueva pasada, se lo colocaron a Luciano González, que ya está nuevamente en la pista.
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0: Roja, hay bandera roja, se neutraliza el entrenamiento cuando te digo que en la mayoría de los equipos, Luis, porque ya como dijo Tapita, no es una pequeña gotita. Ahora empieza a ser llovizna, comienzan a preparar los neumáticos para con dibujo.
1: Bueno, sí, bandera roja, ya estaremos con el motivo de la misma cuando restan 10 minutos, 15 segundos para que caiga en bandera cuadro.
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1: Bueno, y vamos a aprovechar esta bandera roja, porque después de la cuadriculada les dije, se vienen las series clasificatorias de la clase 2, por lo tanto es oportuno dar a conocer cómo quedó el clasificador oficial de esta divisional. Así que aprovechamos la bandera roja. Cuando sepan el motivo de la misma, me interrumpen desde la zona de boxes. ¡Presenta! ¡Presenta! ¡Presenta!
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1: La clase 2 del turismo pista clasificó de la siguiente manera. El 1 para Agustín Gajate. Minuto 16 segundos. 46 centésimas. Segundo lugar para Felipe Rey a 11 centésimas. Tercero, Nicolás Herrera, 21. Cuarto, Alejo Caravero, 34. Quinto lugar para Tomás Bosque, a 35 centésimas. Sexto, Valentino Espinela, 36. Séptimo, Valentín La Rosa, 45. Octavo, Rubén Santana, medio segundo. Noveno, Matías Clapiera, 56 centésimas. En el décimo lugar, clasificó Francisco Caló, a 60 centésimas de Agustín Gajate.
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1: En el undécimo lugar del clasificador oficial para la clase 2 del turismo pista aquí en Río Cuarto quedó Matías Cantarini. 69 centésimas lo separaron de Agustín Gajate. Décimo segundo, Lucas Herovía, 70. Décimo tercero, Lucas Ucera, 71. Décimo cuarto, Agustín Bobone, a 72. Décimo quinto, quedó Agustín Martín, a 74. Décimo sexto, Estefani Soldi, a 81 centésimas. Décimo séptimo, Atlas Ipin, Lucas Garro, 82. Décimo octavo, Emiliano González, también 82 centésimas. Décimo noveno, Brian Dodera, 83. En el lugar 20, quedó Estefano Cañolo, a 86 centésimas de Agustín Gajate.
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1: En lugar 21 del clasificador oficial para la clase 2 del turismo pista aquí en Río Cuarto quedó Federico Raspanti. El puesto 22, Robertino Sereno.

0: 23º Rodrigo Giunchi, 24º Ricardo Zaraco, 25º el puntero del campeonato Juan Cruz Paulides, 26º Jonás Maurelli, 27º Máximo Evans, 28º Juan Daglio, 29º Nicolás Pontoni en el lugar 30, clasificó Alejandro Marresilla.
1: Y había ido Matías Canapino, que sigue ingresando a boxes.
0: En el lugar 31, quedó clasificado para la clase 2 de turismo pista aquí en Río Cuarto, Ignacio Bello. En el lugar 32, Fabricio Estena. En el puesto 33, Lautaro Sánchez. 34º, Dino Di Palma. 35º, Facundo Ríos. 36º, Federico Fracaro. 37º, Constantino Pisandelli. 38º, Carlos Bula. 39º, Jerónimo Carrión. En el lugar 40, quedó Gonzalo Alcaine sin tiempos. Luciano Bandor, Gabriel Melián, está sin tiempos por llegar a 3 apercibimientos a la sexta del año de turismo pista aquí en Río Cuarto. Para la clase 2, Agustín Gajaste se quedó con el 1.
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1: Se bajó Matías Canapino ya del auto. Mati, ¿algún inconveniente con el motor? Porque enseguida se acercó Sebastián Colombo para mirar.
4: No, con el motor no. Con la lluvia bloquica ahí en la leca, así que lo paré antes de llegar a la leca, creo. Así que nada, no le marcho nuevamente por el tema de la leca.
1: Revisar era que no se metiera ninguna piedrita.
4: Sí, revisar que no haya salido de punto más que nada.
1: ¿Cómo estaba el auto?
4: Estamos lejos, la verdad, probando varias cosas. Creo que fue un poquito mejor este entrenamiento. Hay que ver si la lluvia nos permite clasificar en segundo.
1: ¿Cómo quedó la pista ahora con el agua? ¿Se va a mojar mucho?
4: Se va a mojar un poco, así que no. La va a mejorar ahora, no creo.
1: Gracias. Matías Canapino.
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0: Bueno, y ahora saben que restan 7 minutos para que caiga la bandera cuadros y empieza a cambiar el color del pavimento. ¿Sigue chispeando, Chapita?
1: Sí, más que chispeando, una llovina finita, Luis, en este momento. Y definitivamente cambió el color del piso.
0: Sí, más el piso de la zona de boxes que el de la recta principal. Pero igualmente hay sectores que hay que tener mayores cuidados que hace algunos instantes.
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0: Bueno, y la mayoría de los protagonistas se quedaron con las ganas de usar el neumático con mayor brillo, porque la situación de pista no da para eso. Y hay algunos que ya directamente ingresan a la zona de boxes, indudablemente, más allá que en plena recta principal no haya cambiado mucho el color del pavimento. Hay algunos sectores que seguramente deben estar mucho más húmedos del circuito.
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0: Bueno, y todo el que llega a la recta principal manda a la zona de boxes. Eso habla claramente que hay poco para hacer en esa condición. Cuando en la recta principal aparece el auto de Franco de Benedicte que acelera, pero después levanten forma inmediata.
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0: Bueno, quiero tener como referencia algún tiempo, pero ¿saben qué? No me lo dan, porque la mayoría ingresó nuevamente a la zona de boxes, y esto tiene que ver exclusivamente con la condición de la pista, con la condición climática, porque siguen cayendo algunas gotas, no es lluvia torrencial ni nada parecido, pero definitivamente está mojada la pista en Río Cuarto.
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0: Vuelvo a la zona de boxe con Jorge Bonano.
6: Se termina el entrenamiento para Martín Chalvo, uno de sus mecánicos Guillermo, que empuja el auto para guardarlo, y Martín Chalvo, que ya se bajó el auto. Iba justo, tenía que agarrar una herramienta y me iba a cruzar delante del cajón de... Mirá que este, como mecánico, viene a hacer dos podios seguidos, te aviso. Ganó con Petracini en el TN y viene a hacer podio con Bonelli el otro día, Chalvo.
7: Tomá, bueno, buenas tardes. Bien por Guille.
6: No le fachés vos ahora.
7: Vamos a intentar, está difícil porque estamos estrenando un auto que no está nuevo, pero sí tiene muchas cosas hechas nuevas. Y muchos elementos que hay que poner a punto, nada más, así tiene tiempo.
6: Sí, ¿cómo está la pista ahora? Porque se guardaron.
7: Sí, se mojó para la goma nueva, una lástima, porque era el tramito final para poder ver qué es para la clasifica, porque la clasifica de la mañana no llovió, entonces... No, está haciendo un sábado sin sencillo en cuanto a clima, porque no te permite poner goma de lluvia para todo, goma lisa para todo, dices. Ahora cuando te llueve más que la otra, entonces es una mentira, pero es la realidad.
6: Y ahora pensar en el clima o ver y depender de eso para la clasificación.
7: Sí, tengo la referencia que cuando hice el tiempo a la mañana estaba muy similar a la hora, entonces estaba muy mojada la curva 2 y 3. Así que habrá que esperar, si llueve no saldremos, y si no llueve ojalá que intentará mejorar, porque nos perjudicó en ese momento, que teníamos el auto mal puesto a punto en ese momento, porque era la primera salida del día, y bueno, como no lo pudimos probar porque no nos dio el tiempo, es una carrera de prueba, lamentablemente.
6: Martín, gracias.
7: Dale, un abrazo, que salga todo bien.
6: Martín, ¿qué algo?
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0: Felipe Martín ingresó a la zona de boxes y salió nuevamente, Chapita.
6: Sí, salió. Salió hace un ratito nada más. No hizo ningún cambio de nada. Con los mismos neumáticos que venía utilizando, salió ya a vivir para el Tigre Racing. Aprovecho Villabrille, que mira estos tiempos, cuarto en este grupo. No tenía sentido seguir girando, Franco, en estas condiciones, ¿no? Buenas tardes.
8: Hola, ¿cómo va? Buenas tardes. Sí, no, tal cual. El auto, cuando está seco, el auto va muy bien. Hoy en la primera prueba, ahora en esta prueba, se la va a llover. En la clasifica no pude redondear por la lluvia. Después, como te digo, el auto se comporta muy bien, así que vamos a esperar tener suerte en la clasifica.
6: En este grupo tuyo, cuando comenzaba a lloviznar, a caer algunas gotas, algunos estaban colocando el neumático nuevo. ¿Qué pasó con vos? ¿Lo pudiste pisar, no?
8: No lo puse, no, ya teníamos decidido de usar dos para la próxima clasifica y guardar dos, ver si llega mañana o si se queda para la carrera de invitado, que va a ser esencial.
6: Sí, incertidumbre, ¿eh? Para el cierre de este sábado que ustedes van a estar clasificando.
8: Tal cual, como te digo, salimos a probar hoy y estaba todo bien, en la clasifica se la va a llover en nuestra tanda, ahora se la va a llover en la mitad de la tanda, así que se complica así, la verdad que tiene que llover o no llover. Pero bueno, ahora ya la primera clasifica fue con los tiempos en seco, así que esperemos tener suerte y que no llueva.
6: Gracias, Fran, hasta luego.
8: Gracias a vos.
6: Villabrille.
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0: Bueno, y en teoría resta un minuto, y ahora menos, ¿no? Por supuesto, 50 segundos. Para que caiga la bandera cuadros, pero no hay autos en pista, porque siguen cayendo algunas gotas, y reitero, no es copiosa la lluvia, pero ya definitivamente está mojado el pavimento, y en estas condiciones se van a correr por lo menos la primera serie de la clase 2 del turismo pista aquí en Río Cuarto.
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0: Vuelvo a la zona de boxe con Jorge Bonano.
9: No voy a molestar al último ganador de la clase 3, a Luciano González, que ya se bajó del auto. Fue uno de los primeros que hizo el entrenamiento y apenas cayeron un par de gotitas, probaste la goma nueva y a guardarse.
10: No llegué.
9: Llegaste.
10: No, abrí la vuelta y llegué al frenaje, la curva 1. Estaba Matías cruzado, que se ve que se pasó porque estaba realmente húmedo. Y bueno, y yo lo seguí, pero seguí derecho con el circuito viejo, gracias a Dios.
9: Sí, ahora la incertidumbre para clasificar, ¿no? Saber qué puede pasar con el clima.
10: Sí, la verdad que qué feo, o que llueva o que quede seco. Pero bueno, es para todo igual. Los tiempos de antes también fueron medio irregular. El primer grupo que se vio a clasificar tuvo la pista más complicada. El grupo A, ya la dejamos para el grupo C, estaba seco. Y bueno, ahora pasó lo mismo cuando salimos a probar. Estaba linda la pista y bueno, cuando hicimos un par de cambios, fuimos mejorando. Y cuando realmente pusimos la goma para ver dónde estábamos parados, sinceramente no pudimos probar la goma nueva, pero ahí en la tele aparecen los mejores parciales de cada uno, me
9: deja contento, o por lo menos tranquilo.
10: Sí, porque me quedaría, digamos, 80 milésimas más rápido que Felipe, que creo que es la referencia del fin de semana, creo que está más firme y lo pudimos mejorar, así que contento porque estamos haciendo las cosas muy bien con todo el equipo y me deja muy conforme.
9: Ya no lo mejor, buena clasificación.
10: Dale, muchas gracias, agradecerle a todo el problema de competición, a Balaciano en los motores, bueno, más en la ingeniería con Pablo, a Pablito Teré en los amortiguadores, y bueno, esperemos este seco, así podemos mostrar el gran potencial que tenemos.
9: Luciano González.
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0: Mientras esperamos que aparezca la bandera verde en la salida de los boxes para que tomen contacto con la pista. Los protagonistas de la primera serie de la clase 2, vuelvo a ese sector con Mauro Mendoza.
9: Luis, me vine para la técnica, me vine a esperarlo a Felipe Martini, el único que vino de este grupo para controlar el peso y dejar todo listo en su coche pensando en la clasificación, en la segunda tanda. Así que dame un minuto que están con este trabajo aquí en la técnica y enseguida vamos con el de Roque Pérez.
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0: Habilitaron la pista y bandera verde, comienzan a tomar contacto con ella. Los protagonistas de la primera serie de la clase 2 del Turismo Pista.
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0: Adelante, largará Agustín Gajate, segundo lugar para Alejo Caravero, tercero, Valentín La Rosa, cuarto, Francisco Calo desde el quinto lugar, partirá Lucas Usher, sexto, Estefano Isoldi, séptimo, Brian Dodera, octavo, Robertino Sereno, noveno, Juan Cruz Pauli, décimo lugar para Juan Daglio, undécimo largará Ignacio Bello, décimo segundo, Dino Di Palma, décimo tercero, Constantino Pisandelli, décimo cuarto, largará Gonzalo Alcaine.
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9: Sí. Dale. Fui con Felipe Martini. Todo el mundo se sacaba el casco. Y Martini ponía primero y con la llovina iba a la pista cuando se venía. Cuando se venía casi la bandera a cuadros.
11: No, nadie quería empujar para venir a la técnica, eso pasó. Y
9: me parece que sí.
11: Bueno, pasó eso, nada.
9: ¿Por qué salieron? ¿Quién tomó la decisión? Porque te quedaste arriba del auto esperando un ratito y fuiste a la pista.
11: No, ya te digo, nadie quería empujar el auto para la técnica, me hicieron pegar la vuelta para entrar a la técnica y
9: pensar.
11: Sí.
9: ¿Tenía sentido seguir?
11: No tenía sentido porque nada, estaba la pista cada vez mojada más, la lluvia cada vez mojada más y estaba todo en la curva 1 cuando salí para la vuelta para venir a la técnica, había mucha agua. Así que, bueno, mucha agua, ¿no? A las condiciones normales había agua. Así que nada, no nos quedamos con las ganas de seguir probando algunas cositas más, pero bueno, Estamos muy firmes.
9: En tu última parada en boxe, estuvieron muchos minutos trabajando en la parte trasera. ¿Qué tocaron? ¿Buscando qué?
11: Sí, no, tocamos algunas cosas para seguir evolucionando, sacaron algunas dudas, pero nada, no, después salimos y llovía, así que hubo roja, llovió y nada. Se terminó y no pudimos sacarnos la duda que teníamos.
9: ¿Alguien tiene la posta en el equipo de lo que va a pasar con el clima en la tarde?
11: No, nadie. Ni viste que pasa cuando va a alguna ciudad, le pregunta vos que todo acá. ¿Va a llover? nadie tiene la posta. Hay que esperar y ver qué pasa.
9: Gracias, Feli. Hasta luego.
11: Dale, gracias a vos.
9: Martini.
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12: Comienzan a llegar los primeros protagonistas de la primera serie. ¡A la grilla de partida, Bonano!
9: Llegó Agustín Gajate, gomas lisas para Gajate, gomas lisas también para Cravero. Son los dos de la primera fila. Lo voy a abrir la puerta. Agustín, primero, ¿cómo encontraste la pista en esa vueltita? Porque está ahí de mojarse en completa.
13: Bueno, buen día. Muy complicado. No está ni para lisa ni para lluvia.
9: Lo mejor. Agustín Gajate que larga adelante, ya está en la grilla de partida. Lo mismo que para Cravero, que ya le cierran la puerta. Neumáticos lisos para Cravero, neumáticos lisos para La Rosa, que está desde la tercera posición. Te voy confirmando, están, cuando haya uno con dibujo te lo canto, pero Calova con neumáticos lisos, User con neumáticos lisos y Soldi con neumáticos lisos. Los primeros lugares, no se ven cambios, por ahora no aparecen carteles, detrás de Isoldi ya aparece el auto de Lodera, neumáticos lisos para Sereno, neumáticos lisos para Paulides, Dario Bello, Di Palma, eso también para Di Palma, Pizantelli y Alcaine, todos con neumáticos lisos, la pista está húmeda, Luis, ¿eh? No llega a mojarse, pero bastante húmedo y con el pavimento ya más oscuro.
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12: Continuamos en boleta previa, comienza a despejarse la pista y se viene el primer parcial de la clase 12 de Turismo Pista en Río Cuarto, Bonano.
9: Cartel de 5 que fue abajo, arriba el cartel de 3 para la primera serie de la clase 2 del Turismo Pista. La grilla que está despejada, abajo el cartel de 3, arriba el cuartel de 1. En cualquier momento se agitará la verde, habrá vuelta previa para la primera serie de la clase 2 del Turismo Pista. El cartel de 1 que se sigue mostrando, la verde que va a aparecer, grilla despejada. Verde en lo alto, hay vuelta previa para la clase 2 del Turismo Pista.
12: Primera serie de la clase intermedia del Turismo Pista que ya está en movimiento en Río Cuarto. Caen algunas gotas. ¡Está húmedo el pavimento!
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12: En la recta principal, todos los protagonistas para comenzar a doblar. A la derecha en la primera curva, calentando neumáticos, está húmeda. Esa salida de la primera curva, la parte más húmeda de lo que alcancé a ver de este escenario. Y ahora la pequeña recta que lo va a dejar en curva a la izquierda, la segunda. Y después otra pequeña recta que lo va a dejar con un curvoncito a la derecha para ir a buscar la zona de la tranquera. Por ahora nada cambia, mueven para un lado y otro, lejos del auto de seguridad que larga adelante Agustín Gajate.
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12: Y ya dejaron atrás los días delante la tercera curva y todos buscan la temperatura ideal de los neumáticos. Se pregunta Bonano en la curva 1. ¿Cómo está la condición de pista?
1: Está húmedo y me da la sensación que es el circuito, que es la parte del circuito que está más mojada, porque cuando pasaba el pelotón desde la mitad para adelante estaban a largar a tirar un poquito de spray. Pareciera que ahí está un poquito más húmedo que en la recta principal.
12: Y pregunto cómo, por qué ya están en la curva de la tranquera, los de adelante, condiciones de piso y de clima, sí, chapita.
1: Piso húmedo, bastante mojado en algunos sectores y siguen cayendo algunas gotitas en esta parte del circuito.
12: Señoras y señores, y todos van con neumáticos lisos.
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12: Presenta el ordenamiento de partida de esta primera serie de la clase 2 del turismo pista en Río Cuarto.
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12: Adelante largará Agustín Gajate, segundo lugar para Alejo Cravero, tercero Valentín La Rosa, cuarto Francisco Calo desde el quinto lugar, dará partida Lucas Unser, sexto Estefan Isoldi, séptimo Brian Dover, octavo Robertino Sereno, noveno el puntero del campeonato Juan Cruz Pauli, décimo largará Juan Daglio, undécimo Ignacio Bello, décimo Fundo Dino Di Palma, décimo tercero Costantino Pisandelli desde el décimo cuarto lugar partirá Gonzalo Alcaine.
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12: Y ya detuvo su marcha quien larga la posición de privilegio. Agustín Gajate, y ya frenó Alejo Cravero, hizo lo propio Valentín La Rosa, y ahora los del medio del pelotón y hay que aguardar el final que detengan su marcha. Serán 5 vueltas cronometradas de carrera para esta serie, la primera de la clase 2. Aguardamos desde el fondo de la grilla que se muestre la bandera verde para que el semáforo comience a tener colores. Están todos detenidos. La verde que se agita, rojo, verde. Largaron pico bien Agustín Gajate, segundo lugar para Alejo Cravero, por adentro cero Valentín La Rosa, Luca por afuera, Francisco Calo, ahí está la lucha.
1: Calo por afuera, por adentro La Rosa, no le afloja Calo para ganarle la posición y por ahora no puede. Adelante Gajate domina, hace una pequeña diferencia sobre Alejo Cravero, van a ir a tomar la curva que se hacia la izquierda para ir a buscar la parte más trabada, curva hacia la izquierda para el puntero, para Gajate, que manda y ya se va a ir a buscar la parte más trabada, le hace 3 autodidencias de diferencia a Alejo Cravero, que intenta achicar la pelea, sigue siendo por el tercer lugar, lo aguanta La Rosa, lo quiere Francisco Calo.
12: Nuevo tercero de la carrera, Francisco Calo, cuarto lugar para Valentín La Rosa, la punta de la carrera, para Agustín Gajate, le hizo 2 autos de diferencia, Alejo Cravero, le hizo otros 2 a Francisco Calo, que tiene la presión de Valentín La Rosa, están en la curva de la tranquera.
1: Llueve más ahora y se le movió la trompa a Alejo Cravero y ahora lo vuelve a agarrar a Gajate, pelean por la punta en la última curva, van para la recta principal.
12: Intenta por adentro Alejo Cravero y no puede, y va por afuera. En el último curvo van a desembocar en la recta principal, se mueve el auto de Agustín Gajate cuando ingresa a la recta principal, sale bien pisado Alejo Cravero, manda el auto por adentro, pegadito Alejo Cravero, viene Francisco Calo, son los primeros metros de carrera, queda por el lado externo Agustín Gajate, tercero Agustín Gajate y nuevo líder es Alejo Cravero.
1: Van a apuntar 4 para transitar lo que es la curva número 1. Gajate va por afuera, quiere recuperar por lo menos el segundo lugar y es nuevo segundo nuevamente. Agustín Gajate da cuenta de Calo en curva sin derecha, curva de retoma y la pequeña recta que los va a dejar en curva hacia la izquierda, manda Alejo Cravero, tiene un auto diferente sobre Agustín Gajate y a Gajate no tiene nada sobre el auto de Francisco Calo y Calo tiene pegado a La Rosa, los 4 de adelante se juntan y a poquito achica Lucas User.
12: Primero metros de carrera y gana Alejo Cravero, segundo lugar para Agustín Gajate, tercero Francisco Calo, cuarto Valentín La Rosa, quinto Lucas User, sexto Estefan Isoldi, séptimo Robertino Sereno, octavo Juan Cruz Paulides, noveno Dino Di Palma, cuando va por adentro Agustín Gajate intenta sobre Alejo Cravero.
1: No puede, Cravero se le escapa a Gajate, Gajate ahora tiene la presión de Francisco Calo, ahora se achican diferencias adelante y Cravero le lleva 2 autos a Gajate, primero y segundo están doblando hacia la derecha.
12: Iban a ingresar juntitos la recta principal y vienen para marcar la primera vuelta efectiva de carrera y gana Alejo Caravero y pegadito a él aparece Agustín Gajate mano a mano por la punta. Perdió contacto con ellos el tercero, Francisco Calo, que tiene que aguantar el cuarto. Nuevo cuarto, Lucas Use.
1: Llegará el final de la recta larga para Alejo Cravero. Estira el frenaje Agustín Gajate y con él Francisco Calo. Llegan a la cola del auto del puntero. Frenó mucho Dante. Francisco Calo para tomar recaudos. Empieza a transitar la curva hacia la derecha. Los dos de adelante se despegaron de Francisco Calo, que es el tercero. La pequeña curva hacia la derecha ya cumplida para el puntero. Y ahora en la pequeña recta tiene que ir a buscar la curva hacia la izquierda. Curva hacia la izquierda para que frene y doble el puntero Alejo Cravero. Le hace diferencia a Agustín Gajate, que se le movió la del auto y detrás de él, de Francisco Calo, se empezaron a separar entre sí, los tres de adelante, la pelea por el cuarto lugar, lo aguanta Uster, lo quiere la Rosa.
12: Gana posiciones Juan Cruz Paulides, es el nuevo sexto de la carrera, cuando dejan atrás la tercera curva cuando domina Alejo Cravero, segundo lugar para Agustín Gajate, tercero Francisco Calo.
1: La pelea por el segundo lugar, Gajate le lleva un auto y medio nada más a Francisco Calo. Cuando va Paulides por adentro, quiere hacer 2x1 con la Roca, con la Rosa, y lo consigue, gana una posición, adelante nada cambia, gana Cravero.
12: Y vienen para marcar la segunda vuelta y se escapó en la punta Alejo Cravero, dos vueltas de carrera para él, dos vueltas de carrera para Agustín Gajate, para Francisco Jalo, separados entre sí, para Lucas Usher, para el nuevo quinto. Juan Cruz Paulides, que tiene pegadito a Valentín La Rosa.
1: El final de la recta larga, llegará Gajate a la cara del auto de Cravero para transitar y frenar y de empezar a transitar la curva hacia la derecha. Ponga cuerda, luego hacia Alejo Cravero y Gajate, que intenta seguirlo de cerca y le achicó distancia y casi no hay diferencias a la hora de doblar. Acelerando, Cravero vuelve a hacer una pequeña diferencia mientras que Gajate le quiere poner el auto por afuera y Cravero se tiene que defender. La pelea por el primer lugar, la curva será hacia la izquierda, no existen diferencias entre el primero y el segundo, le hicieron diferencia a Francisco Calo, mano a mano por la punta, manda Cravero, lo quiere Gajate, lo busca por todos lados. La otra pelea es por la cuarta posición, lo tiene Busser, que se le movió el auto en curva hacia la derecha, lo ataca Paulides.
12: Aguanta lejos Cravero, se le puso de costado el auto, no pudo mandar por adentro Agustín Gajate, se quiere prender con eso también Francisco Calo, gana la curva de la tranqueta.
1: Parado por mil auto, Cravero que gana, Gajate que lo busca, pelea, no entra Cravero y va por adentro Paulides, le gana la posición a Usher. Juan Cruz Paulides es el nuevo cuarto de la serie.
12: Y viene muy rápido la recta principal. Tres vueltas de carrera juntito. Los dos de adelante, Alejo Cravero y Agustín Gajate, le hicieron una pequeña diferencia a Francisco Calo, lejos de ellos. Por ahora, Juan Cruz Paulides. Ya están en lo tendido. El quinto es Lucas Usher, sexto Valentín La Rosa, séptimo Robertino Sereno, octavo Estefano Isoldi, noveno Dino Di Palma, décimo lugar para Brian Dodera. Se van a juntar los tres de adelante a la hora de frenar en la recta larga cuando tienen que doblar a la derecha.
1: Frena y dobla hacia la derecha, se aferra a la cuerda, lo hace lento Alejo Cravero con la presión de Gajate y un auto por detrás. Francisco Calo es mucho más rápido Paulides, mientras que detrás de ellos se amontonan todos. Paulides más rápido y la chica los tres de adelante aprovecha la pelea, que están peleando por la punta, curva hacia la izquierda para que la transite Cravero, pegado a Cravero, lo hace Gajate presionándolo y con eso va Calo, es mucho más rápido todavía, lejos de eso Paulides, pero viene rápido, manda por adentro, quiere mandarlo Gajate por adentro, se defiende por el radio y del Cravero la primera posición.
12: Buscó por adentro en la curva a la derecha y no pudo y aguanta lejos Cravero. El primer lugar, una vuelta y media y se termina esta serie. Van a buscar la curva de la tranquera. Ya está Juan Cruz Paulides con ellos.
1: Se juntaron los cuatro de adelante para salir de la curva de la tranquera. Cravero, Gajate, Calo. Minuto sobre el cuarto Paulides.
12: La recta principal, van a entrar en la última vuelta de carrera. Nada dicho está. Gana Alejo Cravero, segundo lugar para Agustín Gajate, tercero Francisco Calo, pegadito Francisco Calo, viene Juan Cruz Paulides, en el final de la recta se van a juntar los cuatro de adelante, nadie mueve, todos en fila india. Ahora movió Paulides por afuera.
1: Ahora es Gascate que mueve por afuera y le deja el hueco a Cario. Va Gascate por afuera, va a llegar por delante de Cravero. Gascate frena y dobla hacia la derecha, lo llega a frenar y doblar hacia la derecha, y está el nuevo puntero para transitarlo en traspasado. Cravero ahora manda por adentro, se llegan a tocar, lo quiere aprovechar Calo. Cravero empieza a mandar nuevamente recuperando la posición. En segundo lugar es para Francisco Calo y la pelea por la tercera posición entre Gascate y Paulides. Ya mandó Paulides por afuera en curva hacia la izquierda y es el nuevo tercero. La curva hacia la derecha que lo espera para Cravero con un auto diferencia sobre Calo. Empieza Gascate a querer recuperar posiciones, lo busca Paulides que es tercero.
12: Se le puso de costado la auto a Juan Cruz Paulides, que es el tercero, vuelve a ser líder. El hijo Cravero con la presión de Francisco Calo. Media vuelta y se termina.
1: Curva de la tranquila para Cravero. Se le pone de costado el auto a Calo. Paulides por adentro. Paulides por adentro es el nuevo segundo. Calo tercero. Y ahora tiene que aguantarlo a Gascate. Cravero está en la última curva.
12: Y se viene el final y será triunfo de Alejo Cravero. Doble a la derecha, la bandera cuadro que se eleva. Va a ganar Alejo Cravero por arriba del pianito. ¡Ganó Alejo Cravero! Segundo lugar para Juan Cruz Paulides. Tercero Francisco Calo. Cuarto Agustín Gascate. Quinto Lucas Usher. Triunfo para Alejo Cravero.

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2: Qué lástima que terminó esta serie, qué buen espectáculo. Dios me libre. 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
2: Ganó Alejo Caravero en un neto de 7 minutos 3 segundos 81 centésimas. Segundo lugar para Juan Cruz Paulides, que había alargado noveno a 72 centésimas. Tercero, Francisco Calo, 87. Cuarto lugar para Agustín Gajate. Quinto, Lucas Uzer. Sexto, Valentín La Rosa. Séptimo, Estefano Isoldi. Octavo, Brian Dodera. Noveno, Dino Di Palma. Décimo lugar para Ignacio Bello. Undécimo, Constantino Pisandelli. Décimo segundo, Juan Daglio, con vueltas menos. Terminó décimo tercero Robertino Sereno. Décimo cuarto, Gonzalo Alcaine. Triunfo para Alejo Caravero.

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2: Me voy a la zona de premiación con Mauro Mendoza.
3: Voy con Francisco Calo primero, ya está el ganador Cravero. ¿Qué serie graba? ¿Cómo se había puesto el piso? Húmedo tirando mojado, o muy mojado, no sé. Quería decir, Paolo, que tenía que subir a Lisa. Venía muy rápido.
4: Venía rápido, amor.
3: Venía rápido, enano. Sí, no, estaba muy complicado. Muy difícil, yo creo que quisimos cuidarnos bastante. Una lástima, la tranquera la última vuelta, se puso muy costado, pero bueno, afortunadamente quedó en un...
4: ¿Lo salvaste?
3: En una pasada nada más, sí, por suerte, sí. Si no era tirar una serie, la verdad, la basura, excelente. Pero no, pudimos llevarla adelante, el autito respondió bien, muy neutro, así que bueno, eso fue lo que nos favoreció.
4: Gracias, Frank.
3: Gracias a vos.
4: Francisco Calo, el tercero de esta serie, la primera de la tarde, ¿eh?, para la clase 2.
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4: Dale, chapito.
3: Voy con Ale Cravero, que está viniendo por este lugar, y hacen un par de fotos. El ganador de esta serie, que debe haber sido arriba, bravísima, por cómo estaba el piso, por el...
7: A ver si...
3: ¿Aquí estamos mejor? Sí, ahora sí, Ale.
8: Bien, contento. Una linda serie, súper peleada. Un piso muy mojado. A medida que pasaba las vueltas, se complicaba mucho. Traté de cuidarme lo que era la curva 1, el frenaje. El auto de los demás transitaba muy bien, así que nada, súper contento.
3: Momento clave cuando se tira Gajate por adentro.
8: Sí, sabía que Gajate se iba a tirar la última vuelta. Venía frenando él muy con lo justo y bueno, yo prioricé salir rápido de la 1. Se terminó pasando de largo y bueno, de ahí es más, tirando todo hasta el final. Última curva, pero lo demás es excelente, el auto muy bien.
3: Gracias, a disfrutar y esperar a ver qué pasa con el resto de las series.
8: Dale, muchas gracias.
3: Alejo Cravero, el ganador de esta primera serie de la 2.
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2: ¡Qué carrerón se mandó Juan Cruz Paulides! Porque largó noveno y en cinco vueltas logra llegar al segundo lugar del clasificador. ¿Lo tenés por ahí, Chapita?
3: Lo tengo muy cerquita, te voy a pedir un minuto para charlar con él. Aquí ya se ha liberado la zona de premiación, los autos de los tres de adelante de esta serie fueron para el parque cerrado, pero aquí se ha quedado Juan Cruz, así que te llamo enseguida para charlar con él.
2: Bueno, mientras tanto debemos comentar que ya los protagonistas de la segunda serie, aquella donde el piloto del nuevo Faro, Felipe Rey, larga adelante, ya están tomando contacto con la recta de largada.
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2: Bonano, sí, dale. Dale.
7: Bueno, ya vamos a volver con la zona de premiación. Bonano, te pregunto, ¿siguen cayendo algunas gotas?
3: Sí, y está muy mojado el piso y te digo que hay diferentes.
7: Ah, bueno.
3: Felipe Rey tiene neumáticos lisos y en larga adelante. Tomás Bosques, neumáticos lisos, porque te los vi cuando salieron. Chay con neumáticos de lluvia para Santana. Él tiene neumáticos de lluvia colocado. Bobone tiene los lisos y a un costado están los de lluvia. Ovinia tiene los neumáticos de lluvia colocado. El piso está...
7: Garro.
3: Garro tiene el neumático de lluvia. Espero por quien tiene que largar desde el cuarto lugar por Matías Cantarini, que ya viene avanzando por la calle, por la recta principal, pero hay mucha diferencia de neumáticos y algunos los empiezan a cambiar. Bueno, en el caso de Bobones ya decidieron ir con la lisa, ya retiraron los de lluvia, y viene Cantarini para aquí, quien larga desde la cuarta posición para el cordobés, que va a detenerse. Neumáticos lisos también para el cordobés. Entre los puestos de adelante, Garro con neumáticos de lluvia, Santana con neumáticos de lluvia, son esos dos los que están largando con neumáticos de lluvia en los seis primeros lugares. El resto están con neumáticos lisos aquí en el principio de la grilla.
7: Bueno, a ver si puedo ir a la zona de premiación, dale.
3: Paulina, tremenda serie la que te mandaste, ¿eh? Felicitaciones, buenas tardes.
0: Buenas tardes, sí, linda serie, la verdad que fuimos a avanzar lindo, el auto se comportó bien, ayer no lo pudimos plasmar la clasifica, bueno, nos complicó un poquito y bueno, hoy llovió, así que nada, salimos a todo nada en la serie.
3: Ahora, agarraba mejor que todo el mundo en todos lados, por lo visto.
0: Sí, andaba bien el auto, la verdad que anda bien y bueno, una condición que de pista que me gusta, así que contento.
3: Y terminaste de concretar una maniobra más cuando acá se desacomodaron algunos autos, ¿no?, saliendo de la tranquera a media vuelta al final.
0: Sí, sí, por el radio estaba bastante bravo, así que nada, había que usar lo que no estaba engomado, así que nada, contento.
3: Más que húmedo, ¿no?, en algunos lugares.
0: Sí, estaba bravo.
3: Gracias, Juan.
0: De nada.
3: Juan Cruz Paulides.
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7: Loco el tiempo ahora, leve resolana, pero resolana al fin, no cae ni una sola gota, ¿no, Bonano?
3: No, a lo que cayó hoy, nada, apenas un par de gotitas aisladas están cayendo en estos momentos, pero el piso está mucho más mojado que en el inicio de la primera serie.
7: Bueno, reiteramos, Rubén Santana que larga tercero, y el magnate Lucas Garrel de Atlas Shipping que larga en el sexto lugar, van con neumáticos de lluvia, ¿me lo confirmás? Eso no lo cambiaron, ¿no?
3: No, en los seis primeros lugares son ellos dos, el neumático, el cartel de cinco que fue arriba, abajo, ahora arriba el cartel de tres, la grilla que se despeja para la segunda serie de la clase 2 del turismo pista.
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7: Continúa.
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2: Sale sol en Río Cuarto igualmente. La pista tiene sectores que están muy mojados, ya dejaron atrás la tercera curva y el auto de seguridad que les muestra el camino. Reiteramos, entre los seis de adelante, dos de ellos llevan neumáticos de lluvia, los cuatro restantes los neumáticos lisos son Rubén Santana y Lucas Garro, los que van con neumáticos ancorizados. Auto de seguridad que está en la curva de la tranquera.
3: Y Felipe Reyes lo mueve de un lado para el otro. Va derechito Tomás Bosque. Derecho Rubén Santana. Lo mueve Matías Cantarini al auto. De un lado para el otro detrás del auto de seguridad. Los de adelante comienzan a transitar la última curva del circuito.
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2: Adelante, larga el DSH aislantes. Felipe Rey, segundo Tomás Bosque, tercero Rubén Santana, cuarto Matías Cantarini, quinto lugar para Agustín Bobone, sexto para retirar Lucas Garro, séptimo Estefano Cañol, octavo Rodrigo Giunchi, noveno Jonas Maurelli, décimo lugar para Nicolás Pontone, undécimo Fabricio Escatena, décimo segundo Facundo Ríos, décimo tercero Carlos Gula, desde el décimo cuarto lugar partirá Luciano Guandó.
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2: Y todo está dispuesto. Y ya frenó Felipe Rey. Hizo lo propio Tomás Bosque, detuvo su marcha Rubén Santana. Idéntica situación para Matías Cantarini, los del medio del pelotón que comienzan a detenerse, los del fondo, que llegan a la llave correspondiente. Se viene la largada de la segunda serie, recordando que la primera ya se la adjudicó Alejo Caravero, no cae ni una sola gota. Igualmente, la pista está húmeda en Río Cuarto. Hay dos de los seis de adelante que largan con neumáticos para lluvia, los cuatro anteriores lo harán con neumáticos lisos, todo dispuesto, rojo el semáforo, verde, se largó, picó bien Felipe Rey, tiene la punta de la carrera, primero Felipe Rey, segundo lugar para Tomás Bosque, tercera posición para Rubén Santana, todos muy juntitos.
3: Sin sacarse diferencia, ya dejan atrás la curva número uno, hacia la derecha, intenta ir por afuera Lucas Garro y por ahora no consigue superar el auto. La próxima curva será hacia la izquierda para el puntero, para Felipe Rey, que frena, dobla hacia la izquierda, cerquita de ellos. Los comienza a seguir, quien es segundo, Tomás Bosque, pegado a Bosque, Rubén Santana, le hicieron una pequeña diferencia a Cantarini.
2: Y va Rubén Santana sobre Tomás Bosque, si por afuera. Intenta Rubén Santana y logra ser el nuevo segundo de la carrera. Felipe Rey tomó una pequeña distancia apenas, un auto, porque ahora Rubén Santana le acorta y lo encara por el lado interno cuando van a la curva de la tranquera.
3: A Felipe Rey se le puso un poquito, no lo pudo aprovechar Santana y ahora salió mejor pisado y Felipe Rey se le escapa el pelotón, están en la última curva.
2: Y vienen para marcar la primera pasada por la dirección de la prueba. Cuando el auto correspondiente a Rubén Santana se mueve y hay modificaciones, la recta principal, cuando hay despiste de Rodrigo Giunchi. En el ingreso a la recta principal gana Felipe Rey, segundo lugar para Tomás Bosque, tercero Matías Cantarini, cuarto Rubén Santana, quinto lugar para el auto correspondiente a Lucas Garro.
3: Cantarini, segundo. segundo y tercero son los que pelean la posición. Aferrado a la cuerda, Bosque y Cantarini, que por afuera quiere hacer otro radio para transitar la curva número uno y poder salir mejor pisado a la pequeña recta cuando Santana define.
2: Cuando Santana sigue de largo, no dobla, pero hay auto de seguridad. La carrera se neutraliza.
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2: Quedaron Agustín Bobón y Rodrigo Gionchi a un costado de la pista. Produjo esto la salida de la bandera tricolor.
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3: Va a haber discusión porque Santana para mí todavía no estaba el auto de seguridad cuando se pasó de largo y ahora Santana intenta recuperar los lugares.
2: No, por lo menos la marcación de auto de seguridad no estaba. Se pasó de largo mucho antes que saliera la bandera tricolor. Pero bueno, vamos a ver qué deciden las autoridades de la prueba.
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3: Y detrás de Cantarini, Luis, van a la par. No se ponen de acuerdo para armar la fila india detrás de Matías Cantarini.
2: Y porque venían peleando posiciones, igualmente no se va a relanzar en esta vuelta, porque todavía resta rescatar un vehículo. Seguramente el comisario deportivo tomará contacto con cada uno de los pilotos y lo ubicará de acuerdo a lo que le diga la gente de cronometraje.
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2: Bueno, yo le cuento cómo pasaron por aquí. Primero, Felipe Rey. Segundo lugar para Tomás Bosque. Tercero, Matías Cantarini. Cuarto, Lucas Garro. Quinto, Jonás Maurel. Y sexto, Rubén Santana. En la próxima se relanza. El sexto lugar, perdón, para Rubén Santana. Séptimo, Carlos Bull. Octavo, Fabricio Catena. Noveno, Facundo Ríos. Décimo lugar para Luciano Bandor. Undécimo, Estefano Cañolo. Décimo segundo, Nicolás Pontón. Y los 12 que continúan en carrera en ese orden pasaron por la curva 1, Bonano.
3: Bull ahora por delante de Santana. Más allá que Santana quiere ir a la par y no darle la posición, pero hacen cola para pasarlo a Santana. El auto de seguridad con luces encendidas va en curva hacia la izquierda.
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3: Dejaron ahora sí te confirmo, Santana al fondo del pelotón. Seguramente llegó la orden de los comisarios deportivos.
2: Claro, claro, sí, porque entró pasado antes de la primera curva y la bandera tricolor salió antes de la segunda curva. Así que corresponde, lamentablemente, que pierda todos los lugares Rubén Santana. Mientras tanto se va a relanzar y movió izquierda de derecha Felipe Rey, el auto de seguridad que le hizo diferencia a toda la fila india. Se va a relanzar cuando se cumpla el segundo giro para que estemos a tres vueltas del final, chapita.
3: Se viene el relanzamiento, ya se guardó el auto de seguridad, todavía no acelera Rey.
2: Tiene que doblar a la derecha, Felipe Rey decide el momento de acelerar y dijo, ahora es, y se escapó de los que pelean. En segundo lugar la bandera verde, en la dirección de la prueba que se agita, se escapó, Felipe Rey en la punta, deja la lucha para el segundo lugar entre Tomás Bosque, Matías Cantarini y Lucas Garro. En una misma línea, Carlos Bula y Jonás Maurel, y están en lo tendido. El único cómodo es Felipe Rey, que va a la primera curva y pelea por el segundo lugar. Va por afuera Matías Cantarini.
3: Y para adentro Bosque para defender la posición, mientras que le acortan a Garro detrás de ellos, que es el cuarto. En la curva hacia la derecha, cuando Cantarini no le afloja a Bosque y va por afuera, le va a querer ganar la cuerda en la próxima curva. Si lo aguanta y lo pone a la par, le va a quedar la cuerda cuando tengan que doblar hacia la izquierda en la próxima curva. Por ahora se defendió Bosque, viene el segundo lugar, el puntero Felipe Rey ya tiene varios autos de diferencia para doblarse a la izquierda. Cantarini, que es tercero, lo sigue presionando Bosque.
2: 62 centésimas a manos de Felipe Rey sobre Tomás Bosque, que tiene pegadito a Matías Cantarini, que le hizo dos autos de diferencia. a Lucas Garro, que tiene pegado a Carlos Gula, que tiene pegado a Jonás Maurel, y van a la curva de la tranquera, escapado el puntero Felipe Rey, sigue la lucha por el segundo lugar, va por adentro Matías Cantarini, nuevo segundo.
3: Segundo Cantarini, intenta recuperar la posición, pero no puede Bosque, y atrás se le viene Garro. Con Carlos Gula, adelante, escapadísimo el líder, Felipe Rey.
2: Que viene para marcar la tercera vuelta de carrera. Tres giros cumplidos cuando Carlos Gula da cuenta del magnate Lucas Garro. Tres vueltas cumplidas para Felipe Rey, que es cómodo. Para Matías Cantarini, para Tomás Bosque, separados por nada. Para el nuevo cuarto, Carlos Gula. Quinto, Lucas Garro. Sexto, Jonas Maurelli. Séptimo, Facundo Ríos. Octavo, Luciano Bandor. Noveno, Fabricio Catena. Décimo, Estefano Cañolo.
3: Escapado el líder. Tiene que empezar a frenar y doblar hacia la derecha Felipe Rey, mientras que Cantarini fue aferrado a la cuerda para defender la posición con Tomás Bosque, que casi entra pasado y pierde la posición con Carlos Gula, y eso lo pudo retener y defender la tercer lugar. El puntero para doblar hacia la izquierda ya lo hace para ir a buscar lo que será la próxima curva hacia la derecha. Felipe Rey manda y tiene varios autos y prensa sobre Cantarini.
2: Aguanta Lucas Garro el quinto lugar ante los embates de Jonás Maurelli, cada vez más cómodo. En la punta Felipe Rey, Matías Cantarini ahora tiene luz sobre Tomás Bosques. A Bosques se le viene encima Carlos Gula.
3: Ligo auto nada más entre Tomás Bosques, la curva de la tranquera, y Carlos Gula detrás. Aguanta Garro la posición. Le mete presión con Amorelli, que va por adentro, que no le alcanza para concretar la maniobra. Sigue la pelea por el quinto lugar, mientras tanto Rey corta en la punta.
2: Mano a mano por el tercer lugar, Tomás Bosques y Carlos Gula, mano a mano por el quinto puesto entre Lucas Garro y Jonás Maurelli. La recta principal, le van a marcar última vuelta de carrera a Felipe Rey, última vuelta de carrera para Matías Cantarini, para Tomás Bosques, para Carlos Gula. En una misma línea, Facundo Ríos, Lucas Garro, Jonás Maurelli, lo despeinan a Garro.
3: Y abre el portón, la luneta del auto de Fede, del auto de Facundo Ríos, la curva hacia la derecha para el puntero, que es cómodo Felipe Rey, cómodo Cantarín, nada cómodo Bosque, porque Carlos Gula lo presiona y salió casi soldado detrás de Bosque, y la pelea por el tercer lugar. El puntero ya empieza a frenar para doblar hacia la izquierda, manda Felipe Rey con varios autos, diferencia sobre Cantarín, y Cantarín tiene diferencia sobre Bosque, que no tiene nada sobre Gula.
2: Ahí está la lucha por el tercer lugar entre Tomás Bosque y Carlos Gula, porque Felipe Rey tiene un segundo 30 en la punta a su favor sobre Matías Cantarini.
3: Rey cortado adelante, encaró la curva de la tranquera, escapadísimo de Cantarini, que viene cómodo. El incómodo es el tercero, Tomás Bosque, de nuevo medio auto sobre Carlitos Gula, que sale mejor pisado de este lugar, pero no puede concretar la maniobra en la última curva del circuito, de la que va dejando atrás el puntero Rey.
2: Y se viene el final de la segunda serie, será triunfo para Felipe Rey, la bandera cuadro que se eleva. Va a ganar Felipe Rey la segunda serie de la clase 2 del Turismo Pista en Río Cuarto. ¡Ganó! Segundo lugar para Matías Cantarini. Tercero, Tomás Bosque. Cuarto, Carlos Gula. Quinto lugar para Luciano Bandor. Sexto, Facundo Ríos. Séptimo, Lucas Garro. ¡Triunfo para el de Álvarez Neumáticos! ¡Triunfo para Felipe Rey!

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2: Presenta el clasificador extraoficial de esta segunda serie de la clase 2 del Turismo Pista en Río Cuarto.
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2: Bueno, fue más lenta que la primera, salió el auto.

0: tercero Tomás Bosques a 1.85. Cuarto Carlos Bull a quinto lugar. Para Luciano Bandor, sexto. Finalizó Facundo Río, séptimo Lucas Garro. Octavo Jonás Maurelli. Noveno Fabricio Escatena, décimo lugar para Rubén Santana. Undécimo Estefano Cañolo, décimo segundo. Nicolás Pontoni no pudieron cerrar siquiera una vuelta. Agustín Boboni, Rodrigo Gionchi, triunfo para Felipe Rey.
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0: Y ahora me voy a la zona de premiación con Mauro Mendoza.
2: Ya ha bajado Felipe Rey, que va hasta el alambre para saludar a los chicos del equipo. Ya se ha bajado también en este lugar Tomás Bosque, Matías Cantarini. Le voy a pegar el grito a Tomás Bosque. ¡Tommy! Viene para este lugar, uno de los protagonistas de esta serie. Tan batallada y peleada como la serie anterior. Es bueno el resultado igual, Tomás.
3: Buenas tardes. Sí, me costó mucho al principio. Mati, me pasa bien. Pero, bueno, nada, pudimos llegar tercero. Nos da una buena posición de largada para mañana, aunque, bueno, haya pudo pescar. Pero bueno, perdimos un puesto y eso a nadie le gusta, así que por ahí eso es un poco la bronca. Pero, bueno, no hay que tapar nada del gran fin de que venimos teniendo.
2: Mejorando el piso porque había incertidumbre. Inclusive, Garro y Santana fueron con neumáticos para piso mojado en la serie.
3: Sí, no me pareció que esté para gomas de lluvia, pero bueno, yo creo que vuelta a vuelta, como decís vos, fue mejorando, se fue adaptando mucho a la pista, y en las últimas vueltas ya veníamos más normal, igualmente veníamos cuidándonos en todos lados. Como dijo Cravero, en la primera serie la curva 1 es muy complicada por el asfalto nuevo, así que nada, había que tener mucho cuidado ahí y en lo demás también cuidarse. Venía Bula muy rápido atrás, así que bueno, la última vuelta...
2: Gracias a todos.
3: Las publicidades que siguen apoyando en este momento tan difícil. Así que nada, vamos con todo mañana.
2: Tomás Bosque.
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0: Se habilitó la pista para que tomen contacto con ella. Los protagonistas de la tercera serie de la clase 2 adelante. Largará Nicolás Herrera, segundo lugar para Valentino Spinella, tercero Matías Clapier, cuarto Lucas Yerovi, desde el quinto lugar partirá Agustín Martí.
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2: Dale. Me quedo cerca de Felipe Rey, me quedo cerquita de Matías Cantarini. En un ratito de aquí irán para la zona de la técnica. Vuelven a caer algunas gotitas, lejos de la llovizna que habíamos tenido hace un rato. Felipe, bueno, felicitaciones por esta victoria, Feli. Buenas tardes.
5: Hola, Chapita. Gracias. Nada, recontento. El auto venimos a dar revancha, tardamos mucho, pero bueno, un fin de semana viene siendo ideal. El auto se viene portando bien con una condición adversa y con la pista completamente seca. Así que eso, bueno, da mucha confianza también por si mañana llueve. Pero bueno, nada, agradecido de JB. Estoy diciendo que no es coincidencia, laburan un montonazo y no de gusto estamos peleando acá. Así que nada, súper feliz, agradecido con todos los chicos, mi viejo, la gente de las publicidades que hace que yo pueda correr, con todo. Así que nada, vamos a ir metiéndole.
2: Tenías una linda diferencia cuando sale el auto de seguridad y después también, ¿no?, en el relanzamiento.
5: Sí.
2: Rápidamente te escapás, ¿por qué?
5: Sí, ni hablar, por ahí veo por el espejo en las dos que Tommy se pone muy de costado y ahí se arrancan a pelear un poco ellos. Ya había tanteado un poco dónde estaba complicada la pista, a ver dónde tenía que tomar recaudo y dónde no, porque vos por ahí no se veían charcos, pero después llegabas a la curva y te llevabas una sorpresa. Así que nada, pudimos sacar provecho de esto y terminan con un buen resultado.
2: ¿Terminan con huella?
5: Muy poco, la pista estaba muy lenta y yo sobre todo en las últimas dos vueltas cuidé muchísimo, quería llegar. Y tenía una falla muy grande que venía complicando, así que llegamos con lo justo.
2: Gracias, Feli.
5: Gracias, Chapita.
2: Felipe Rey, el ganador de esta serie.
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1: Más allá que caen algunas gotitas en la salida de la primera curva para tomar contacto con la recta principal, se está haciendo por el medio de la pista una leve huella.
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1: Vuelvo a la zona de premiación con Mauro Mendoza.
4: Ya te llamo, Luis, para poder charlar con Matías Cantarini, que termina en la tercera posición y sigue aquí en la zona del Damero, en la zona de premiación.
1: Bonanno van todos en esta serie con Lisa, me imagino. ¿No?
4: Hasta Zaraco van con Lisa, déjame chequearte el resto. Evan Weiss también Lisa. Por lo que veo, no se ve movimiento para el cambio. Martilla Lisa, Sánchez Lisa.
1: Sí, van todos con Lisa, claro, después de lo visto, con Garro y con Santana, no cambió mucho la condición de la pista, y la verdad que ninguno de los dos que largaron con neumáticos con dibujo pudieron trascender en la serie anterior.
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4: Luis, dale. Bien, Cantarini. Buena serie, buen resultado.
5: Hola, buenas tardes. Sí, la verdad que sí. Pudimos avanzar 2 puestitos. Nos quedamos con el segundo puesto. Muy conforme. Una situación de pista muy complicada, así que muy conforme.
4: Levantando, siendo prudente o intentando, ¿no? Porque también detrás viene el pelotón.
5: Sí, no. Levantar no, porque acá te pisan, pero... la verdad que tratando de hacer una maniobra clara, viste, y que sea prolijo.
4: Para ustedes, ¿cuál fue el lugar más complicado en esta serie?
5: La curva 1, la parte del piso nueva, es como que queda siempre mojado y bueno, es un jabón esa parte.
4: Gracias, Mati, esperar por la otra serie ahora.
5: Dale, muchas gracias.
4: Matías Cantarini.
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1: Se viene la vuelta previa para la última serie de la clase 2 de Turismo Pista aquí en Río Cuarto, Bonanno.
4: Cartel de 3 que va abajo, se va a levantar el cartel de 1, la grilla que está despejada, te lo confirmo. Todos los protagonistas con gomas lisas, inclusive la pista está un poquito mejores condiciones que en la serie anterior. El de 1 abajo, la verde que se agita, hay vuelta previa para la tercera y última serie de la clase 2 de Turismo Pista.
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1: El auto de seguridad que les muestra el camino que ya va a comenzar a dejar la recta de este escenario cordobés que va a doblar a la derecha. Ahí es donde hay cambio de pavimento y hay que tomar recaudos, lejos de él. Aparece el vehículo correspondiente al campeón, a Nicolás Herrera, mueve izquierda y derecha, Valentino Espinel, hace lo propio, Matías Clapier, mueve para un lado y otro, el del sur argentino, Lucas Cherubí, hace lo mismo, Agustín Martí.
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1: Ya dejaron atrás la primera curva, doblaron en la segunda a la izquierda y ahora van a doblar a la derecha para ir a buscar la curva de la tranquera. Amplia diferencia del auto de seguridad sobre Nicolás Herrera, cerquita de Nicolás Herrera, que sigue moviendo para un lado y otro, lo hace Valentino Espinel, y va derechito Matías Clapier, y va derechito Lucas Cherubí, van a buscar la curva de la tranquera, el auto de seguridad que les muestra el camino.
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1: transita la curva de la tranquera el auto de seguridad y ahora cerquita Nicolás Herrera.
4: Venían todos lentos, ahora aceleraron. Herrera el campeón que lo mueve de un lado por el otro. Espinela movió, ahora va derechito a buscar la última curva. Lo acompaña en la acelerada Clapier que va moviendo de un lado para el otro cerca del Gedove. Martín González, Raspanti, van pasando todos con normalidad por este lugar.
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1: Presenta el ordenamiento de partida de esta tercera serie de la clase 2 del turismo pista que está a punto de largarse en Río Cuarto.
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1: Adelante, largará Nicolás Herrera, segundo lugar para Valentino Espinela, tercero partirá Matías Clapier, cuarto Lucas Herovi, quinto lugar para Agustín Martín, sexto Emiliano González, desde el séptimo puesto partirá Federico Raspanti, octavo Ricardo Zaraco, noveno Máximo Evan, décimo lugar para Alejandro Marcillo, undécimo partirá Lautaro Sánchez, décimo segundo Federico Fracaro, décimo tercero Jerónimo Carrión, décimo cuarto puesto partirá Gabriel Melián.
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1: Y ya encontró la llave que le corresponde. Bien larga en la posición de privilegio el campeón Nicolás Herrera y ahora hace lo propio Valentino Espinela, el de Olavarría, que frenó y frena Matías Clapier y frena Lucas Herovi, está dispuesto Agustín Martín y los del fondo del pelotón que ya llegan a frenar y aguardamos la bandera verde en el fondo del mismo para que el semáforo tenga colores. Ya la primera serie la ganó Alejo Caravero, la segunda Felipe Rey, la tercera a punto de largarse el semáforo que está en rojo, verde, largaron, pico bien Nicolás Herrera, segundo lugar para Valentina Espinela, la tercera posición para Matías Clapier, va por afuera Lucas Herovi, pelean por el tercer lugar, atención porque por adentro Matías Clapier
4: por adentro, Herovi por afuera y ahora la cuerda va a ser para Herovi, son tercer y cuarto, Herovi se va a quedar con el tercer lugar, Clapier que no le afloja en curva hacia la izquierda con auto sala par, mientras que Agustín Martín que es el quinto se prende con ellos, adelante Herrera ya va en busca de la tranquera haciéndole distancia a Espinela.
1: Primeros metros de carrera y gana Agustín Herrera, segundo lugar para Valentina Espinela, la tercera posición es para Matías Clapier, cuarto Lucas Herovi, quinto Agustín Martín.
4: Y el puntero Herrera, se le escapa Espinela, Espinela, se le escapa Clapier. Clapier le lleva tres autos. Agustín Martín, detrás están peleando Emiliano González, Lucas Herovi. Herrera ya está en la última curva del circuito y gana con comodidad.
1: Se escapó en la punta Nicolás Herrera.
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1: Van a desembocar en la recta principal, primera pasada. Por la dirección de la prueba gana Nicolás Herrera, segundo Valentino Espinela, tercero Matías Clapier, cuarto Agustín Martín, quinto lugar para Lucas Herovi, sexto Federico Raspanti, séptimo Alejandro Marcilla, la pelea es por el segundo lugar, pegadito Espinela, viene Clapier, va por afuera Agustín Martín.
4: Se pasó de largo Clapier y mandó por adentro Lucas Herovi, también entró pasado Espinela y la pelea por el segundo lugar porque Herovi quiere aprovechar toda esta maniobra para ser segundo. Ahora la cuerda le va a pertenecer a Espinela y Clapier que no le afloja y van autos a la par. Clapier se va a quedar con el segundo lugar mandando por adentro Agustín Martín que entra cruzado, casi pierde el auto y ahora la pelea es por la tercera posición en curva hacia la derecha. Espinela que quedó por afuera, Herovi por adentro. Todo esto lo aprovechó Herrera para hacer mucha diferencia.
1: Se escapó definitivamente Agustín Herrera y nuevo tercero de la carrera. Lucas Herovi también quiere ganar lugares. Federico Raspanti sobre la posición de Valentino Espinela.
4: Aguanta Espinela. Raspanti se prende a Agustín Martín en la pelea. Adelante Herrera, escapadísimo de su escolta que es Clapier, van para la última curva.
1: Vienen para marcar la primera vuelta efectiva de carrera. Escapadísimo el campeón. Nicolás Herrera y la pelea está por el segundo lugar entre Matías Clapier y Lucas Cherovi. Esto le hicieron diferencia. Al cuarto, Valentino Spinella, que tiene la presión de Federico Raspanti, que tiene pegadito a Agustín Martín, que tiene pegado a Alejandro Marcilla. El cómodo líder va a dejar atrás la recta larga y pelea por el segundo lugar.
4: La que tiene que defender Clapier, la que quiere irse por adentro, Cherovino pudo, y ahora Raspanti por afuera le quiere plantear lucha a Valentino Spinella. Son cuarto y quinto. El puntero Herrera ya en el radio ideal, con mucha diferencia, para doblar hacia la izquierda. Frena y dobla hacia la izquierda. Clapier con la presión de Cherovino, mientras que Spinella lo tiene que aguantar a Raspanti. Y Agustín Martín intenta ganar posiciones y es el nuevo sexto de la carrera.
1: Un segundo 39 a mano de Nicolás Herrera sobre Matías Clapier, que ahora tiene dos autos de diferencia con Lucas Cherovi, que está escapado de Valentino Spinella.
4: Uno de la tranquera y uno de costado para Herrera, el campeón, siempre escapado de Clapier. Clapier con buena diferencia sobre Cherovi. Y a la hora de frenarse, tira con todo. Valentino Spinella le llega el baúl, pero cuando arranca la curva hacia la derecha, Cherovi se le vuelve a escapar a Olavarría.
1: Vienen para marcar dos vueltas de carrera, cómodo. El andar de Nicolás Herrera ahora está cómodo. El segundo lugar, Matías Clapier, tiene diferencia. El tercer puesto, Lucas Cherovi sobre el cuarto, que es Valentino Spinella cuando queda a un costado de la pista. Jerónimo Carrión el quinto, es Federico Raspanti sexto, Agustín Martín séptimo, Alejandro Marcillo octavo, Emiliano González. La pelea sigue cerrada por el segundo lugar, intento por adentro Lucas Cherovi.
4: No pudo, el que sí pudo y mandó por adentro y dio cuenta de Spinella, es Federico Raspanti, y es el nuevo cuarto de la carrera. Herrera manda, le achican todavía, cómodo, en curva hacia la izquierda, se van a agitar las banderas amarillas porque está mal ubicado el auto de Jerónimo Carrión a un costado, en curva hacia la derecha, el puntero escapado por ahora. Autodiferencia, pero le acortan distancia.
1: Le achicaron tres décimas en una vuelta al líder de la carrera. Igualmente, Nicolás Herrera tiene un segundo de ventaja sobre Matías Clapier.
4: Vuelven a pelear en la curva de la tranquera por el cuarto lugar. Raspanti lo aguanta a Spinella. Se prendió Agustín Martín. Los tres en una baldosa. Sigue siendo cuarto Federico Raspanti. Herrera, el campeón, escapado de Clapier en la última curva.
1: Ojo que le acortan a Nicolás Herrera. Viene rápido Matías Clapier y pegadito el Lucas Cherovi, la recta principal. Tres vueltas de carrera para Nicolás Herrera, para Matías Clapier. 97 centésimas la diferencia para Lucas Cherovi, que está pegadito, escapado de Federico Raspanti, mano a mano. Por el segundo lugar, lo busca por adentro Cherovi, no puede, y va por afuera Cherovi. Las peleas con Matías Clapier por el segundo lugar.
4: Lo presiona, le llega la cola, no le saca el auto, ahora se lo quiere mandar por adentro en curva hacia la derecha y no puede. Clapier se defiende así, peleando y todo. Le acortaron a Herrera. La otra pelea es por el cuarto lugar entre Valentino Spinella y Federico Raspanti. La próxima curva será hacia la izquierda para que la transite Eva Raspanti, que le va a quedar la cuerda, y por adentro Spinella. Y ve Spinella en el medio porque ha tenido un sanguchito hecho porque Agustín Martín lo presionaba también. Es el nuevo cuarto de la carrera.
1: Nada cambia adelante. Nicolás Herrera sigue teniendo luz sobre Matías Clapier, que tiene dos autos de diferencia sobre Lucas Cherovi, que se escapó de la hora. Nuevo cuarto Valentino Spinella, que tiene la presión de Agustín Martín.
4: Nuevo auto entre Spinella cuarto, Martín quinto, Raspanti vuelve a la carga y en la pelea se prende ahora Máximo Evans. Herrera se escapó de Clapier, que tiene la presión de Cherovi.
1: La recta principal para el cómodo líder, para Nicolás Herrera. Van a marcarle última vuelta de carrera. Última vuelta de carrera para los que pelean en el segundo lugar juntitos. Matías Clapier y Lucas Cherovi. Última vuelta de carrera para el cuarto, que está lejos de los tres. De adelante Valentino Spinella, pero que tiene la presión de Agustín Martín. La pelea es por el segundo y por el cuarto puesto.
4: Cherovi, que saca el auto hacia afuera, le va a querer cambiar la maniobra. Por ahora no puede, lo neutraliza en el medio de la curva Matías Clapier, mientras que Agustín Martín dio cuenta de Spinella en el final de la recta larga y es el nuevo cuarto de la carrera. La próxima curva será hacia la izquierda para el puntero, para Herrera. Se defiende Clapier y si por adentro Cherovi, Clapier fue a buscar la cuerda y de esa forma aguantó el segundo lugar.
1: Tiene otra vez un segundo de ventaja para encarar la última media vuelta Nicolás Herrera sobre Matías Clapier, que tiene que cuidarse porque lo busca por todos lados Lucas Cherovi. Van arriba del pianito, tanto Clapier como Cerovi. Clapier aguanta el segundo puesto.
4: Hay medio auto de distancia nada más entre Clapier, segundo Cerovi, tercero. Van a encarar la última curva. No intenta nada Cerovi, parece que lo empujara. Herrera siempre cortado adelante.
1: Y se viene el final y será triunfo en el tercer parcial de la tarde para la clase 2 del turismo pista del campeón. Va a ganar Nicolás Herrera. Ganó segundo lugar para Matías Clapier, tercero Lucas Cerovi, cuarto Agustín Martín, quinto lugar para Valentino Spinella.

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2: Por escándalo, fue más rápida que las otras dos. La ganó Nicolás Herrera en un neto de 6 minutos 40 segundos 19 centésimas. Fue 23 segundos más rápido que la primera, ni que hablar de la segunda que salió el auto de seguridad. Segundo quedó Matías Clapiera, 58 centésimas. Tercero, Lucas Yerovía, un segundo. Cuarto, finalizó Agustín Martín. Quinto lugar para Valentino Espinela. Sexto, concluyó Alejandro Marcilla. Séptimo, Máximo Evans. Octavo, Federico Raspanti. Noveno, Gabriel Melián. Décimo lugar para Ricardo Zarac. Undécimo finalizó Emiliano González, décimo segundo, Federico Fracaro, décimo tercero. Lautaro Sánchez, con vueltas menos, terminó décimo cuarto, el de Atlas Shipping. Jerónimo Carrión, triunfo para el campeón, para Nicolás Herrera.
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2: Y ahora me voy a la zona de premiación con Mauro Mendoza.
4: Primero llegó Clapier, después llegó Yerovi, segundo y tercero de esta serie. Y ahora llega el campeón. Ahora llega Nicolás Herrera, se va bajando del auto. También se va a arrimar al alambre aquí en la zona de premiación para saludar a sus mecánicos, a los integrantes del equipo. Ha bajado también Matías Clapier, le alcanzan algo para tomarse. Ha bajado también el del sur argentino, Lucas Yerovi, capucha afuera. Charla a través del alambre, alambre de por medio con un integrante del equipo. Los tres abajo, recién ahora, comienza a desabrocharse la hebilla por debajo del casco. El ganador de esta serie, el campeón Herrera, comienza a dejar algunas cosas, casco y guantes, sobre el techo de su auto.
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4: Sí, señor. Vamos con algunos protagonistas ya, se va a venir Lucas Yerovi, el tercero, bueno, otra serie buena, ha sacado la categoría acá en Río Cuarto. Felicitaciones, Lucas.
5: Muchísimas gracias. Y sí, la verdad, nada, muy contento de este presente que estamos teniendo. Todas las carreras, un podio en la serie. Nos falta por ir reunir la final, pero bueno, demostrando otra vez el buen nivel en una pista muy difícil, ¿no? El buen nivel que tiene el auto.
4: Pudieron avanzar, que es lo importante.
5: Sí, la verdad que nada, me enredé un poquito. Pude avanzar un puestito, venía peleando bien. Mati se defendió muy bien, la verdad. Hicimos una carrera al límite, entre lo patinoso y entre infinito. Pero bueno, él se defendió bien, yo lo busqué con respeto y bueno, salió una carrera linda.
4: Casi que lo empujabas en algunos lugares en la última vuelta.
5: Sí, en todos lados. Yo para mí iba un poquito mejor que él, pero bueno, tampoco era que era mucho y bueno, y él se defendió muy bien.
4: Gracias, Lucas.
5: Gracias a usted.
4: Lucas Yerovi, aquí en la zona de premiación. Aquí nos quedamos para en un ratito hablar con Matías Clapier y el ganador, el campeón, Nicolás Herrera.
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2: Y se viene la clasificación definitiva para la clase 3 del turismo pista aquí en Río Cuarto. Sí, dale.
4: Voy con Mati Clapier. Mirá este Yerovi, ya es el canchero. Mañana le vamos a explicar.
6: No, tengo una relación de amistad con el viejito este.
4: Se nota.
6: Y nos defendimos con él, pero después pudimos también ahí acercarle a Herrera. Nada, contento con el PO de hoy. Seguramente larguemos cuarto mañana, porque suele ser más rápido. Nada, veremos todo mañana.
7: Pudieron avanzar. Spinetta siempre es un rival duro, difícil, es protagonista. Pudieron avanzar.
6: Pudimos avanzar, pudimos pasarlo. Se priorizó descuidarte por el interno y bueno, yo me tiré por afuera, así que nada. Lo pude pasar a él y a Jerovi.
7: ¿Herrera termina ganando con la diferencia porque te peleaste mucho con Jerovi o iba a ganar igual con esa diferencia porque tiene más?
6: No, porque venía peleando con Lucas y en la última vuelta la chiqué un montón y venía con más ritmo que él. Nada, contento.
7: Gracias, Mati.
6: Le cambié a todo el Robledo Competición, a Pipi Motores, a Cabez y Polonia, a Juan Pablo Arrizabal, a Capocha, a mi esposo, a mi mujer y mi papá.
7: El segundo de la serie, Matías Clapier.
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2: Señoras y señores, cuando tengas más protagonistas, llámame Chapita. Arrancó la clasificación definitiva para la clase 3 del Turismo Pista en Río Cuarto. Apenas se puso la verde. Ya movió Andrés Calderón, movió Martín Alessi, movió Marco Flores por la pista. Nicolás Benito, Máximo Di Palma, Mariano Lavallén y Ramiro Benaga.
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2: Y está bien que apenas hayan puesto la verde salga, porque el cielo está completamente cubierto y por lo visto en la última serie que fue tantísimo más rápida, la de la clase 2 me estoy refiriendo, la pista está en las mejores condiciones de la última hora y media.
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2: Y van a comenzar a abrir vuelta rápida y la recta principal que ya los recibe. Y abre vuelta rápida. Andrés Calderón abre vuelta rápida. Martín Alessi abre vuelta rápida. Marco Flores está clasificando. Nicolás Benito.
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2: Recordando que en la primera tanda dominó Sebastián Di Vela, que es lo que sirve hasta acá. Minuto 14 segundos, 48 centésimas, segundo lugar para Felipe Martínez, 13 centésimas, tercero Franco de Benedictis a 17, cuarto Federico Stigli a 26, quinto lugar para Francisco Martínez a 45 centésimas de Sebastián Di Vela.
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2: Y ninguno por ahora abrió vuelta rápida.
6: Voy con Nico Herrera, Luis.
2: Bancame un segundito, dale Santibáñez.
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2: Dale Chapita.
7: Voy con Nico Herrera, bueno, felicitaciones por esta serie. No sé si decir contundente, pero la verdad que una diferencia importante sobre el resto.
10: Nada, la verdad que muy buena primera vuelta, que me ayuda a referenciar lugares clave como estaba la pista. Después eso es lo que me permite por ahí hacer buenas trazadas durante el resto de la serie. Si bien se empezó a secar, me descuento un poquito más y me parece sobre el final, pero bueno, sabíamos que éramos mucho por ahí un poquito más rápido que la serie anterior, no era para equivocarse, porque perdíamos todo.
7: Descuenta peleando y todo, ¿no? Con Jerovi.
10: Sí. Igual era por ahí los frenajes un poquito, yo tomaba un poquito de recaudo, porque si bien estaba un poquito seco, pero cuando te querés hacer un poquito más guapo, no lo frena más.
7: Y mañana es otra historia, hay que arrancar de nuevo. Creemos, ¿no?
10: Sí, espero que sea de seco. Estamos con un muy buen auto, así que creo que vamos a poder pelear por la victoria.
7: Disfrútalo, gracias.
10: Dale, muchas gracias. Agradecerle al equipo, Juanjo Cazú, Fernando Monti, Nico Cortiña, Mandy, Juaco, y bueno, toda la gente que siempre está ahí ayudando.
7: El campeón de la historia, Nicolás Herrera, el ganador de la última serie de la clase 2.
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2: Por ahora no hay novedades en cuanto a la clasificación. Hay que esperar el cierre de esta vuelta y una más también, porque a medida que transcurren los minutos se pone mejor la pista. Están cerrando giro. 2 segundos por arriba de lo hecho en la primera tanda.
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2: Champion de Vela sigue dominando segundo lugar para Felipe Martínez. Tercero, Franco de Benedicte. Cuarto, Federico Stigli. Quinto lugar para Francisco Martínez. Sexto, Alan Bushel. Séptimo, Luciano González. Octavo, Marcos Coño. Noveno, Franco Faure. Décimo lugar para Matías Caravero.
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2: Bueno, y habrá que esperar el cierre de la vuelta de Marcelo Marchese, porque viene rápido, rápido digo, para cerrar a 1 segundo de quien hasta aquí domina, Sebastián Di Vela, no más que eso. Y Marcelo Marchese es uno de los más veloces en este momento en la clasificación.
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2: Y cerró la vuelta Marcelo Martínez y no mejoró, y cerró la vuelta Máximo Di Palma, no mejoró, y cerró la vuelta Andrés Calderón y no mejoró, y cerró la vuelta Ramiro Buenaga, que estaba 23º y tampoco mejoró.
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2: Bueno, está claro que mejoró la condición de pista a medida que transcurrieron los minutos, pero no tiene nada que ver con la pista con la que clasificaron en la primera oportunidad, porque el que más rápido está viniendo ahora aparece 1.5 segundos arriba de su propio registro en la primera tanda.
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2: Continuamos en Vuelta Previa. Veremos si Andrés Calderón, que está a punto de cerrar la vuelta, que ocupa el 20º lugar, puede mejorar la recta principal para Andrés Calderón, que cierra una nueva vuelta cuando resta menos de 1 minuto para que caiga la bandera. Cuadro mejoró, se mete 13º, ganó 7 lugares Andrés Calderón. Vamos a ver si ahora mejora el resto, porque la condición de pista de a poquito viene siendo más útil para cerrar vueltas rápidas.
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2: Y no sé si hay que pegar un salto, Andrés Calderón todavía continúa lejos, a 78 centésimas de quien dominó la primera tanda, me refiero a Sebastián Dibelli. Sabe que no queda tiempo para más, solo para cerrar esta vuelta, porque a partir de este momento todos los que pasen por la dirección de la prueba verán la bandera cuadros. Puede pegar un saltito Mariano Lavallén, que aparece 26º en el clasificador, puede ganar 4 o 5 lugares si llega a redondear la vuelta, pero no mucho más que eso, como para...
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1: Sin novedades, excepto que ascendía en el clasificador Andrés Calderón, concluyó la posibilidad clasificatoria para el grupo C, y ahora se viene el grupo A. Atención, porque en cualquier momento aparece la bandera verde, veremos si salen o no, apenas aparece la verde.
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1: Siete lugares ganó Andrés Calderón desde cómo arrancó la segunda tanda, cómo la terminó, porque arrancó en el puesto 20 y por ahora aparece décimo tercero. A 78 centésimas de Sebastián Divella.
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1: Bueno, y ahora el grupo A es el que está esperando la habilitación de la pista. Y el grupo A está compuesto por los que están adelante en el campeonato. Ni una sola gota cae, ¿no, Bonano?
3: Bueno, ahora empezaban a caer un par de gotitas más seguidas.
4: Claro, ¿para qué te habré preguntado?
3: Un par de gotitas más seguidas. El listo y en 45 grados del auto Matías Canapino, el de Pesucci, ellos son los que más cerca están de la salida de boxes. Farroni, que no tiene tiempo clasificatorio, es en 45 grados también. Franco Villabrice, Felipe Martínez, Federico Stieglitz, Federico Hermidas, el puntero del campeonato, y aparece Francisco Martínez por la calle interna. Ahora empiezan a mover el auto de Franco Faures también para dejarlo en 45 grados. Unas pequeñas gotitas que comienzan a caer. El piso está igual que la tanda anterior y espera por la habilitación de la pista. Ahora no, verde en el aire, la pista está habilitada. Recordar que tiene un minuto y medio para salir del sector de box y después 30 segundos para abrir la vuelta.
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1: Pero ya empiezan a mover, Bonano.
3: Comenzaron a salir todos, empiezan a mover, lo hizo Matías Canapino, lo hizo Pesucci, lo hizo también Thiago, empieza a mover Farroni en el sector de los boxes. Queda Faurez, Felipe Martini, Stieglitz, Hermida y Francisco Martínez. Ellos son los únicos que están en el sector de boxes.
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1: Federico Hermida, Matías Canapino, Felipe Martínez, Federico Stieglitz, Francisco Martínez, Luciano González, Martín Chialvo, Franco Villabrile, Luciano Farroni, Nicolás Pesucci y Franco Faurel.
3: A 30 segundos de que se cierren los boxes, salió Felipe Martínez siendo el último y todos los habilitados están clasificando.
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1: Tenés protagonista del grupo C, Chapita.
3: Calderón, que está en la técnica.
1: Muy bien, todavía ninguna del grupo. Ah, caen algunas gotas en el parabrisas. Del auto de Nicolás Pesucci, pasan lento por la recta principal y ahora hay alguno que intenta abrir vuelta rápida y se le quieren ganar a la lluvia. Y va a estar difícil porque ahora llueve con mayor intensidad, Bonano.
3: E igual que cuando me preguntaste hoy, las gotitas aisladas que caen son mucho más que con el primer grupo.
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1: Se le levantó el capó a Franco Faure, viene mirando por un costado para tratar de llegar a la zona de boxes. Y dale.
3: Voy con Andrés Calderón, que acá miran cómo algunos van levantando en el grupo. Vos te destacaste y avanzaste muchos lugares, Andrés, bien.
5: Bueno, muchas gracias, sí. Estábamos puesto 20 en la clasificación hasta acá y ahora nos cobramos unos puestos. Por ahí un trago, tenemos un sabor agridulce porque si bien funcionamos bien, avanzamos un par de puestos, el entrenamiento anterior estaba tercero y el auto estaba para estar adelante, así que bueno, nos deja un sabor medio agridulce por ese sentido y por ese lado. Pero bueno, creo que el auto funcione bien y nos toque donde nos toque largar y vamos a ir para adelante.
6: Gracias, la tenemos con más tranquilidad más tarde, ¿eh?
5: Gracias a vos.
6: Andrés Calderón en la zona del Parque Cerrado.
7: Ahora abre vuelta rápida Felipe Martínez, abre vuelta rápida Federico Stigli, abre vuelta rápida Francisco Martínez.
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1: Continuamos en vuelta previa, debemos decir. En este intervalo nada cambió, que viene rápido. Luciano González, vamos a ver si logra mejorar. Cerró la vuelta Luciano González, que estaba séptimo. ¡No mejora!
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1: 1:50 para que concluya la posibilidad clasificatoria del grupo A de la clase 3 de la pista, la recta principal para Felipe Martini. No puede mejorar, está a 3 décimas por arriba de su registro.
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1: Franco Villabril, que va por la tierra, venía en vuelta rápida, no sé si para mejorar el 18º puesto que tiene hasta aquí, pero por lo menos para intentar cerrar la vuelta. Y otra vez, un nuevo intento del derroquero Felipe Martini. El primer parcial es bueno, el segundo también. Tiene que limar 13 centésimas si quiere sacarlo de allá arriba a Sebastián Di Vela. Por ahora no las está limando porque está viniendo 2 décimas por arriba de su propio registro.
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1: Y viene para cerrar la vuelta Felipe Martínez, toma contacto con la recta principal, cierra la vuelta, no mejora. 8 centésimas por arriba de su propio tiempo, no le permiten salir del buen segundo lugar que tiene hasta aquí.
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1: 5 son los segundos que restan para que caiga la bandera cuadros. Aguanta el 1. Sebastián Di Vela, a partir de este momento va a aparecer la bandera cuadros a medida que pasen por la dirección de la prueba, concluirán su clasificación y nada va a cambiar. Sebastián Di Vela se queda con el 1, Felipe Martini, que viene en un nuevo intento. Hay que esperar el cierre de la vuelta de Felipe Martini, el que mejora. Nicolás Pucci en el final aparece sexto.
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1: Viene para mejorar Federico Hermida. Hay que esperar el cierre de la vuelta. Por ahora parece decimoquinto. Cerró la vuelta, quinto Federico Hermida, 37 centésimas, Sebastián Di Vela.
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1: Por ahora, cuando restan 10 minutos de clasificación para el grupo B, Sebastián Di Vela tiene el 1, segundo lugar para Felipe Martínez, tercero Tonco de Benedicte, cuarto Federico Stiegli, quinto lugar para Federico Hermida, el puntero del campeonato. Sexto, Francisco Martínez. Séptimo, Nicolás Pesucci. Octavo, Alan Bujol. Noveno, Luciano González. Décimo puesto para Marcos Coñó.
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1: Hasta aquí, excepto Federico Hermida y Nicolás Pesucci, de los 10 de adelante, ninguno del resto pudo mejorar lo hecho en la primera posibilidad clasificatoria. Aún quedan 10 minutos para el grupo B antes de que Sebastián Di Vela pueda cantar victoria.
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3: Dale.
4: Viene Matías Canapino para la técnica, deja su auto, recorre un par de metros, se viene a buscar
3: decimos
4: los
3: sexto.
4: Monitores. 16, Matías Canapino, que guarda los taponcitos en el casco. Es un sábado difícil este, Mati.
5: Sí, complicado. ¿Sabes? Recién veníamos para mejorar lo que teníamos y bueno, en el cierre un auto adelante se fue afuera y me molestó.
4: ¿Cuánto complicó el piso también, o no? El piso, el asfalto, digo, el estado.
5: Sí, sí, bastante, porque sobre el final también se largó un poquito a llover de nuevo, así que complicó.
4: ¿Y pudieron en algún momento con piso seco medirlo de verdad al auto? ¿Tuvieron en algún momento de lo que va del día un mejor piso para medir el potencial?
5: Sí, totalmente, tanto el primer entrenamiento como el segundo se pudo medir. La primera clasificación también se pudo medir, no estuvimos rápido nunca.
4: Bueno, ¿habrá que seguir trabajando?
5: Sí, totalmente, hay que seguir trabajando, ya vamos por el camino de Loli.
4: Gracias, Mati.
5: Gracias a ustedes.
4: Matías Canapino.
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4: Luis,
3: señor.
4: Con el puntero del campeonato, que en el final se mete quinto.
3: Festejándolo como un triunfo.
4: Sí, sí, de tanto buscar.
5: De tanto buscar, yo, la verdad que contento. Estaba esperando a que afloje un cachito de la lluvina y bueno, encontré un poquito de viento en esa última vuelta y la condición de pista creo que me mejoró un poquito, así que contento por eso.
4: No te querías guardar y no te ibas a guardar.
5: No había manera, estábamos en una posición bastante incómoda, así que bueno, nada, avanzamos, que es lo importante.
4: La reventa.
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1: Martín Chico, Franco de Benedictis, Matías Caravero, Emanuel Aló, Jonathan Baldinelli, Marco Coñó, Alan Bucho, Dino Casiano, Sebastián Di Vela y Gustavo. ¡Vamos, Fontana!
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1: Comenzaron a abrir la primera vuelta rápida. Se está clasificando Dino Casiano. Abre vuelta rápida. Sebastián Di Vela se está clasificando. Alan Bujol abre vuelta rápida. Matías Caravero.
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1: La recta principal para Franco de Benedictis, que por ahora aparece tercero en el clasificador a 17 centésimas de Sebastián Di Vela y abre vuelta rápida.
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1: Abre vuelta rápida, Manuel Aló, que por ahora aparece décimo noveno en el clasificador, que domina Sebastián Di Vela.
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1: Cerró la vuelta Sebastián Di Vela, no pudo mejorar. Cerró la vuelta Lambuchol, no pudo mejorar. Cerró la vuelta Marcos Coñón, no pudo mejorar. Cerró la vuelta Dino Casiano y mantiene el décimo séptimo lugar.
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1: No es bueno el primer parcial de Sebastián Di Vela, sí el segundo. Es bueno el segundo parcial del auto correspondiente a Jonathan Baldinelli. Baldinelli que por ahora aparece décimo tercero cuando restan 4 minutos 50 para que caiga la bandera. Cuadro Sebastián Di Vela sigue dominando las clasificaciones en la sexta del año del turismo pista, aquí en Río Cuarto.
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1: Ahora me parece.
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0: va a llover, ahora sí, poco para hacer hay en cuanto a registros clasificatorios, y quedan 3 minutos por delante, y será cuestión de esperar que pasen esos 3 minutos para decir que Sebastián Di Vela, para la sexta del año en la clase 3 del turismo pista, se queda con el 1.
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0: Dale, Chepita.
2: Voy con Di Vela, que viene para el parque cerrado. Di Vela, primera gol dentro de la clase mayor del turismo pista. Felicitaciones, buenas tardes, Seba.
3: Buenas tardes, muchas gracias, muy contento, ahora que muy contento, muy feliz de todo el trabajo que se toma en el equipo, cuesta un montón, tenemos un equipo chico, equipo propio, trabajamos un montón todos los días, hasta cualquier hora, para tratar de que los autos, tanto míos como los de autos del taller, funcionen bien, y nada, habrá que coronarlo con un resultado así parcial, pero para nosotros muy importante, así que muy contento.
2: ¿En el momento estuvo en la primera tanda?
3: Sí, la realidad que sabíamos que todo el fin de semana iba a estar un poco el clima bastante complicado, que íbamos a sufrir que llovía, que no llovía, que paraba, que arrancaba. Por suerte nosotros pudimos hacer una buena vuelta en la primera clasificación y eso nos permitió tener cierta tranquilidad para la segunda, así que nada, muy contento.
2: Disfrutalo, la hacemos en un ratito.
3: Hola, muchísimas gracias.
2: Sebastián Di Vela, autor de la pole para la clase 3 aquí en Río Cuarto.
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0: Todavía no terminó la clasificación, por eso no damos el clasificador, no hay actividad en pista, se guardaron todos. Sebastián Di Vela se queda con el 1, segundo lugar para Felipe Martínez, tercero Franco de Benedictis, cuarto Federico Stigli, quinto lugar para Federico Hermida, sexto Francisco Martínez, séptimo Nicolás Pesucci, octavo Alan Bullol, noveno Luciano González, y en el décimo lugar clasificó Marcos Coño.
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0: En el undécimo lugar clasificó Franco Faure, décimo segundo Matías Cravero, décimo tercero Jonathan Baldinelli, décimo cuarto Martín Chico, décimo quinto Andrés Calderón, décimo sexto Matías Canapino, décimo séptimo Dino Casiano, décimo octavo Franco Villabrile, décimo noveno Manuel Aló, y en el lugar 20 quedó Martín Chelvo.
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0: Ahora sí, terminó el tiempo, nadie le van a bajar la bandera cuadro porque todos están en la zona de la técnica, señoras, sí, señores. Oficialmente podemos decir que Sebastián Di Vela se quedó con el 1.

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2: Bueno, y el Servicio Meteorológico Nacional anunció para la hora 17 lluvia. Se adelantó 20 minutos y ahora sí. Llueve y con voluntad aquí en Río Cuarto.
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2: Tenemos más protagonistas, Chapita.
3: Voy, Luis, con Nico Pesucci. Todos se vinieron a refugiar a la zona de premiación porque aquí está el podio y acá hay que estar acá, debajo del techo, Pesucci.
4: Hay que estar en el podio.
3: Bueno, estamos cerca.
4: Estamos en el podio y si no estamos entre los tres estamos igual, aunque sea para cubrirnos de la lluvia, pero bueno, acá estamos.
3: Pegaron el salto.

0: no había salido o no había terminado bien la primera tanda, y esta sí fue buena.
1: Esta fue buena, la verdad que nos jugó un poquito a favor el clima, que agarramos justo la pista cuando se había secado casi del todo, y pudimos pegar un salto importante, la verdad que fue buenísimo. Y después, bueno, se largó llover para el resto, así que como que caímos justo para mejorar bastante y quedar séptimo.
0: Fue un día más para improvisar que para trabajar en el auto y tratar de avanzar, ¿no?
1: Sí, totalmente. Totalmente. Trabajamos un montón igual en el auto, pero si vos me preguntás cuáles son las conclusiones, no las sé, porque la pista cambiaba vuelta a vuelta. Entonces, nada, lo importante es que pudimos dar una vuelta redonda, prolija, nos metimos ahí y bueno, mañana será otro día.
0: Mañana 9:10 de la mañana es la primera serie, atención. ¿Qué dice el pronóstico? ¿Viste algo? ¿Alguien te dijo algo?
1: Depende de lo que mire, ¿viste? Algunos dan lluvia, otros no. Lo que sí parece que no hay una tendencia definida, ¿no? Así que...
0: ¿Qué es peor, pareciera?
1: Qué peor, obviamente. Parece que va a estar como hoy. Así que bueno, ojalá se equivoque el pronóstico y mañana, aunque sea, no llueva, ¿no? Por más que esté nublado, lo que sea, pero que no llueva y que se pueda tener una carrera con normalidad.
0: Gracias, Nico. Y bueno, y a disfrutar de este salto importante que se dio, ¿no?
1: Dale, muchas gracias y bueno, agradecer a todo el equipo, a los sponsors, a mi familia y bueno, a esperar a mañana.
0: Nicolás Pesucci.
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4: En el otro sector de boxes, aquí en Río Cuarto, donde está subiendo Jorge Moreno.
5: Puesto 21 para Ferroni. Luciano, te molesto un minuto. Difícil tarea mañana, pero la pista jugó una mala pasada en lo poco que pudieron girar.
6: ¿Qué tal? Buenas tardes. Sí, va a ser difícil, mañana hay que avanzar. Fue un sábado muy muy enredado y complicado para nosotros desde el primer entrenamiento que sufrimos la rotura de la correa, eso hizo que se doblaran las válvulas y que tuvimos que cambiar la tapa. Y ahí ya arrancamos con el tintero porque tuvimos que cargar 25 kilos. En el segundo entrenamiento no fuimos lo rápido que pensábamos ser y cuando pusimos la goma se la volvió a ver, así que medio que también lo perdimos. Y bueno, y ahora en la clasificación la pista estaba, si bien se había armado una huella, se salía un poquito de la huella y ya arruinaba la vuelta. Creo que veníamos muy bien la vuelta del tiempo hasta el último parcial, estábamos a 3 décimas de la pole de Sebastián. Y en el último parcial, Julio se va afuera, creo que Matías también pisa la tierra, yo medio que por levantar un poco por el cuidado que entra en la pista, cierro muy mal el parcial y bueno, ahí me quedé una vuelta más lenta, pero el auto creo que se mostró un buen rendimiento y para mañana tengo para avanzar.
5: Habrá que recuperarse mañana, están largando desde el séptimo lugar, la tercera serie.
6: Exactamente, así que bueno, hay que avanzar en la serie que siempre paga bastante. Y bueno, y ver cómo vamos a estar para la final, pero creo que en la serie podemos dar batalla.
5: Bueno, gracias.
6: Muchas gracias, saludos para todos.
5: Luciano Farroni.
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4: Señoras y señores, hay victoria argentina en Misano, Italia. Para el GT World Challenger, triunfo de Ignacio Montenegro en la clase Silver, terminó 10º en la general, la carrera nocturna mañana, 9:30 de la mañana, se llevará a cabo la segunda competencia.
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4: Y ahora hablamos del Rally de Estonia. Terminó la segunda etapa. Oliver Solver se adueñó del 16º y último especial del día y le recortó al líder Sami Pajari. Oliver Solver ahora está igualmente lejos, a 25 segundos el tercero, es Adrián Formó, cuarto Tirino Vil, quinto lugar para Sebastián Ollé. Mañana en la madrugada del Río de la Plata se inicia la tercera etapa con solamente 2 pruebas especiales en Estonia.
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4: vuelvo a la zona de la técnica, me imagino, Chapita, ¿están todos ahí resguardados?
0: No, todos no, hasta hace un ratito estaban todos, se van moviendo, van para prensa, van para la zona del damero debajo del podio, recién estaba Emanuel Aló acá, acá me quedé con Martini. ¿A dónde vamos a ir, Felipe, con lo que llueve?
1: Mira que nos vamos a mojar.
0: Y nomás va. No hay ningún apuro. Y mañana se corre recién.
1: Claro, sí, ahí tenemos todo el día para disfrutar.
0: ¿Qué se puede sacar de una segunda tanda clasificatoria que fue así, con agua? No en el arranque, en el final se puso brava.
1: No, no podemos sacar ninguna conclusión. Salió la el primer grupo, salió, se empezó a secar, salimos nosotros hasta la última vuelta, se venía secando. Y después, cuando llegaba el último parcial, se veía que se mojaba cada vez más para abrirse. Así que, nada, no pudimos sacar ningún dato como para trabajar para mañana. De igual manera, el auto está funcionando muy bien, así que nada, a pensar en mañana, a ver qué si toca lluvia o pista seca, ¿no?
0: Recién hablabas con Emanuel Aló y dice, che, a mí el clima, recién hoy a la mañana me avisó que íbamos a tener buena cantidad de agua y se está cumpliendo.
1: Sí, mira, yo estoy sincero, nunca miro nada porque es imposible acertar el horario de que va a llover, ¿no? Pero nada, hay que esperar y ver qué va a salir mañana.
0: Lo que sí está claro que, me parece, por lo que uno escucha, para el piloto es más cómodo y para el equipo una lluvia así, definida a la incertidumbre o un chaparrón, ¿no?
1: Tal cual, para una serie o una final, te prefiero decir que prefiero que llueva y que no moleste.
0: Segunda mitad del año, segunda mitad del campeonato importantísima, feliz.
1: Sí, muy importante, así que nada, hay que trabajar para sumar buenos puntos acá a fin de año.
0: Gracias.
1: Dale, gracias a vos.
0: Felipe Martini.
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4: Vuelvo a la zona de boxes con Jorge Bonano.
5: Me voy a molestar a Francisco Martínez. Se va poniendo la campera. En cualquier momento se va hacia la zona de las casillas. Se puede decir que es una buena clasificación, Fran.
7: Buenas tardes, sí que hemos puesto 6, así que sí. La verdad que esta segunda clasificación nos pudimos mejorar, pero fue más o menos buena la primera y nada, quedamos en una buena posición para mañana.
0: Condiciones difíciles, de lo que fueron tanto la primera tanda como la segunda, más allá que la primera fue mejor.
7: Sí, todo el día estuvo echando un poco la condición del clima, se largaba, se volvía a secar, se volvía a largar y bueno, nos pasó en las dos clasificaciones lo mismo. En la primera tuve un poco más de suerte, pero bueno, ahora nada, llovía un poco en el último parcial y por ahí no nos dejaba redondear bien.
0: ¿Pudieron evaluar el auto pensando en mañana?
7: Sí, un poco, sí. Con respecto a la clasificación venimos un poco para atrás, pero bueno, la condición de pista no era la misma. Algunos chicos han mejorado, pero bueno, nada, mirar un poco la cámara y ver qué resolvemos para mañana.
0: Y con lo mejor.
7: Muchas gracias, un saludo para todos.
0: Francisco Martínez.
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4: Y ahora vamos a hablar de Fórmula 1 en Spa. Gran Premio de Bélgica, se corre la décima fecha, hoy a las 11 de la mañana. Clasificaron Kimi Antonelli, fue el más rápido, la sexta pole del año. Segundo lugar para Max Verstappen, tercero el campeón Lando Norris, cuarto George Russell, quinto Charles Leclerc, sexto Lewis Hamilton, que tuvo un accidente sin consecuencias en el último entrenamiento, séptimo Oscar Piastri, octavo Arvid Lindland, noveno Gabriele Bortoleto, décimo lugar para Isaac Hadjar. No pasaron al último corte clasificatorio Pierre Gasly, que finalizó decimosegundo, y Franco Colapinto, que terminó decimotercero. La carrera está pactada 44 vueltas y se larga mañana a las 10 de la mañana.
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4: Vuelvo ahí, donde sea, Chapita.
0: No, yo abandoné el parque cerrado, ¿no? Me banqué la agüita, me vine a la zona de boxes, por aquí está Martín Chico. Su auto está en este sector, el de Canapino todavía no vino para este lugar. Le voy a molestar un segundo a Martín.
4: Decimo cuarto.
0: Puesto 14 en un sábado que a todos le hizo doler un poco la cabeza.
8: Sí, un sábado complicado. Pero nada, la condición de pista por ahí a nosotros no nos favoreció, al otro grupo sí. Así que nada, esperar a mañana porque bueno, supuestamente se espera agua también para el día domingo. una lástima por el público, por la cantidad de gente que se va a acercar al autódromo para vivir de esa fecha, así que nada, a tratar de hacerlo mejor mañana.
0: Martín, me voy a la primera tanda. Venían clasificando, ¡pum! Aparece Martín Chico entre los de adelante y al ratito desaparece Martín Chico. Y es como que fue decretó un poco el fin de semana, ¿no? O el sábado, mejor dicho.
8: Sí, sí, más que nada estábamos firmes para clasificar hoy. Por ahí no pudimos cerrar la vuelta que queríamos. También un poco incómodo con alguna tendencia del auto, así que nada, tratábamos de mejorarlo, pero con esta condición de pista también no nos favoreció para probar los cambios, a ver si eran para bien o para mal. Así que mañana saldremos a correr la serie con los cambios, a ver si podemos pegar el saltito que queremos.
0: La pregunta es la que se hace todo el mundo, ¿con qué clima y con qué piso se correrá mañana?
8: Sí, bueno, vamos a ver cómo amanece el día de mañana. Según el pronóstico daba, que daban lluvia para la serie, pero para el mediodía creo que no. Así que no, a esperar a ver qué pasa mañana. Ya vamos a estar largando ahí, creo que quinto o cuarto la serie. Y bueno, trataremos de hacerlo mejor.
0: Ahora a revisar todo.
8: Sí, a revisar todo, a mirar de nuevo la cámara de la primera clasificación, por si nos toca correr de nuevo con el piso seco.
0: Así, claro, que es la más valedera, ahí hay que mirarla. La cámara que sirve es la de la mañana o la del mediodía.
8: Sí, esa es la cámara que sirve. Por ahí ya la segunda tanda ya está un poco húmedo. Después ahora para clasificarla nosotros directamente no nos complicó totalmente. Fuimos a abrir vuelta y ya estaba lloviendo. Por ahí el segundo grupo, que bueno, estaba en el grupo A, tenemos la referencia de Nico como para mirar. Y nada, queda esperar ahora mañana.
0: Gracias.
8: Dale, muchas gracias. Agradecerle a todos los sponsors que hacen esto posible. A todo el equipo, a todo el Benin Casa Racing. A LCB Racing también en los motores. Y a toda mi familia que me hace el aguante. A mis amigos que siempre me están acompañando.
0: Martín Chico, aquí en la zona de boxe.
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4: Ahora en el otro sector de boxeo, Jorge Bonano.
0: Lo voy a molestar a Emanuel Aló. Fue el primero, Aló, que cuando cayó el agua se metió en el sector de parque cerrado. ¿Fuiste primero?
9: Sí, salí primero y me metí primero.
0: Exacto.
9: Sí, una lástima. La verdad que por ahí para la primera clasifica no estábamos bien. Por ahí tener un entrenamiento de clasifica se complica, ¿no? Pero bueno, nos complicó a nosotros, veníamos teniendo muy buenos sábados, bueno, lamentablemente no, ojalá sea al revés, ¿no? Porque veníamos malos domingos y buenos sábados, pero bueno, nivel salimos, estaba para bajar, la verdad, porque habían bajado en el grupo anterior, pero bueno, salí ya en las últimas dos curvas, estaba lloviendo, así que era para hacer macana y por ahí estropear la goma.
4: Décimo noveno,
0: ustedes venían del grupo de verde que Hermida había bajado.
9: Exactamente, veíamos, ya habíamos mejorado también en el entrenamiento anterior, lo que era el tiempo reto, habíamos hecho 15-1, o sea, ya con un 15-1 estamos bastante más adelante, y con goma nueva, entonces creo que estamos bastante para bajar, por eso creo que me apuré a salir primero, ¿no?, para no agarrar succión y por las dudas cómo estaba el clima, pero bueno, no ganó nosotros el clima.
0: Y ahora esperar mañana, habrá que recuperarse con una incertidumbre de lo que pueda pasar con el clima.
9: Totalmente, por lo que veo ya la primera serie vamos a ir, va a estar complicado, obviamente, cuando el agua queda fea la pista, así que bueno, vamos a que pase mañana. Mejor. Dale, gracias.
0: Emanuel Aló.
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4: No es de mala onda, ¿no? Pero hace 15 minutos más o menos que empezó a llover, no cayó tanta agua, pero sí, una lluvia lógica, normalita nada más, y sin embargo veo que en la calle de boxes se hicieron algunos charcos importantes. No sé qué puede pasar en el resto de la pista.
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4: Hay novedades en la Fórmula 1 recién. Le di a conocer el clasificador, bueno, ahora se lo tengo que cambiar, ¿sabe por qué? Porque Lando Norris e Isaac Hadjar fueron sancionados los dos por exceder el límite permitido de cambio de elementos en el motor durante la temporada. Norris había clasificado tercero, la sanción es de 10 puestos. Hadjar clasificó décimo, larga desde el fondo, por lo tanto, Pierre Gasly larga décimo y no décimo segundo. Y Franco Colapinto, un décimo y no décimo tercero.
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4: Vuelvo ahora a la zona de boxes con Mauro Mendoza.
0: En el equipo se base, ¿eh? Aquí se juntaron Matías Canapino y Dino Casiano. Con Matías habíamos hablado. Igual me quedó una pregunta pendiente de TC que la dejo para dentro un ratito con Matías. Le voy a preguntar a Dino por esta clasifico, por este sábado. ¿Qué se puede sacar de limpio, Dino, del trabajo realizado? ¿Cómo va? Buenas tardes.
10: Gracias, Mauro. ¿Cómo andás? Buenas tardes. Un poco atípico el sábado. La verdad, se nos complicó un poquito. Entre que la primera quali no fue buena, apostamos un poquito a mejorar en esta, en la segunda, y salimos y se logró llover, así que se nos complicó todo el panorama.
0: ¿Y controlan, qué miran con Matías ahí en la compu?
10: Estábamos chumeando, comparando un poquito parciales, viendo un poco de mejorar y a ver si los cambios que fuimos haciendo son para mejor o para peor.
0: ¿Arriesgan ya con este clima algún cambio para mañana? ¿O mañana hay que levantarse más temprano y ver qué pasa con el clima para meter mano?
10: No, vamos para mañana, está muy cambiando. Que arranca, que para, y aparentemente no va a haber lluvia mañana, así que bueno, los autos calculo que seguirán parecidos.
0: Dino, gracias, lo mejor para mañana.
10: Muchas gracias, agradecer a todos los que hacen esto posible y a todos los chicos del equipo.
0: Dino Casiano, ahora sí, me quedó el pista, hemos hablado. En el fin de semana de Posadas se estrenó el Torino de Turismo de Carretera en el equipo de Catalán Magni. Fue con mucho laburo, en la previa y en el fin de semana, Mati.
11: Sí, la verdad que sí, con demasiado laburo. Pero bueno, contento por cómo funciona el auto. La verdad que felicitar a los chicos del equipo, porque en ningún momento tuvimos un percance con el auto, pudimos dar todas las vueltas. Y bueno, trajimos mucha información de qué trabajar en el auto. La verdad que la primera vez que hicieron el auto me gustó bastante. Tenemos que trabajar también bastante con el motor, ahí fuimos flacos y bueno, ya está el Vasco trabajando bastante.
0: Bueno, la próxima carrera, San Juan, sorteo, carrera especial. Algunos descartan probar antes de San Juan y prefieren probar entre San Juan y Paraná, que va a marcar el cierre de la etapa regular. ¿Este es el plan también del equipo, de ustedes?
11: Sí, tal cual. En nuestro caso hay que hacer varios trabajos en el auto previo a poder ir a probar, así que estamos centrándonos en eso para tener todo bien como queremos, y una vez que ya tengamos todo el auto bien acondicionado, ahí empezar a preparar elementos para probar.
0: ¿Qué? ¿Cuánto le falta al Camaro tuyo que venías corriendo? ¿Está casi listo por si suena el teléfono?
11: No, el Camaro está listo.
0: ¿Está listo?
11: Sí, el Camaro está listo. Se armó aparte en Torino, así que el Camaro quedó listo como para ir a correr.
0: Así que puede sonar en cualquier momento el teléfono.
11: Totalmente. La idea es alquilarlo ahí junto con el Catalán Magni Motorsport, ya sea para un turismo carretera o un TCPista.
0: Mati, gracias. Lo mejor para mañana acá en Río Cuarto con esta nueva final de... con la serie y con la final del turismo pista.
11: Bueno, muchas gracias. Déjame agradecer a los chicos del equipo, a todas las publicidades del auto y, bueno, avanzar mañana.
0: Matías Canapino.
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4: En el otro sector de boxes aquí en Río Cuarto con el turismo pista, Jorge Bonano.
12: Voy a molestar a Franco Faure. Ya quitaron el parabrisas y esto tiene que ver porque cuando se levantó el tapón se rompió. Era así, ¿no? Seguramente.
13: ¿Qué tal? Buenas tardes.
12: Sí,
13: se levantó el capó y bueno, se rompió el parabrisas, así que bueno, ahora le sigo por una forma.
12: Sí, es buena clasificación teniendo en cuenta lo que se hizo hoy.
13: Sí, viéndolo ahora sí es bueno. Pero bueno, me quedo con la espina de justo ahí en el grupo nuestro, la última vuelta mejoraron. Y bueno, nos dejan posición 11, así que nada, me quedo con un poquito de bronca porque teníamos auto para estar entre los 6 y 5, pero bueno, nada, con este inconveniente no pudimos hacer la vuelta.
12: Y la referencia, claro, ustedes miraron la referencia que era de Hermida, de Pesucci, que mejoraron, y era la oportunidad también.
13: Claro, y fíjate que los tiempos de ellos los hacen en la última vuelta. La idea nuestra era salir y, bueno, esperar, mantenerse en pista y hacer la vuelta en las últimas vueltas, en los últimos minutos, habíamos hablado en los últimos 2 minutos, 3. Pero bueno, nada, quedamos todos en la nada porque acá saliendo boxe nomás se levantó el capó y ya era imposible ver, y bueno, obviamente el parabrisas todo roto, así que
14: y entrar acá.
15: Franco, y ahora la incertidumbre mañana para hacer algo en el auto y que esperar el clima. En un fin de semana fue difícil con distintas condiciones.
14: Muy complicado. Hoy, en lo personal, fue muy difícil para mí. La primera tanda pude dar solamente 3 vueltas por exceso un poco mío y bueno, trabajando un poco en el equilibrio del auto. Muy poco tiempo tenemos para trabajar. Salimos a transitar, pegamos la vuelta y salió buena. Hoy la veo que fue buena vuelta porque estamos 11. Podría haber sido mucho peor.
15: Franco, gracias.
14: Dale, muchas gracias y bueno, cariño muy grande a toda la gente de Juárez, a todos los esposos que siempre me están apoyando.
15: Franco Pauret.
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4: Ya se han confirmado oficialmente las 3 series que se corrieron de la clase 1 del turismo pista. Arrancamos por la primera. 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
4: La ganó Maximiliano Pérez. Segundo lugar para Ignacio Espíndola. Tercero, Pablo Matic. Cuarto, Joaquín Cortina. Quinto lugar para Tiago Strazzolini. Sexto, finalizó Alexis Bude. Séptimo, Franco Daciano. Octavo, Gonzalo Fabi. Noveno, Luciano Manabella, décimo lugar para Juan Martín Vázquez, un décimo. Cristian Becker, décimo segundo. Matías Robera, décimo tercero. Santiago Cage, no pudieron cerrar siquiera una vuelta. Martín Colodoro y Diego Richiarte.
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4: La segunda serie de la clase 1 quedó confirmada oficialmente de la siguiente manera. 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
4: La ganó Lucio Rodríguez, fue la más rápida de las 3. Segundo lugar para Adriano Viña. Tercero, Lucas Vallala. Cuarto, Joaquín Jón. Quinto lugar para Agustín de la Vega. Sexto, Lucas Carboni. Séptimo, Julián Martínez. Octavo, Nicolás Astorgano. Noveno, Enzo Martí. Décimo lugar para Nahuel Lichico. Un décimo, finalizó Ignacio Rodríguez. Décimo segundo, Salvador Brunetti. Décimo tercero, Javier Gorostieta. Una vuelta terminó. Décimo cuarto, Franco Bianchini. No pudo cerrar siquiera una vuelta. Rodrigo Vale.
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4: Presenta. Como quedó oficialmente la tercera serie de la clase 1 del turismo pista aquí en Río Cuarto.
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4: La ganó Esteban Monge. Segundo lugar para Emiliano Puerto. Tercero, Agustín Orellana. Cuarto, Francisco Suárez. Quinto, Juan Manuel Albanese. Sexto, William Bull. Séptimo, Matías Viñó. Octavo, Santiago Posiel. Noveno, Manuel del Barrio. Décimo lugar para Santino Estanguet, un décimo. Marcos Larrey, décimo segundo. Mariano Fantús, décimo tercero, con vueltas menos. Matías Villalba, décimo cuarto. Gonzalo Alterio.
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4: Le voy adelantando los 20 primeros lugares de la final de mañana para la clase 1. 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
4: Adelante, largará Lucio Rodríguez. Segundo lugar para Esteban Monge. Tercero, Maximiliano Pérez. Cuarto, Adriano Viña. Desde la quinta posición partirá Emiliano Puerto. Sexto, Ignacio Espíndola. Séptimo, Lucas Vallala. Octavo, Agustín Orellana. Novena posición para Pablo Matich. Un décimo lugar para Joaquín Jón. Un décimo largará Joaquín Cortina. Décimo segundo, Francisco Suárez, decimotercero, Agustín de la Vega, decimocuarto, Tiago Trasolini, decimoquinto, Juan Manuel Albanese, decimosexto, partida Lucas Carboni, decimoséptimo, Alexis Bull, decimoctavo, William Bull, decimonoveno, Julián Martínez, desde el lugar 20. Partida Matías Viñó.
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4: Vuelvo a la zona de boxes con Mauro Mendoza. Bueno, en un ratito, en un ratito. Ahora les cuento entonces lo de Fórmula 1. Los dos Aston Martin fueron sancionados. Si bien habían clasificado último, también excedieron el límite de cambios de elemento en el motor y la FIA publicó la grilla de partida provisional ante cualquier eventualidad de aquí para mañana. Por lo tanto, adelante, largará Kimi Antonelli. Segundo lugar para Max Verstappen. Tercero, George Russell, cuarto Charles Leclerc, quinto Lewis Hamilton, sexto Oscar Piastri, séptima posición de partida para Arvid Lindblad, octavo Gabriel Bortoleto, noveno Liam Lawson, décimo lugar para Pierre Gasly, undécimo largará Franco Colapinto, décimo segundo Nico Hülkenberg, décimo tercero Lando Norris, décimo cuarto Carlos Sainz, décimo quinto Oliver Bierman, décimo sexto Alex Albon, décimo séptimo Esteban Ocon, décimo octavo Valtteri Bottas, décimo noveno Sergio Pérez en el lugar 20, Lance Stroll puesto 21, para Isaac Hadjar lugar 22, para Fernando Alonso. La carrera se larga mañana a las 10 de la mañana, serán 44 vueltas.
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4: Y ahora me voy a la zona de boxe con Mauro Mendoza.
15: Calle interna, Luis, recorriendo donde están los equipos de clase 2. De clase 1 del turismo pista, voy a ir con Emiliano Puerto. Nos quedamos con ganas de hablar con Emiliano Puerto, que fue protagonista y puntero de la tercera serie de la clase 1 que ganó finalmente Esteban Mongeni. ¿Cómo va? Buenas tardes. Una forma de decir buenas tardes.
16: Sí, buenas tardes. Ahora, lloviendo acá, pero bueno, lindo igual. Así que nada, contento. Segundo puesto en la serie. Se trabaja mucho para estar ahí, así que nada. Un auto que funciona. La corrimos, no hicimos ninguna de más, larga tercero, larga quinto, no modifica mucho, así que nada, la idea era hacerla lo más rápida posible y sin molestarnos, así que nada, contento. La serie había sido buena desde que se apagó el rojo, ¿no? Sí, ya largamos, intentamos la horquillita aquí que llegamos para eso, y bueno, otra vuelta con la chupada, llegamos bien al fondo, me tiro por afuera, me deja bien lugar, en la 2 me queda la curva, la cuerda, así que bueno, pudimos mantenerla, y bueno, después decidió empujarme, me estudió un cachito, nos pudimos separar del resto, que eso es bueno como para poder definir la última vuelta como hizo, para que no se nos vengan todos los demás también, así que nada, me llevó solito, me ejecutó, pero bueno, nada, contento, no nos chocamos nada, siempre nos respetamos, así que vení que te voy a dar un regalo.
15: Sí, me llevó, pero para acá en Río Cuarto, como en otros escenarios, esa es típica, ¿no? Tiene a veces más para ganar el que entre en la última vuelta segundo que el puntero.
16: Sí, en medio de la pampa en ese sentido, acá Río Cuarto, clave ese lugar de sobrepaso de la horquilla y la 2. Después de ahí como se acomoden, en otros sectores se tienen que equivocar, si venimos todos prolijitos en el trencito es difícil una maniobra. Así que nada, tranquilo, ahí ya hicimos un piripipipá, viste que siempre nos estamos moviendo, no nos quedamos quietos, así que nada, vamos a ver mañana a ver qué quiere hacer el clima.
15: ¿Qué dice el clima? ¿Qué pudieron ver lo último que vieron acá en algún celular?
16: Vamos a ver mañana, viste que se mueve todo, de momento a momento se está moviendo, así que nada, vamos a ver con qué nos encontramos mañana, ya tenemos pensado qué se va a tocar, así que si está seco dejamos todo como está, que se va tomadito, y si llueve hacemos ese piripipí y le daremos las manos.
15: Métanle en piripipí, mañana con piso seco piripipí va a salir una espectacular carrera, seguro como siempre, ¿eh?
16: Yo creo que sí, Yo creo que va a estar más linda en piso seco que con mojado. Pero bueno, nada, el clima decirá.
0: Gracias, genio. Mañana la seguimos.
16: Abrazo para todos.
0: Emiliano Puerto, protagonista hoy aquí en Río Cuarto de la tercera serie de la clase 1.
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4: En el otro sector de boxes, aquí en Río Cuarto, Jorge Bonano.
15: Pareciera que cada vez llueve más. Vos sabés que un datito, no solo no tenemos luz en el autódromo, sino tampoco hay luz en el centro de Río Cuarto, ¿eh? Así que el corte es grande, grande. Lo voy a molestar a Martín Chialvo, que tiene una tarea difícil mañana, Martín. No ayudó para nada las condiciones de clima y pista en el caso tuyo.
17: Me están presionando,
15: ¿viste?
17: Sí, no ayudó, pero bueno, mañana queda el día más importante, el día más lindo por el que venimos. Bueno, acá siempre juega sorpresa. Río Cuarto tiene un montón de succión, vamos a ver con qué esquema nos encontramos. Lo que venga, vamos a darle con todo. El auto lo encontramos mucho mejor de cómo arrancamos con nuestro día de pruebas, así que venimos pasito a pasito para adelante. La clase número 2, quedamos octavo a 8 décimas de Martín. Entonces, bueno, fue nuestro momento más rápido del día, vamos de a poquito.
15: Un auto que tienen que conocerlo también.
17: Sí. No va a ser tan distinto de los que tiene el equipo porque lo han reacondicionado a nuevo, entonces lo más importante es que tiene buen material. Simplemente lleva tiempo, por ahí hay cositas que se suelen ajustar y hay que volver a dar en la tecla, pero nada más eso.
15: Como decías, el turismo pista y tanto Río Cuarto permite escalar lugares más en la serie.
17: Sí, tengo siempre el recuerdo de La Pampa, que es una pista diferente, que clasifiqué 24 y llegué segundo el domingo, entonces ahora sí, 20. Vamos a intentar avanzar en la serie, que se va a ganar la final entre los 12, que ya te permite sumar buenos puntos para el campeonato.
15: ¿Un sábado difícil para el trabajo por las condiciones que se iban dando, las cambiando?
17: Sí, horrible, porque sinceramente tenemos mucha mala suerte los del grupo A, de la prueba de clasifica, porque se nos va a llover cuando quieran poner la goma nueva en la prueba, entonces no sabes qué estás probando, con goma usada el auto es otro. Pero bueno, es para todo igual, así que no hay que llorar.
15: ¿Mañana piso seco o piso mojado? ¿Qué preferís? Pues con esto de no haber podido probar.
17: Lo que venga, porque acabo de comprar goma nueva, así que lo que venga,
15: lo mejor.
17: Dale, gracias, un abrazo.
15: Martín Chialvo.
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4: Bueno, si el corte de luz es general, porque está involucrado todo el autódromo, seguramente las autoridades de la prueba no van a poder emitir la confirmación oficial de lo que ya sabemos, de lo que ya sucedió. Pero es una cuestión simplemente burocrática. Por lo tanto, nosotros vamos a adelantar nuestro retiro. En lugar de ir hasta la hora 18, cortaremos 17:30, porque de esa hora en adelante nada va a pasar hasta que no se restablezca el suministro eléctrico. Y como la cosa no viene fácil, por lo menos por ahora, optamos por guardar energía para el día de mañana. Mientras tanto, le cuento algo que ya salió cuando había luz, ¿no? Me refiero. Y es el ordenamiento de partida para la carrera del Turismo Carretera 2000 del día de mañana. 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
4: Carrera larga de mañana para el Turismo Carretera 2000. Que tendrá la primera fila Andrés Jacosi y Lucas Vodanovic. En la segunda, Bernice Aver y Josito Di Palma. En la tercera, Blas Efter y Benjamín Conti. En la cuarta, Maximiliano Bassi y Cristian 12. En la quinta, Darío 12 y José Alfonso. En la sexta, el conejito Mario Bassi y Juan Manuel 12. Y en la séptima, solito, como loco malo, largará Juan Ignacio Concina.
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4: Y ahora vuelvo a la zona de boxes con Mauro Mendoza.
0: Gracias. Acá hay...
4: No, acá... No.
0: Pará
4: un poquito, ya vamos a volver. Vamos a ver si podemos restablecer el contacto con la zona de boxes.
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4: Bueno, hay pasan autos con las luces encendidas, por lo tanto en cualquier momento... No, mentira, era una joda. Bueno, seguimos sin luz, así que volvemos a la zona de boxes cuanto en estos 4 minutos que nos restan de programa con Mauro Mendoza.
0: Con Ignacio Espíndola, refugiado en su box, mirando cómo se llueve todo, Nachito.
18: ¿Cómo no llovió? Una horita antes, 2 horitas antes. Pero bueno, nada, ahí estamos.
0: ¿Qué se hace? ¿Se revisa, se chequea todo ahora?
18: Se hace un chequeo general, tuvimos una vibración rara en una goma y una tendencia medio rara a la última vuelta de la serie, sigue controlando todo.
0: ¿Qué dice el pronóstico en algún celular para mañana?
18: No, mañana anulado, no dan lluvia.
0: ¿Eso es bueno?
18: No estaría mal una gota tampoco, ¿eh?
0: Bueno, según.
18: Sí, como maneja está bien, que sea que estemos corriendo ya un golazo, así que como maneja está bien. A mí me gusta mucho el agua, tenemos el elemento para andar en seco o mojado, así que como maneja va a estar bien.
0: Con seco, con mojado, qué brava es esa uno para frenar en el lugar donde hay que frenar, ¿no?
18: Brava, complicado. Más complicado se pone la tranquera cuando está así húmedo, medio extraño. Así que nada, contento porque pudimos rescatar 2 puestitos en la serie, largamos bien mañana, estamos bien ubicados, estamos adelante, así que contento porque podemos volver largo al equipo.
0: Y sigan disfrutando con la barra de amigos, gracias Nacho.
18: Muchísimas gracias, déjame agradecer a toda la peña, a toda la gente que me apoya, que me da una mano, que son un montón, a todos mis esposos, mi familia que me da una mano, a Gastón Malvidares y Fernando Monti por el gran auto que me entrega.
0: Ignacio Espíndola.
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4: ¡Dale, Bonano en los boxes!
0: Voy a molestar a Andrés Calderón, uno de los pocos que pudo mejorar. Andrés, te pones tu minutito, decía, de los pocos que pudieron mejorar a la hora de clasificar en esa segunda tanda. Y eso es buenísimo, y lo que garpa después para una serie.
19: Tal, buenas tardes. Sí, mejoramos un poquito. Lo he hecho en la primera tanda, así que bueno, avanzamos un par de puestos y es importante.
0: Bueno, y ahora la incertidumbre del clima pensando mañana. ¿Ya qué día te toca para debutar?
19: Sí, bueno, pero ahora ya está igual, las cartas ya están hechas, ya está igual para todos. Por ahí lo que te perjudica un poco o te beneficia es así a la hora de clasificar con los distintos grupos. Ya mañana, yo creo que si llueve, llueve para todos en la serie, en la final lo mismo, o sea que ya no es tan, no hay tanto drama con esto. Así que bueno, vamos a ver qué pasa y lo importante es que tenemos un auto que sea recompetitivo.
0: Eso quiero decir, ¿con qué auto te encontraste en esta primera puesta a punto? Con una puesta en pista.
19: Espectacular, la verdad que el auto anda muy bien desde que tiramos la pista en la primera vuelta, nomás sin conocerlo ya andaba muy bien. Así que bueno, recién hablábamos eso con los chicos que por ahí estuvimos levantando nosotros mismos la expectativa que teníamos, porque no teníamos mucha expectativa al principio, pero cuando empezamos a girar, vimos que podíamos andar competitivo, entonces ya no solo que queríamos andar razonable, sino que ya queríamos estar adelante.
0: Y tocar algo para mañana, hay que esperar, el tema del clima.
19: Esperar, así que vamos a ver qué pasa con el clima, pero algún cambiacito se puede llegar a hacer, pero no mucho, porque el auto anda muy bien. Andrés, gracias.
0: Gracias a vos. Andrés Calderón.
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4: Bueno, y el suministro eléctrico no volvió y nosotros nos vamos despidiendo en el final, Mauro Mendoza.
0: Alineación, Luis, para el Clase 2 de Agustín Gajate, se controla la trompa del auto de Constantino Pisandelli, también de la Clase 2. Y en el de Facundo Ríos, danzas en los costados, comienza también el trabajo de alineación.
4: Bueno, mañana empezamos a las 9. En el final, Jorge Bonano.
0: Simplemente se libera el parque cerrado para aquellos autos de la clase 3 que todavía continuaban ahí.
4: Señoras y señores, nos vamos despidiendo por hoy. Nuestro reencuentro será mañana. A partir de las 9 de la mañana tengan todos ustedes muy buenas tardes.
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Hola, hola, hola, pero muy buenas noches. ¿Cómo va? ¿Cómo andan? Qué sábado, ¿no? Qué sábado especial, qué sábado distinto a otros. Y porque hay algo, ¿no? En el ambiente, en nosotros, en el país, en el continente, puedo decir, claro. ¿Por qué no? Porque esta es la radio del Río de la Plata. Y sin lugar a dudas. Uruguay también se suma, ¿no?, a esta sensación de Latinoamérica presente en una final del fútbol, de la Copa del Mundo. Es increíble lo que puede generar el fútbol, ¿no? Es increíble lo que puede. A ver, la sensación de pasión, ¿no?, que hace que, por ejemplo, cada 4 años todo vaya como de menor a mayor, ¿no? Hay mucha gente que tal vez ve el fútbol de una manera distante, termina de alguna forma, muchos hasta no entendiendo más allá de ver 11 personas atrás de una pelota, ¿no? Ni saber ni las reglas ni de tácticas, terminan en algún punto empujados, llevados, contagiados, ¿no?, por esta sensación tan particular de efervescencia, ¿no? De ver cómo la gente sale a la calle y sin conocerse, sin saber uno del otro, termina en un abrazo, ¿no? Con lágrimas en los ojos. Después tendremos mucho tiempo para analizar todo lo que implica el fútbol, las psicologías de las sociedades, todo lo que de alguna manera también enmarca la vida de cada uno, ¿no? Para poder llegar a este tipo de explosiones, entre comillas, ¿no? Que terminan con todo esto. Pero bueno, pero acá estamos. Estamos, bueno, a horas, de lo que es una final, además también de la trascendencia de lo que implica, deportivamente hablando, ¿no? Una final del mundo, del deporte más importante, que va además a ser observada por mucha gente en la cancha mañana en New York, como por supuesto tantos en televisión a través de todo el mundo, con lo que esto implica, ¿no? Así que, bueno, vamos a tener un programa realmente muy especial. Nosotros no vamos a hablar de fútbol, un poquito, pero no es la idea. Pero sí vamos a tener un programa realmente muy lindo para disfrutar juntos. Mi querido Javier Fabrione, mi mago operador, ¿cómo anda? ¿Bien? Bien, me parece bárbaro. Lo veo ya con su camiseta argentina. Martina Krause, mi productora. Hola, Martí, bien. Y todo nuestro equipo a pleno. Mi querido Javier, ¿me sube la radio bien, pero bien arriba?

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0: Si yo les digo hoy que va a ser un programón, pero programón, programón, alguien dirá por ahí, pará, estás hablando demasiado. No, no, es que en realidad va a ser un programón por todo lo que tenemos, porque, a ver, por un lado, enseguida voy a estar en Nueva York con Gustavo Yarroch. Gustavo Yarroch es un periodista de la red, hombre del deporte, uno de los más importantes periodistas del deporte, que está en el entrenamiento de la selección, o mejor dicho, ha terminado el entrenamiento hace un rato, y la verdad es un genio, porque me dijo, te voy a dar un ratito, poquito tiempo, pero quiero hablar contigo, así que voy a estar con Gustavo allí en New York. Voy a estar con Yolanda Carrillo en España, ¿sí? Las decisiones que construyen nuestra identidad. Por supuesto, como siempre, encendiéndonos semana a semana. Y después, para los amantes de la música, voy a estar hablando con Alejandro Polesica, palabra mayores en DJ, preparando una super mega fiesta para el 8 de agosto. Él lo va a contar, me dijo, Guille, llamame, estoy en ruta. Bueno, esto por dar un pequeño adelanto del menú. Pero yo siempre no puedo avanzar en la radio si no la saludo a ella, la linda voz del sábado en la noche, la querida Barbie Pandolfi. Hola Barbie, ¿cómo te va? ¿Cómo estás?
1: Buenas tardes, buenas noches, Guillermo, al equipo también y a todos los que están escuchando en este momento nuestro programa. Feliz total, felicidad total. Hoy a pleno, un sábado radiante a pesar del clima, a pesar de ser un día gris, nublado, con lluvia. No nos importa nada, porque mañana tenemos la gran final. A mí ya no me importa nada. Yo estoy radiante, ilumino el lugar, porque yo estoy contenta de lo que vamos a vivir en el día de mañana. Ya estoy muy ansiosa, no sé cómo lo vivís vos. Yo venía bien, hasta que bueno, ¿no? Llegan estos momentos ya finales y bueno, no podemos evitar la emoción, la ansiedad, ¿no? También cómo lo vas a pasar, ¿no? Las decisiones que hemos tenido que tomar en la semana, ¿con quién lo vas a ver? Hay gente muy cabulera, por ahí lo ves solo, como decíamos el sábado pasado, ¿no? Por ahí hay gente que lo ve solo, hay gente que lo ve con la misma ropa, hay gente que decide verlo con determinadas personas. Fue una semana como de ir organizándonos, ¿no? ¿Dónde vamos a pasar el día de mañana?
0: El fútbol tiene, y lo voy a hablar en la próxima, en el próximo bloque, algunas particularidades muy pero muy especiales. Yo siempre creo que es un partido de fútbol, pero claro, es un partido de fútbol que tiene una cantidad de aristas y evidentemente, obviamente que la selección argentina, nuestros colores, que estén disputando una instancia como esta es realmente un hecho, conmovedor, que emociona, que te llena y que, bueno, y que evidentemente genera, ¿no?, esto de los mundiales, pues yo creo que el mundial es esto, ¿no? Finalmente, el otro día estaba hablando, fui a tomar un cafecito y hablaba con la dueña de un lugar que tenía la camiseta argentina y me nació preguntarle y le digo, ¿qué, sos de ver fútbol habitualmente? Me dice, no tanto, sos de escuchar fútbol, no tanto. Y en realidad le digo, ¿y qué te engancha del mundial? ¿No? Y claro, el mundial engancha esto porque finalmente tenemos a los futboleros, a los que somos futboleros de la semana, de las copas internacionales, de tu club, a todo lo que unifica al mundial, que unifica a todos, a los futboleros, no futboleros, hasta los que de alguna manera no tienen tanta pasión con el fútbol o lo ven, digamos, de reojo, pero que realmente sienten toda esta esto que se vive en la calle, ¿no? Que es bueno, y que seguramente lo está viviendo España en estos momentos, ¿no? Uno imagina también, ¿no?
1: Y de todo el mundo, porque incluso yo miro mucho las redes y miraba una historia de una mujer de Costa Rica, por ejemplo, que estaba atendiendo en un local con la remera argentina y le fueron a preguntar por qué. Y ella dice, porque me gusta lo que transmite la selección argentina. Es decir, digo, no es argentina, nada que ver, está viviendo en Costa Rica, está trabajando y se puso nuestra camiseta porque le transmite un sentimiento. Digo, el fútbol como que no atraviesa y también he visto mucho contenido en la semana de psicólogos, también analizando por qué uno se identifica tanto con esta selección y todos los valores que transmiten, ¿no? El del compañerismo, el de la familia, el de apoyar, el de ser resilientes. Entonces, bueno, más allá de ser un partido de fútbol, y no lo, y que no seamos, yo tampoco soy mucho de ver fútbol, pero la verdad que los mundiales los miro, digo, la selección, nuestra selección, transmite todos esos valores que nos identifica, ¿no? Por eso también estamos tan enganchados.
0: Sin lugar a dudas, sin lugar a dudas. Bueno, tenemos, la verdad, un programa por delante realmente maravilloso para meter. Por supuesto voy a estar con la economía, lo tengo a Tobías para hablar, a Tobías del Villar para hablar de automovilismo. Está el querido Nico Arano, a quien enseguida voy a presentar. Bueno, tenemos, la verdad, mucho, mucho para disfrutar en esta tarde-noche. Hablando de Costa Rica, vos sabés que Floribeth Calvo es una de las conductoras de RSC Radio, emisora internacional, que además conduce un programa maravilloso, que se llama Mujeres Exitosas, y Floribeth además está escuchando. Floribeth, le mando un beso enorme, nos escucha ya todos los sábados, así que mandale un beso a Floribeth, Barbie.
1: Por favor, un saludo enorme, gracias por escucharnos.
0: Bueno, Flori es una genia, una bellísima persona, una bellísima mujer que además se ha hecho fan de la selección con la camiseta, una cosa increíble. Bueno, esto es lo que contabas vos, estas cosas que son realmente espectaculares y maravillosas. Hablando también, le quiero mandar un beso muy grande, hablando de saludos, a Rocío Seger, que está escuchando. Rocío, que está además con su programa, Sinergiando la Vida, desde San Isidro, escuchando la radio. O sea que para ella también un beso grande, grande, y que me encanta además que se sume a nuestro programa desde el otro lado, escuchando y disfrutando la radio. Bueno, voy a saludar también ahora a ella, a la directora de Rafami Internacional, la querida Silvia Manzano. Pelota en mano, camiseta, tiene la 10. Atrás dice, en lugar de Messi, dice Silvia Manzano. Bueno, ¿cómo te va, Silvita? ¿Cómo estás?
2: Hola, Guille, ¿cómo estás? Feliz sábado a todos. Qué lindo estar otra vez aquí en El Duende y desde la columna por nuestros adultos mayores. Hoy vamos a hablar de el fútbol. Sí, ¿cómo no vamos a hablar de fútbol si mañana tenemos esa gran final soñada? Pero el fútbol en las personas mayores. ¿Qué tal? Buenísimo, ¿no? Quienes nos están escuchando jugaron seguramente alguna vez al fútbol, pero ahora, si sos mayor de 60 años, ¿no te imaginás jugando al fútbol? Bueno, si no te imaginás, ahora en el bloque que viene te cuento todo al respecto. Bueno, y como no estamos calentando motores y con la remera ya bien argentina para prepararnos para mañana, les recordamos a todos que pueden seguirnos en nuestras redes sociales, Fundación Rafam Argentina y Rafam Internacional, en Facebook, en Instagram, en nuestra página web, y también nos pueden dejar mensajes al 115-742-0524. Vamos, venimos cuando vos me digas. Estamos hablando del fútbol en las personas mayores.
0: Ah, mirá qué bárbaro, Silvi, me encanta, me gusta. ¿Por qué no? Muchos que han pateado alguna pelota alguna vez la vuelven a patear. ¿Quién te dice, no? Me parece espectacular. Bueno, la que no patea pelotas, pero sí tiene, digamos, los astros, que en realidad son esféricos, por así decirlo, es la querida Lee de Filippi, la dueña del universo te envuelve. Hola, Lee, ¿cómo te va? ¿Cómo estás?
3: Hola, Guille, hola, equipo, hola, amigos de la radio. Acá estamos en un nuevo sábado muy, pero muy especial para los que vivimos en Buenos Aires o en Argentina, porque, bueno, estamos en vísperas del partido de mañana. Un partido, Guille, que tiene que decirte una carta, y levanté la carta para el partido Argentina-España domingo a las 15 horas Nueva York, a las 16 horas nuestra. Bueno, déjame decirte, Guille, que la carta del partido, ¡ay, por Dios! Si sufrimos el domingo, el partido pasado, el miércoles pasado, no les quiero decir lo que vamos a sufrir mañana. Van a sacarse chispas igualmente, va a estar muy parejo. Para mí tiene leve posibilidad la Argentina ante España. Energía energéticamente. He levantado la revolución solar de Argentina de este 9 de julio y la verdad es que estaría como un poquito bien aspectada con respecto a la carta del partido. Pero bueno, mañana lo veremos. Por supuesto, hoy en el microsegmento te voy a estar contando cómo se viene presentando este julio con la energía del mes, que es una energía de mucha tensión, introspección, expansión interna con este Júpiter en Leo y, por supuesto, Guille, cómo afecta todo esto en nuestra querida tandita de signos.
0: Mira esa carta que tenemos ahí guardadita, Lee. Me gusta, me parece espectacular. Bueno, enseguida, obviamente, te reencontramos para la tandita de signos tan esperada. Bueno, lo quiero saludar a Lop. Hoy va a tener, bueno, un protagonismo muy especial el querido Nico Arano, porque obviamente el deporte nos tiene a todos atentos. Pero atención, después quiero hablar, en un ratito, antes de saludarlo a Nico, de lo que para mí genera el partido de mañana. Alguien dirá por ahí, ¿por qué lo querés referenciar o a dónde querés llegar? Y yo quiero hablar de lo que para mí es un partido de fútbol, ¿no? Porque más allá de algunas connotaciones que se han dado estos días, yo tengo algunas diferencias en esto de cómo se tiene que vivir, pero es una visión muy personal. Pueden estar de acuerdo o no, pero es algo que yo siento y lo quiero comentar y lo quiero charlar, y lo vamos a hablar también con Barbie en un ratito. Bueno, mi querido Nico Arano, ahora sí, bienvenido. ¿Cómo te va? ¿Cómo estás? Bueno, que estamos todos mirando para mañana domingo allí en New York.
4: Hola, Guille, ¿cómo estás? Gran placer saludarte. Qué linda tardecita, noche que tenemos hoy en un duende muy especial en lo que es la antesala de una nueva Copa del Mundo que va a estar jugando mañana Argentina a las 4 de la tarde frente a España en el MetLife Stadium, allí en la ciudad de Nueva York, capacidad para 82.500 personas. Y uno, Guille, conversando con amigos, familiares, ¿cómo te preparas para la final, Guille? ¿Dónde lo vas a ver? ¿Picadita? ¿Asado? ¿Hay previa? Todos estos condimentos especiales que un mundial nos deja siempre atónitos y ahí boquiabiertas de lo que significa emocionalmente para todo un país como es Argentina, futbolero, y todo lo que significa en esta previa mundialista para prepararse bien de lleno para estar firmes mañana a las 4 de la tarde. Para hablar específicamente en términos deportivos, tenemos dos equipos que llegan justos para jugar esta final, esta finalísima previa que se iba a disputar, recordemos, entre Argentina y España, que por un tema de fecha, conflictos bélicos, no se pudo llevar la finalísima. Mañana será una gran final para que ambos equipos se puedan medir con una España que ha derrotado de manera contundente a Francia, Argentina que ha podido dar vuelta a un partido histórico frente a Inglaterra y todo lo que ha significado a nivel emocional. Datos a tener en cuenta: Slavoj Vincic es el árbitro, este eslovaco que tiene un antecedente con Argentina, que es aquel que dirigió en el partido donde Arabia derrotó a Argentina 2-1, recordemos, en Qatar 2022, aquel traspié que sufrió la selección de Lionel Scaloni, que luego pudo encauzarse y lograr el título allí en Qatar. Una selección de España campeona de la Eurocopa, que llega en perfectas condiciones para este torneo mundial. Un proceso de Argentina, Guille, con las dos Copas Américas que ganó el conjunto de Lionel Scaloni en Brasil, luego allí en Estados Unidos, derrotando la final a Colombia. Ganó la finalísima, recordamos, frente a Italia, y ahora ya con las ansias de poder levantar nuevamente una Copa del Mundo, condimentos súper especiales que vamos a estar transcurriendo aquí en El Duende hasta las 9 de la noche. En un ratito ponemos primera y nos quedamos súper prendidos en este duende mundialista hasta las 9 de la noche.
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0: Le dije programón hoy, ¿sí? ¿Por qué? Por todo lo que tenemos. Enseguida me voy a Nueva York con Gustavo Yarroch para que nos traiga el olor al césped, porque está ahí al ladito de lo que fue la práctica de la selección. Seguimos con el querido Nico Arano. Voy a estar con Yolanda Carrillo en Tenerife, en España, precisamente en España. Tengo tantos amigos en España, por lo tanto, la verdad que el partido de mañana tiene una connotación muy particular, porque la verdad, yo decía, si alguien me dice en este momento cómo elegiría, a mí me encantaría estar en una mesa, todos juntos con amigos españoles, divirtiéndonos, tomándonos vinos, comiéndonos unas tapas. Porque es eso, ¿no? Finalmente es un partido de fútbol y no hay un tema de país versus país, ¿eh? O sea, son las selecciones de fútbol que representa Argentina y la selección de fútbol que representa España. Y un poco yo lo conté el otro día sobre el partido de Inglaterra, que tenía una connotación muy especial, porque a veces también yo digo que los medios, la televisión, que tiene un gran alcance, ¿no?, tienen que bajar a veces un poquito los decibeles para que esto sea realmente lo que hablábamos con Barbie, una fiesta, que nos sintamos bien, y hay títulos, a veces uno ve en el graf y dice ansiedad, nervio, el corazón que se resiste, hay mucha gente realmente que la verdad, como lo dijo Messi el otro día, no lo está pasando bien, y a veces se encuentra en el fútbol un escape tremendo, y hay que también moderar ciertas cosas, me parece, ¿no? Porque lo que hay que vivir no es un sufrimiento, ¿no? Lo que hay que vivir es la dicha de jugar justamente estos partidos. ¿Qué jugador de fútbol no le gustaría estar mañana? ¿Y qué hincha de cualquier país no le gustaría que su selección justamente esté en ese partido? En ese partido que además va a ser una fiesta, porque no es solamente un partido de fútbol. Entendamos además que viene todo de la mano en cuanto al espectáculo. Que ahora después te quiero preguntar algo, Barbie, ¿no? Pero primero te quiero preguntar qué dicen los amigos de Huawei, dale, porque si no me voy por las ramas, dale, contame eso.
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0: Bien, perfecto. Yo estaba pensando, hablando de la fiesta de mañana, ¿no? Que en realidad a mí me encanta el himno cuando suena desde la música, ¿no? Ese momento de los himnos. Y lo dije el otro día, creo que fue en el programa anterior o en el anterior, y dije que me parecía como uno de los momentos más lindos de las ceremonias, ¿no? Los himnos de cada país y ver a los equipos realmente. Ahora, a mí que cante el himno María Becerra, Soledad o quien fuere, a mí no me mueve nada y no me gusta. ¿Y sabés que no me gusta? ¿Y sabés que no me gusta, pero en absoluto me gusta, ¿eh? Yo quiero el himno sonando desde la canción, desde esa canción que emociona a Messi en el canto, a Scaloni, a los hinchas, pero el show da esto, ¿eh? A mí, la verdad, me encanta, yo sé que Soledad va a cantar bárbaro, yo sé que, María Becerra, Lali, o quien fuere va a cantar, pero igual, no me mueve, la verdad que no me mueve, y creo que la gente va a cantar igual, los jugadores van a cantar igual, no es lo mismo que sentir ese himno con las estrofas de la música, ¿no? Que es lo que realmente conmueve, en mi caso. ¿A vos te gusta que cante cualquiera?
1: Bueno, a mí me gusta porque, es más, fue un tema bastante charlado en la semana en varios medios de comunicación, porque lo que se rumoreaba o se rumorea, en realidad lo voy a poner en potencial, por supuesto, es que los jugadores de la selección quería que fuera nuevamente Lali por una cuestión de cábala, como fue en la final de Qatar.
0: Ajá.
1: Pero hay mucho hermetismo en cuanto a quién va a cantar el himno, ¿no? A mí, digamos, no es que me guste o no me guste, simplemente me gusta escuchar el himno cantado por cualquier persona, pero bueno, está bueno que sea un artista nuestro, que sea argentino. Bueno, después quien sea, no, me da lo mismo, la realidad es que me da lo mismo, pero bueno, me gusta escuchar el himno. Sí.
0: Bueno, claro, sí, yo voy a un tema estrictamente futbolístico, porque Yo me siento jugador cuando estoy mirándolo desde mi visión y quiero, y a mí quiero que me muevan las tripas. El himno me tiene que mover las tripas, me tiene que mover y me tiene que calentar fundamentalmente para salir a comerme la cancha, ¿no? Esa es mi sensación, ¿no? Entonces, cuando yo lo veo a los jugadores cantando el himno, como los cantan los Pumas, por ejemplo, en rugby, con esa fuerza, con esa pasión, con esa emoción, porque ahí te está pasando todo, en ese momento del canto del himno, volvés a tener los 6 años en el colegio paradito con la maestra, con la bandera, etcétera, etcétera. Difiere de, a ver, del canto, que seguramente será maravilloso, de cualquiera de estas cantantes argentinas, que van a cantar a capela, pero que a mí no me mueve la pestaña, la verdad, a mí como hincha del fútbol, porque yo estoy metido en el partido, yo en realidad estoy metido en el partido, y el resto es todo un anexo, ¿no? Que tiene mucho que ver. Ir a Estados Unidos, ni hablar, con todo lo que implica Estados Unidos y con todo lo que le suele poner Estados Unidos a este tipo de finales, el show, etcétera, etcétera, que a mí, como yo lo he contado tantas veces, yo quiero el partido, a mí todo el resto, sácamelo, dame el partido, déjame a la hinchada, déjame a la gente, quiero escuchar a la gente, el resto es parte del glamour y del marketing, lindísimo, bienvenido, poco me importa, a mí, habla Guillermo. Después del resto, obviamente dirá, no, nada que ver, bueno, ok, perfecto, es parte del tema. Bueno, Barbie, si no nos quedamos hablando esta mañana de esto y tengo tanto, contame cómo termina el sábado climáticamente hablando.
1: 14 grados nos esperan para hoy a la noche con tormentas aisladas entre un 40 y un 70% de probabilidades.
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0: Hasta las 9 de la noche. 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Estamos en simultáneo con RSC Radio, emisora internacional para todo el mundo. Estamos enlazados con Radio Garden Internacional para 180 países. Por lo tanto, es saludar a todos, muchos argentinos en el mundo que nos acompañan, España, por supuesto, para mis amigos españoles un abrazo gigante, a disfrutar mañana, a disfrutar, uno imagina lo que va a ser mañana las Cibeles, lo que va a ser Madrid, y me gusta que sea, aparte porque hay tantos argentinos que viven en España, ¿no? Como tantos españoles que viven en Argentina, por lo tanto, tiene que ser algo hermoso, maravilloso, y el que no entienda esto es un poco un no entender de qué se trata esto, la verdad. Hay que decirle, muchacho o muchacha, por favor, alejate, volvete y recapitulá que tiene que ser y debe ser una fiesta sin lugar a dudas. Bueno, enseguida estoy con Gustavo Yarroch, enseguida estoy con Yolanda Carrillo, precisamente en Tenerife. Vamos a tener mucho para compartir. Voy a tener Puerta Cultural como lo hacemos habitualmente. Barbie, llega el momento esperado, por supuesto, porque hay tantas. En este momento, yo sé que hay gente en muchos autos, en la ciudad, hay mucha gente en el Gran Buenos Aires, hablando de Uruguay, en Montevideo, en Punta del Este, en la ruta, hay gente que está en el micro de larga distancia, gente que está trabajando en su casa, gente que mucho movimiento, mucha gente que sale a comer, un sábado que la verdad da para y encontrarse, ¿no? Hacer la previa, aunque falta mucho, pero bueno, algunos arrancan la previa mucho antes. Barbie, tu Barbie receta de hoy, momento recontra esperado.
1: Sí, un sábado muy especial en la previa de una final del mundo. Pensaba mientras reflexionaba, ¿qué trago voy a llevar acá? ¿Cómo se puede llamar este trago? Por supuesto, se llama la gran final.
0: Ah, mira.
1: ¿Y
0: mirá.
1: Qué vamos a hacer? Vamos a armar un trago que mezcle algo bien argentino, pero con un guiño español. ¡Atención!
0: ¡Epa!
1: Va a ser como una especie de clericó reversionado. Súper fresco, súper frutal y súper rendidor. Así que, quédate atento, que en unos minutos vamos a dar la receta de este trago para que lo hagas en tu casa. Y como dijo Guille, tal vez hoy es una noche de encuentro, porque también recordemos que el lunes es el día del amigo, del día de la amistad, en realidad.
0: Claro.
1: Entonces, hay mucha gente que se junta hoy, Guille, a festejar, porque el lunes, bueno, es día de semana, es lunes, pero hay mucha gente que festeja hoy, así que El trago es válido para que lo hagas hoy a la noche o mañana mientras ves la gran final, por supuesto.
0: Aparte, hablando del lunes, bueno, y hablando de España, yo, recuerden, estaré en noviembre en Madrid, precisamente para la presentación de el vigésimo seminario de responsabilidad social comunicativa, que después vamos a volver a hablar, así que imagínense que va a pasar el tiempo, pero seguramente cuando nos encontremos en España con muchos amigos vamos a hablar y a sacarle un poquito jugo a lo que va a ser el partido de mañana. Además también, tengo economía, sí, enseguida voy a estar con Gianni Lojo. Fundamentalmente creo que hay un tema clave de este lunes que se viene, y es si la selección argentina regresa a Argentina el lunes, o si lo hace el martes. Si lo hace el lunes, habrá todo un operativo. Evidentemente la gente va a tener ganas de recibir a la selección, más allá del resultado de mañana. Esto es una realidad, ¿eh? Si es campeón del mundo, bueno, wow. Si de pronto es subcampeón, será wow también, porque será un reconocimiento a este grupo de jugadores por todo lo que han entregado, y además también por todo lo que implica la despedida, nada más y nada menos que de Lionel Messi de la selección. Un tema fuerte, ¿eh? Importante, duro. Duro de asimilar y de entender, ¿eh? Muchos todavía tal vez no han tomado dimensión que mañana va a ser el último partido de ese 10 único, inigualable, extraordinario jugador de fútbol, que además también ha entregado facetas de su personalidad que lo llevan a un estadio, ¿no?, superior todavía al resto. Pero hablo del jugador de fútbol, hablo del 10, el de esa zurda maravillosa, ¿no? Bueno, así que imagínense que todo se está pensando que va a pasar el lunes, ¿no? ¿Llegan el lunes? ¿No llegan el lunes? ¿Qué operativo habrá? ¿Van a ir a casa de gobierno? El presidente dijo, Milei dijo, yo me voy, dejo la casa de gobierno totalmente sola para que los jugadores vengan y vayan al balcón. Ellos van a decir que sí, van a querer ir. Se piensa en un operativo especial para el regreso de los jugadores por Ezeiza. El año pasado, recuerden que el año pasado, hace 4 años, se desvirtuó todo, fue una locura la llegada de la selección, hubo desbordes de todo tipo. Bueno, ojalá pueda realizarse esto con, más allá de las emociones y más allá de la gente, se pueda organizar de una manera lógica para que los protagonistas puedan disfrutarlo y para que la gente también pueda precisamente disfrutar a los protagonistas. Bueno, ya con la receta presentada, voy a decirle a Lee de Filippi que nos cuente sus redes sociales para luego sí meternos con todas las tanditas de signos.
3: Mis redes, arroba lidefilippi.astróloga en el Instagram y lidefilippi en el Twitter y en el Face. Bueno, Julio nos ha dado como un respiro energético en ir hacia adentro. Las 3 primeras semanas el Sol está todavía en conjunción a Mercurio, con Marte muy energético en Géminis, en conjunción con Urano. ¿Qué significa esto? Que todas estas semanas buscaremos la lógica a asuntos que han venido sucediéndose a lo largo del año. Es un momento en el que no tendremos certezas hasta el 23, que Mercurio se ponga directo, y esperando los primeros días de agosto que salga de la sombra de retrogradación. Pero bueno, todas las piezas se irán colocando sobre la mesa y las miraremos fijamente con un afán de poder esclarecer. Bueno, Mercurio ya hace bastantes días que está retrógrado. El 23 se pone directo y, como les decía recién, primeros días de agosto sale de su sombra. Pero va a estar más retro, parece que estuviera más retrógrado que otras veces. Esto es que aparecerán fantasmas del pasado que suelen aparecer cuando justamente este planetita está en retrogradación. También ocurrirá que los pensamientos retroactivos están muy activos en esta temporada y podemos estar muy atentos internamente, Guille, la mente no dejará de rumiar ideas que busquen aclarar la confusión o la incertidumbre que han podido darse en meses anteriores. Nuestra mente estará más analítica de lo normal, ¿no? Poniendo foco a nuestro propósito. Será un efecto que experimentarán sobremanera los signos de Cáncer, Escorpio, Piscis, Y también Tauro y Virgo, que empiezan a ver con cierta lógica, aunque no pueden trazar el mapa con seguridad. Bueno, por el contrario, para los Libra, Aries, Capricornio, este puede ser un mes muy desconcertante y agotador a nivel mental, pudiendo incluso llegar a sufrir paranoias, por lo que les conviene desconectar lo máximo posible con sesiones de meditación o actividades deportivas, o caminar o ejercicios de respiración. Júpiter en Leo, que ya está desde el 30 de junio, llena de energía y entusiasmo a los Aries y Libra del primer decanato, así que incluso en la incertidumbre tendrán momentos repletos de mucho, mucho, mucho encanto. Yo creo, hoy la luna está en Virgo, Guille, ya despidiéndose, mañana en el partido tendremos una luna en Libra. Yo creo que esto ya escapa a cualquier pronóstico energético porque vamos a estar todos muy estresados. El ascendente de la carta del partido da un aspecto como de mucha incomodidad. Se hace lo que llamamos los astrólogos un dedo de Dios, un yod. Partila al ascendente y el ascendente vibrando con un aspecto de quiebre y ruptura de un yo social. Así que vamos a estar como muy tensos. Así que a relajarnos el día de hoy, que tengamos mucha suerte mañana y nos quedamos a la espera de nuestra ansiada tandita de signos.

0: Estoy en Nueva York con el querido Gustavo Yarroch. Bueno, obviamente, hola Gus, querido, ¿cómo te va?
1: Hola Guise, ¿cómo te va? Te mando un abrazo a la distancia, todo bueno. Muy bien, por suerte.
0: Gracias, te saco 3 minutitos, dame una pintura, por favor, de lo que estás viviendo y lo que estamos sintiendo ahora, nada más del gran partido.
1: Mirá, lo que estoy sintiendo y lo que estamos viviendo es una expectativa desbordante realmente. Argentina está ante una oportunidad histórica, porque nunca ha conseguido el bicampeonato del mundo. Esto es solamente algo reservado solamente para Italia entre 1934 y 38 y para Brasil entre el 58 y el 62, y Argentina está a solo un partido de lograrlo, y está muy cerca de conseguir el objetivo con el que llegó a Estados Unidos hace casi 50 días, pero claro, frente a esta España la expectativa es grande porque se chocan dos de los mejores seleccionados del mundo, así que aquí estamos con esa adrenalina de la previa de una final fantástica.
0: Sin lugar a dudas. Gus, sé que estás ahí en el medio de todo lo que es el entrenamiento. Te quiero preguntar algo de los medios españoles, de los colegas españoles, a los que he visto con una visión muy, no sé si triunfalista, demasiado positiva o, mejor dicho, excesivamente positiva. ¿Cómo lo viste esto?
1: Sí, he notado eso como bastante triunfalismo y también cierto deseo también de querer dejar mal parada a la selección argentina, en el sentido de que hablan de que es un equipo peleador, que tiene artimañas, que no juega al fútbol con buenas artes, pero lo peor es que el entrenador Luis de la Fuente los desacreditó, porque él dijo que de ninguna manera cree que el equipo argentino sea un equipo que no sea una formación limpia, que tenga herramientas nobles. Así que el propio técnico de España expuso a esos periodistas que pretenden dejar mal parado al equipo argentino.
0: Gustavo, no te quiero sacar más tiempo, dame nada más dos detalles, dos líneas de lo que sentís mañana vas a vivir, obviamente todos, pero vos muy cerquita allí en el estadio, en la gran final.
1: Mirá, lo que siento es una gran emoción ante todo, una gran ansiedad, porque tenemos el deseo de que al equipo le vaya bien y que pueda seguir haciendo historia, y obviamente que somos conscientes a la distancia de cómo se vive todo en la Argentina, por nuestros familiares, por nuestros amigos, por lo que nos cuentan de la expectativa gigante que hay, así que eso hace que crezca el deseo de que mañana la Argentina tenga otro día de celebración y de fiesta, en este caso aquí en los Estados Unidos nuevamente,
0: Guille. Bueno, querido Gustavo, abrazo enorme, que te lo voy a dar el próximo domingo cuando nos crucemos en el Monumental, ¿eh? Abrazo enorme, grande, Gustavo, gracias,
1: Por favor, Guille, abrazo grande y nos vemos el próximo sábado en River Barraca. Mirá qué partido me espera mañana y lo que veremos el fin de semana. Así que, Guille, abrazo enorme. Y nos estamos viendo pronto.
0: Gracias, gracias. Y Gustavo Yarroch desde Nueva York. Wow. Gustavo, querido, gracias. Abrazo enorme.

0: Estamos en las 20:43 minutos. Barbie, ya vamos a presentar a nuestra querida Yanni Lojo, ¿te parece?
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0: Y como cada sábado estamos encendiéndonos allí en Tenerife, al ladito del mar, con Yolanda Carrillo. Hola Yolanda, ¿cómo te va? ¿Cómo estás?
9: Muy buenas tardes, Guille, a ti y a todos los oyentes del Duende, a la verita del mar, es que estoy.
0: Qué lindo, increíble. Qué lindo. Aparte, perdón, yo quiero que cuentes así rapidito antes de empezar, describí un poquito tu vista en este momento y el lugar exacto, geográficamente, para que la gente sepa, a ver.
9: Bueno, vamos a hablar del break, donde estoy, de este punto, pues se ve agua turquesa, dorada, con los rayitos del sol del atardecer, ya sabes, yo ya sabes que vivo en esa terraza infinita al mar, y bueno, pues unas vistas que muchos bañistas a la vista también, claro, gente, claro. Mucho ambiente, imagina, pleno verano.
0: Qué bello, qué bello. ¿En qué lugar de Tenerife específicamente? O sea,
9: en un pueblito, Guille, que se llama Punta del Hidalgo, que es patrimonio de la humanidad.
0: Ajá. Nunca te lo había preguntado. Punta del Hidalgo, mira. Y es patrimonio de la Unión. Mira, qué bárbaro, ¿eh?
9: Sí, patrimonio de la humanidad. Es un pueblito pesquero de toda la vida y no es un pueblo para nada turístico. No. Son pescadores de toda la vida.
0: Qué bárbaro. Bueno, es un dato, te digo, que no lo tenía. Bueno, wow. Cuánta buena energía tienes para nutrirte permanentemente, Yolanda. Y por eso, bueno, estos encendiéndonos vienen con fuerza. Bien, nos metemos de lleno en ese disparador de la semana que yo la tenía ahí como título, ¿no? Las decisiones que obviamente contribuyen a tu identidad. Esa palabra, identidad. Y dije, wow, me quedó así como rum en mi mente, ¿no?
9: Qué tremendo, Guille, porque tú te quedaste con identidad y yo lo que voy a romper y a volar mentes es con las decisiones. Porque yo traía este melón tan grande a Enciende tu Vida, porque precisamente son, Guille, esas pequeñas decisiones diarias a las que no le damos ninguna importancia, como por ejemplo no sostener un límite, como por ejemplo no hablar en el momento que sentimos, como por ejemplo pues evitar, por ejemplo, una conversación, ya sea con una pareja, con un jefe, da igual. Esas microdecisiones que te hacen ir al gimnasio o quedarte en casa, esas microdecisiones continuas son las que más moldean desde el estado de la neuroplasticidad nuestro cerebro y por ende nuestra vida, nuestras decisiones y nuestra identidad.
0: Qué notable, porque lo que tú estás diciendo, Yolanda, ¿no? Refiere mucho a esa cotidianeidad. ¿Cuántas veces decimos, che, pero esta persona no se decide, ¿eh? ¿Qué pasa? hablaste con tal, va a ser esto, y no se decide, ¿no? Y decidirse es una acción de vida muy importante, ¿no? Es dar ese pasito para las cosas mínimas como así para las cosas grandes.
9: Claro, Guille, pero es que cómo se construye una casa.

0: se construye en las pequeñas decisiones con las que crees que, pues bueno, que no son trascendentales o que no tienen importancia en tu vida, hasta que son tantas acumuladas que llega un momento que miras atrás y dices, wow, es que yo ya no queda nada de mi identidad antigua. ¿Por qué? Porque estoy construyendo la nueva. ¿En base a una incomodidad? Sí. ¿En base a que me cuesta sostener nuevos hábitos? Sí. Pero la palabra es sostener. Al final, ese sostén, ahí es donde está el campo de batalla del entrenamiento real.
1: Es que ese término que tú acabas de decir es este que muchas personitas, ¿no? Dicen, no me puedo sostener, ¿eh? No me puedo sostener, no puedo sostener una conducta, no puedo sostener una acción, no puedo sostener esta relación, no puedo, ¿no? No puedo. ¿Y cómo se entrena? Mirá lo que te voy a preguntar, ¿eh? ¿Cómo se entrena esto? Porque acá ya entro en lo tuyo, ¿no? En lo que tú estás proponiendo permanentemente.
0: Permanentemente, Guille, siempre estoy igual. Y es que, a ver, ¿cómo se entrena? Pues aquí pasa una cosa muy curiosa y es que información la gente tiene de sobra. La gente escucha muchos podcasts, la gente lee muchos libros, todo el mundo sabe lo que tiene que hacer. Pero ¿por qué no lo sostienes en tu vida? Yo le pregunto a una persona cuando llega, si tanto sabes, si tanta información tienes, ¿por qué no eres capaz de sostenerlo en tu vida y realmente cambiar? ¡Wow! Es que claro, Guille, ahí viene, ahí viene. ¿Por qué? Pues una cosa que se quede grabada, así de simple. Porque una cosa es desarrollar mucho el conocimiento y tenerlo en nuestra mente y saber sobre muchas cosas. Y otra cosa muy distinta es atravesarlo en tu cuerpo y ser capaz de integrarlo en tu cuerpo. Porque una cosa es tomar una decisión y otra es sostener esa decisión. Y para sostenerla hay que integrarla en el cuerpo. Y aquí influyen fisionomía, fisiología, influye el cerebro, influye la neuroplasticidad, influye lo que el cerebro lleva toda la vida sabiendo, porque el cerebro funciona con anticipación. Pero una persona que lleva toda la vida repitiendo un patrón, ¿cómo va a anticipar su cerebro? En base a todas las experiencias de vida anteriores que ha tenido. Entonces, ¿cómo se crean esas nuevas carreteras neuronales, no? Y ahí viene. Y solo se puede hacer accionando palancas que digas tú, vale, voy a hacerlo aunque me sienta incómodo, voy a hacerlo accionando ese tipo de palancas para darle realmente evidencia al cerebro de que tú has hecho algo y el mundo ahí fuera no ha explotado. De que tú has sostenido un límite y el mundo ahí fuera no pasa nada, está bien. Es que a veces me vienen como si se fuese a caer el mundo ahí fuera, o si fuera a pasar algo malo.
1: Claro, bueno, porque en realidad estamos hablando de cerebros desentrenados y, digamos, anclados en toda una vieja identidad, ¿no? De la cual es precisamente lo que estamos proponiendo, lo que tú estás proponiendo, desde tus trabajos, tus mentorías, tus guías, tus eventos de alto impacto que obviamente se vienen. Digo, ahí está el punto, ¿no? Sacar ese ancla. A ver, hay que levantar esa ancla que está ahí, metida, ¿no? Metida en el fondo. Bueno, es la única manera de salir, vamos.
0: Así es. Y para accionar al final, ¿cómo el cerebro puede como reaprender? Porque es bidireccional. Lo mismo, puedes aprender algo que desaprenderlo y deshacer esa identidad y comenzar a construir una nueva, porque la neuroplasticidad es bidireccional. Y ahí está el poder que yo les digo a las personitas que llegan a estas mentorías, ¿no? A este campo de entrenamiento. Por eso el movimiento que yo estoy lanzando en redes es tan largo. ¿Son 90 días para qué? Porque es como un bootcamp. Hay que entrenar esa identidad. ¿Dónde? En las grandes decisiones, no, en las pequeñas, para poder sostenerlo en tu día a día. Porque hay que empezar con esos micromovimientos para poder después llegar a lo grande.
1: Wow, impresionante, impresionante. Yolanda, bueno, siempre sabes que, a ver, acá hay muchos del otro lado que están, sus oídos están encendidos. Bueno, esta es la idea,
0: De
1: esto es
0: eso se
1: lo
0: trata,
1: que
0: claro.
1: queremos. Estamos para eso. Siempre es un enorme placer poder.

0: escucharte. Bueno, contanos cómo siempre, cómo seguirte, cómo llegar a ti, por favor.
1: Pues pueden muy fácilmente accediendo en Instagram a la cuenta arroba Yolanda Carrillo B de Barcelona, donde estoy yo siempre, la que está ahí leyendo, contestando, sosteniendo procesos reales. Así que ahí me van a encontrar seguro en un DM o si me dejan enciende en cualquier reel de este movimiento que ahora mismo estamos haciendo.
0: Me parece espectacular. Yolanda, te mando un beso enorme, ¿eh? Abrazo a Tenerife,
1: Un
0: abrazo a ese mar y
1: abrazo a Argentina.
0: gracias, y hasta el próximo sábado.
1: Gracias, Guille.
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0: Bueno, y estoy pensando ya, estoy soñando ya en el sábado 8 de agosto con esta recontra fiesta maravillosa que va a realizar el querido Alejandro Polesica junto a Rafa Sarmiento en esto de los DJs, porque hablamos de DJ, dirán alguno, no sé, DJ, el querido Ale, ¿cómo te va, amigo querido? ¿Cómo andamos?
1: ¿Qué hace, Guille? Bien, muy muy entusiasmado de reencontrarme con Rafa atrás de las bandejas. La verdad que es muy lindo. Y revivir la fiesta de los DJs. Fue un concepto, cuando lo hicimos, creo que fue mi hermano Santiago el que una vez nos dijo, ustedes tienen que hacer una fiesta juntos.
0: Mira.
1: Y entonces así nació la fiesta de los DJs cuando, en los 70... ser DJ era un sueño nuestro de que fuera una profesión aceptada, ¿viste?
0: Sin lugar a dudas.
1: Que fuera una profesión reconocida. Y por eso sentimos que teníamos que salir a defender la palabra DJ. Y como iba público de Rafael, iba público mío, nos pareció que por respeto al público, lo ético era que cada uno pusiera un tema.
0: Ajá.
1: Y entonces, así, según un estudioso del mundo dance, que es Claudio Ferraro, que hace un programa que se llama DJ Time, que averiguó en muchos... Sí, averiguó y dijo, el primer lugar de la historia lo hicieron ustedes dos.

0: Y lo recupero al querido Ale Polesica, que encima... ¿Dónde estás, Alejandro? Contame, por favor.
1: Estoy volviendo a Mar del Plata, anoche trabajé ahí, una fiesta lindísima con vinilos, que hacía mucho que no hacía vinilos, y la verdad que la pasé súper bien, y bueno, volviendo para trabajar esta noche en la radio. Así que nada, muy contento,
0: bueno, Guille. Bueno, me encanta. Y aparte, para todos los que escuchan, obviamente, nuestro programa, acuérdense que esta noche en FM Millennium, como siempre, Ale Polesica, con un programa de autor, cuando decimos, ¿viste? Cuando decimos la heladería de autor, bueno, esto es programa de autor, música de autor, con los discos. ¿A qué hora, Ale, hoy?
1: A las 11 de la noche. Canciones, ¿viste? Son canciones, no importa cuándo se hicieron, quién la canta, en qué idioma, si son rockeros o son, no sé, Juan Luis Guerra o León Gieco, o sea, vale todo. Y como digo yo, y la culpa la tienen los discos, porque claro, por ahí, claro, agarro uno y es para este lado, ¿viste? Y pones a las personas y atrás las personas arranca, qué sé yo, ¿viste? El rock sinfónico y es así, eso es lo que me gusta del programa, me entusiasma mucho que no tiene límites y cada vez que lo hago es diferente. Y a veces tengo algún invitado, ¿viste? A veces, por ahí un día tenés que venir vos, pero no como conductor de radio, vos tenés que venir como musicalizador,
0: ¿entendés? Ah, mira, me encanta.
1: Me gusta. Claro, elegí 6, 7, 8 canciones y venís. Y le dije, sí, esta porque le viene, esta porque le escuchaba a mi papá, esta porque... Así que estoy... Nada, me siento muy contento con el programa y con poner música, que es lo que uno sabe hacer
0: seguro,
1: de toda la vida.
0: Seguro, ¿sí? Seguro. Volviendo, Ale, a la fiesta, yo cuando vi además el flyer, ¿no? Que además lo vamos a poner ahora en el Twitter de la radio, ya le digo a los chicos que lo pongan. Obviamente,
1: el afiche,
0: no me salía la palabra, el afiche, mirá, el afiche. Yo digo, pero claro, estoy viendo, cierro los ojos y estoy viendo los afiches de los 70, de los 75, digo, qué increíble, está buenísimo, me encanta además ese detalle, Ale.
1: Sí, está muy bueno, porque es directa la comunicación es clara. Esto es la piel de los DJs, cómo nos comunicamos nosotros en un mundo donde no existía el teléfono, no existían las redes sociales, solamente había un afiche que se podía poner en una pared o cartelitos hechos a mano que se pegaban en los palos de la luz, y esa era nuestra manera de saber dónde podías ir a bailar y dónde se presentaba Rafael y donde se presentaba, qué sé yo, cualquiera de los otros, nosotros, San Martín, Polesica. Entonces era nuestra manera de enterarnos para qué lado iba la fiesta de este fin de semana y en dónde se hacía, ¿no?
0: Bueno, acá hay un tema súper importante porque seguramente esto va a ser... Recordame dónde va a ser esto, ¿vale? Para los que ya están escuchando, a ver.
1: Mira, me gustó la idea. Es el Teatro Margarita Xirgu, que queda... el San Telmo, la calle Chacabuco, forma parte de una especie de, ¿cuál es la palabra? Un espacio que se llama el Casal de Cataluña, un lugar cultural de los catalanes que tiene un teatro dentro de ese complejo, digamos, y tiene restaurante, tiene la verdad que está muy lindo, y me gustó la idea de que nuestro encuentro fuera un lugar de prestigio. Y ellos propusieron, sacan todas las butacas, o sea que la pista de baile es toda la platea. La platea del teatro es el lugar donde se va a bailar y donde vamos a armar la pista de baile. Así que, y nosotros estaremos en el escenario con Rafael, y el lugar es re lindo, hay a los costados, hay, claro, como en un teatro, en zonas con sillas, algunos palcos, y después afuera... Hay un lugar muy lindo, hay cafetería, ¿viste? Me gusta, es un lugar muy, muy lindo. En la calle Chacabuco, ahora, 1380 me parece, después te digo exacto,
0: dale.
1: Pero queda ahí.
0: Dale, perfecto, buenísimo. Después contamos cómo pueden sacar las entradas. Pero acá hay un tema, ¿no? Porque estamos hablando de esto, y yo sé que mucha gente, obviamente, de nuestra generación, ya, por supuesto, estará muy con ganas de decir, che, me anoto. Pero vos sabés que hay un tema... que seguramente vos lo estás viviendo, querido Alejandro, y es el tema de los de veintipico. El otro día estaba en casa, por ejemplo, y de golpe estaba armando, por ejemplo, separando alguna música para poner en este momento. Entonces, por ejemplo, estaba escuchando a Coco con Let's Get It Together, después Frankie Valli y Ricky James, ¿no? Y de pronto Frankie Valli me dice, Valentina, una de mis hijas, 23 años, me dice, che, está buenísimo, me dice. Pero nosotros también escuchamos esto. Le digo, ¿cómo? Sí, nosotros estamos empezando a escuchar esta música. Y la verdad que digo, wow, qué fuerte, ¿no? Digo, porque vos lo estás viviendo esto, digo, que mucha gente de 20 y pico vaya a darle un lugar en su oído a la música disco, a la música de los 70, de los 80. ¿Cómo lo ves esto?
1: Lo veo muy común. Anoche, por ejemplo, que hice un viaje, no sé, que tengo que decir, puse de todo, pero había mucha gente, había un pendex que estaba vestido de Michael Jackson.
0: Ajá, mira.
1: Y debía tener 25. Y obviamente me miraba como diciendo, poneme algún tema para mí, ¿viste?
0: Claro.
1: Increíble, me puse cuatro temas de Michael Jackson. Bueno, con lo de la película está muy, muy, muy... Es que los chicos están descubriendo a muchos de nuestros artistas a través de las películas. Por
0: claro,
1: ejemplo,
0: claro, claro.
1: Los de Bohemia que descubrieron a Queen o Elton John. Hay mucha película, mucha río de distintos artistas. Y además, la época nuestra es una época de canciones. Nosotros bailamos con canciones.
0: Claro, claro.
1: Y las canciones tienen un poder. Y nuestros hijos las fueron escuchando cuando eran chiquititos, porque nosotros lo poníamos en la radio, subíamos el volumen de la radio, poníamos música en casa. Después, cada uno tiene una etapa, cuando vos vas creciendo, que sos fan de algo. Si son chicas, en algún momento, viste, fueron fan de los Backstreet Boys o, qué sé yo, los BTS ahora, o Lali, pero en el interín es que escucharon nuestras canciones, y en el interín el Lali vuelve a grabar Mil Horas, por ejemplo, y entonces descubren Los Abuelos de la Nada, y les gusta. Y una cosa que te digo que también veo, percibo, sobre todo en las chicas, ¿eh?, que añoran un poquito entender cómo era el tema de los lentos.
0: Ah, mirá, claro.
1: ¿Viste?
0: Claro.
1: Yo no sé, porque algunas que son madres me dicen, no, yo converso, me preguntaban cómo era, cómo bailaba, cómo te agarraba con el chico. Y bueno, viste, nosotros vivimos una ceremonia de ir a bailar, básicamente por la edad que teníamos, pero para relacionarnos. ¿Viste?
0: Obviamente, ¿qué te parece?
1: Y estos apiches eran claves, porque vos hoy bailabas, conocías a la chica que te había gustado y no había un teléfono para llamar. Tenías que esperar a la semana que viene o al otro para ver si la encontrabas en otra fiesta, ¿viste?
0: Aparte, estás contando esto y me viene a la cabeza, ¿no? Algunas situaciones como estas, ¿no? Donde de pronto para nosotros, ¿no? A ver, nosotros con 15, 16, era el bailás, no, gracias, ¿no? Bailás, no. Hasta que una dice sí, y lo que implicaba para nosotros, para el chico, ¿no? El hecho de decir, che, me dice que sí, y lo que implicaba esto, ¿no? El hecho de ese momento, ¿no? Donde había que saber cómo agarrar el paso del lento,
1: claro.
0: ¿No es cierto? Y después lo que venía, lo que vos contabas, ¿no? Perdón, decime.
1: No, el fundamental es que te decía que sí era la primer tanda de lentos.
0: Claro.
1: Si vos, cuando salíamos de los lentos, seguías bailando con la chica, tenía futuro.
0: Exacto.
1: Si no seguía, si la chica te colgaba y decía, bueno, que gracias, muchas gracias, fuiste.
0: Claro, ¿entendés? Claro, pero aparte, exacto, y aparte estaba el tema de ponerle, bueno, okay, en un papelito, ¿no? Me daba el teléfono de línea,
1: claro,
0: al cual, sí. Ponele, ¿no? Vamos a poner a los dos días, al otro día, ¿no? Teléfono público, ¿no? Y de pronto, del otro lado, ¿no? Una voz que era, sí, hola, sí, señor, ¿qué tal? Quería hablar con... Claro, era un diálogo, era un hecho, ¿no? ¿No es cierto? Increíble, el señor. Sí, ahora te paso, ponele tal, sí, acá te busca, ¿no? Esas cosas increíblemente mágicas.
1: Sí, ¿Y usted quién es? ¿Cómo se llama? Claro. ¿Cómo tiene ese teléfono?
0: Qué loco, ¿no?
1: Impresionante.
0: Es increíble, claro. ¿No? Increíble.
1: No, tenías que tener la suerte por ahí si llamabas a la tarde, que el padre no estaba, te atendía la madre, y bueno, viste, por ahí las madres entendían mucho más cómo era el tema, pero los padres, olvidate.
0: No, qué bárbaro, ¿no? Qué bárbaro. Pero mirá qué notable, ¿no? Este tema de los lentos, ¿no?
1: Que... Esta no sonó de llamar a una casa de familia. ¿Te suena eso?
0: Sí, pero claro. Totalmente, totalmente, ¿no? Es increíble, increíble. No, y aparte, bueno, esperá, me faltaba una parte, ¿viste? Si estabas en el teléfono público, los que estaban atrás tuyo, ¿no? Que estaban, ¿viste?
1: Además, vos tenías que tratar de tener una letra para convencer a la chica, claro. Y estaba atrás, te esperaba, es el único teléfono.
0: Claro.
1: Bueno, ya sabes,
0: claro.
1: Yo me río.
0: Una presión, una cara de traste total. Bueno, escúchame, no, qué lindo, me encanta. Bueno, no, y hoy me decís que el lento como que tiene este revival, ¿no?
1: Sí, sigue siendo, la canción romántica es inmortal, sigue siendo, por más que haya cambiado los tiempos y por ahí le guste una de Maná, la canción romántica es inmortal, ¿viste? Y bueno, habrá algo lento. Yo lo que creo de lindo, vos me preguntaste, es que nosotros con Rafael vamos a poner canciones. Yo creo que no vamos a tener límite, creo que obviamente van a estar presentes los 70, pero no vamos a tener, no sabemos qué vamos a poner, esa es la verdad.
0: Eso es lo bueno.
1: Pero la gente que venga, así tenga 22 años o tenga 60, va a bailar canciones y música, y yo creo que también para la nueva generación que no nos vio a nosotros poner esa música, va a ser una linda experiencia también, ¿eh? Ojo, va a estar bueno también.
0: No me cabe ninguna duda. Alejo, querido, bueno, abrazo enorme, te dejo regresar tranquilo a Baires. Dale. Recordame las entradas, cómo las pueden sacar, ¿no? Obviamente.
1: Ahí, sí, obviamente va a haber una boletería en el teatro, pero hay una tiquetera que se llama Fever,
0: okay.
1: Vos entras y aparece la fiesta de los DJs, y ahí hay, por lo que entendí, hay dos o tres opciones diferentes, porque creo que hay una parte que te pueden ofrecer unas mesas para los grupos, pero hay que entrar ahí y ver. Sé que hay un valor, digamos, general, y después hay algunos
0: especiales,
1: si te suman una consumición. Una cosa que es importante,
0: sí.
1: está dándose puerta a las 8 de la noche,
0: ajá,
1: porque con Rafael, aproximadamente a las 8:30, vamos a hacer un meet and greet, conversar con la gente, hablar un poco.
0: Mirá qué lindo esto, me encanta.
1: Así que va a haber música ya, que vamos a... Hasta ahora, Rafael y yo decimos, vamos a poner música nosotros dos nada más, así que veremos qué dejamos de previa, pero vamos a empezar temprano, que eso también está bueno, pero por eso se decidió que a las 8 de la noche sea la convocatoria.
0: Me parece espectacular, yo termino el programa y me voy para allá, no te quepa duda, ¿eh?
1: A vos te esperamos. Te dejamos subir al escenario.
0: Gracias, me encanta, me encanta. Alejo, te quiero mucho, beso enorme, bueno, por supuesto a Rafa también, un genio Rafa, el querido Rafa Sarmiento, y nos vemos el 8, y bueno, vamos a empezar a mover todo esto que me gusta mucho. Te quiero, y abrazo enorme, amigo.
1: Ahí en el afiche está bien la dirección.
0: Sí, señor.
1: De Margarita Silva.
0: Dale. Dale. Abrazo. Chau, chau. Abrazo.
1: Chau. Gracias. Chau, chau.
0: Chau, chau. Alejandro Paul Lezica, se viene la gran noche con Rafa Sarmiento el 8 de agosto.
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0: Mi querida Silvia Maranzano, ahora sí, empieza a rodar la pelota, por así decirlo, ¿eh? Empezamos a desarrollar, bueno, un tema muy importante, ¿eh? El fútbol en los adultos mayores. Silvita.
3: Hola Guille, acá estamos otra vez. Gracias por este espacio. Y bueno, en este fin de semana donde se está terminando el Mundial, la semana pasada hablamos de, bueno, todos los cuidados que deberíamos tener, ¿no? Ante tantas emociones que disparan el estrés. Hoy vamos a hablar del deporte de fútbol caminando para personas mayores. Vos sabés que el fútbol, bueno, es un deporte que nace en Inglaterra y después se esparce por todos los países del mundo, y en algún momento se pensó hacerlo más inclusivo. Así es que, bueno, buscando un poco de información, nos hemos contactado con gente de España y ahí aparece el walking football, que es el fútbol caminando. Nosotros, desde la Fundación Rafam Argentina y Rafam Internacional, cuando lo descubrimos y vimos que el fútbol caminando pasa a ser un deporte sumamente inclusivo, porque esto de caminar invita a poder jugar entre distintas generaciones, ¿eh? No necesariamente el mayor de 60 tiene que jugar con pares, sino que también puede jugar con sus nietos, con la familia o con otras personas también. Porque el caminar pone a todos en las mismas condiciones, ¿no? En igualdad de oportunidades. Y bueno, hace 4 años atrás, en el último mundial, cuando la selección argentina salió campeona del mundo, decidimos aprovechar ese impulso, esa movilización que había en la sociedad para hacer estas adecuaciones, y a través de la fundación implementamos el walking football y empezamos a estudiar el reglamento, el cual tuvimos que hacer algunas adaptaciones para las características de nuestra población. Por eso, y desde ya hace 4 años, estamos brindando clases de fútbol caminando con la fundación, ¿sí? Somos la única institución que visibiliza este deporte para los que tienen 60 años y más, y por supuesto tenemos nuestro equipo de fútbol caminando, el cual entrena todos los días lunes a las 2 de la tarde en Capital Federal. Sí, nos encontramos en un espacio que nos prestan en una cancha de fútbol, y ahí no solo jugamos, que ese es el resultado final, ¿no? Jugar un partido de fútbol, sino que se aprende a qué, se aprende a volver a moverse, ¿sí? Y conducir una pelota. Pero ¿sabes qué? En el bloque que viene, cuando vos me digas, vamos a seguir contándote cómo trabajamos esto de, después de los 60 años, aprender a volver a jugar al fútbol, pero caminando. ¿Qué te parece, Guille?
0: ¿Y qué programa que tenemos esta noche? ¿Qué programón hasta las 21 en Radio Colonia, en AM550? Bien, Barbie, ¿me das pronóstico para mañana domingo? Contame.
4: La mínima será de 10 grados, máxima de 15, con chaparrones durante la mañana y nublado durante la tarde-noche.
0: Bien, ¿qué dicen los amigos de Fundación Barceló?
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0: Bueno, qué lío que se armó acá atrás del de la pecera, como se dice ahí, con el querido Fabrione, con nuestro mago operador, con nuestra productora. Están todos hablando que el himno sí, que el himno no, que cantado. La verdad que no pensé que iba a traer tanto análisis, ¿no? Pero bueno, lo que va a ser, hablando de lo de mañana, va a ser una fiesta maravillosa, ¿no? ¿Vos tenés idea algo del show? ¿Pudiste investigar algo, Barbie? Además, digo, de quién va a cantar el himno de Argentina o de España, digo, pero ¿qué artistas van a ser partícipes de la ceremonia?
5: Bueno, se barajaron varios nombres durante la semana, de Lali, de María Becerra, de Nicki Nicole, pero la realidad es que no hay nada confirmado, sinceramente no, hay mucho hermetismo, no se sabe mucho del show del comienzo.
0: Digo, claro, pero aparte hablamos del, claro, no tan solo de quién va a cantar el himno, sino además qué artistas, claro, internacionales. Shakira sabemos que va a estar, obviamente, porque es la que canta.
5: Shakira estuvo durante todo el Mundial presente desde la hinchada, pero bueno, sí, seguramente un show de Shakira debería estar, seguro.
0: Perfecto, bueno, si no cantará Infantino, por ejemplo, yo qué sé, cantará Domínguez, claro, de la Conmebol, ¿no? O cantará Lee, cantará Lee de Filipino. Lee canta, pero otras cosas, Lee habla de la primera tandita de signos.
6: Y llegamos acá a nuestra esperada tandita de signos, Guille. Hoy el cielo nos invita a cerrar con conciencia y mañana nos propone abrir el corazón al encuentro. La luna se despide en el día de hoy de Virgo, ayudándonos a ordenar lo que necesita ser cuidado. Y al ingresar en Libra nos recuerda que la vida también florece cuando aprendemos a compartir el camino. Bueno, ¿cómo está para Aries? Hoy es un excelente día para poner en orden tus rutinas, cuidar tu energía. Mañana la luna en Libra ilumina tus vínculos y te invita a escuchar antes de actuar. ¿Estoy construyendo relaciones desde la cooperación o desde la necesidad de tener razón? A pensar. Tauro, la luna en Virgo favorece tu creatividad y el disfrute de las pequeñas cosas. Mañana Libra te ayudará a encontrar un mayor equilibrio entre placer y responsabilidades. ¿Qué espacio le doy a la belleza y al disfrute en mi vida cotidiana? Géminis, hoy es momento de ordenar tu mundo emocional y familiar. Mañana la luna en Libra despierta tu creatividad, tu alegría y las ganas de compartir. ¿Qué necesita mi niño interior para volver a sonreír? Cáncer, hoy las conversaciones pueden ayudarte a aclarar muchas ideas. Mañana Libra favorece la armonía en el hogar y el encuentro con quienes amas. ¿Qué palabras podrían construir paz en lugar de distancia? Leo, la luna virginiana te invita a revisar recursos y valorar tus talentos. Mañana Libra favorece reuniones, estudios y conversaciones enriquecedoras. ¿Estoy reconociendo el verdadero valor que tengo para ofrecer? Y llegamos al último de esta tandita, Guille. La luna se despide de tu signo, Virgo. La luna se despide de tu signo hoy, cerrando un pequeño ciclo emocional. Es tiempo de agradecer lo aprendido. Mañana Libra te invita a fortalecer tu autoestima y valorar tus recursos. ¿Qué versión de mí estoy dispuesto a dejar para crecer? Bueno, nos quedamos a la espera de la segunda tandita de signos.

0: Vamos al deporte con el querido Nico Arano. Hacemos un raconto, Nico, de cómo fue el caminito de Argentina, ¿no?, para llegar a la final.
1: Recordamos, Guille, Argelia, Austria, Jordania. Argentina lo pasó bien la primera fase de grupos, sin sobresaltos. Después vino Cabo Verde. Recordamos lo que fue ese partido, que a priori parecía que Argentina podía sacarlo rápidamente, se le complicó, hubo tiempo extra, pudo ganar 3-2, vino Egipto, ese partido que prácticamente estuvo a muy pocos minutos de quedar eliminado, y una levantada épica histórica hizo que Argentina pueda ganar 3-2 con aquel cabezazo de Enzo Fernández, que pudo sellar el paso a lo que fueron los cuartos de final. Vino Suiza, una Suiza que lo complicó Argentina, que gracias a lo que fue Julián Álvarez, ese derechazo, pudo colocar y abrir el marcador para poder llegar y desembarcar frente a Inglaterra. Guille, que no sé a nivel personal cómo lo has vivido, pero todos sentimos que con Inglaterra jugábamos una final futbolística y que se medían muchas cosas. Argentina tuvo una gran levantada después de estar 1-0 abajo y pudo mostrar nuevamente este fútbol que lo tenía un poquito en deuda a nivel juego y llegar a una final en esta posición, mentalmente muy fuerte y con un nivel futbolístico que ya lo ha mostrado en otras circunstancias. Veremos a ver cómo viene España y cómo llega el conjunto dirigido por Luis de la Fuente.
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0: Si hay algo que nos gusta a los argentinos, ¿no?, ya que estamos hablando obviamente de costumbres, es el tema del café, ¿no? Del café, primero el café para tomarlo, para disfrutarlo como bebida, pero además también el café de lo que implica para nosotros el encontrarnos. Che, hacemos un cafecito, muy muy normal, ¿no?, en nuestro ir y venir, ¿no? Escúchame, ¿cuándo hacemos un café? ¿Qué te parece si armamos café? Es así, ¿no? El café es como es un rito, ¿no?, que me encanta, además, en hecho de poder descubrir lugares y siempre decir, bueno, a ver cómo me siento en este café acá, a ver qué pasa, ¿no? Bueno, el otro día leía de Gabriel Payares, es un escritor venezolano, un artículo que está denominado Cafés para estar y cafés para tomar en pasiones argentinas. Dice, existe en la lengua española un margen de ambigüedad respecto a la palabra café. Con ella nos referimos tanto a la infusión del fruto del cafeto, esto es, a una taza de café, como al lugar en donde solemos consumirla, es decir, la cafetería, un café para tomar y un café en donde tomarlo. Se trata de un caso típico de menotimia, el nombre de la cosa por el lugar en que se compra. Mira vos, no la tenía esta, ¿eh? Metonimia. Y también de una distinción cada día más relevante en la actual Buenos Aires. Esta ciudad es célebre por muchos motivos diferentes, pero en sus vuelos rasantes, los turistas casi siempre destacan su abundancia de librerías y cafeterías, es decir, librerías y cafés. Los hay vistosos y discretos, modernos y tradicionales, y además son el epicentro de toda una cultura cotidiana. Los cafés en Buenos Aires son el tercer lugar por excelencia, el punto de encuentro con los demás. Allí se cita, por ejemplo, a los amigos, se concretan negocios, se imparten talleres o se estudia para el examen. Lo único que no puede hacerse con gusto en la mayoría de las mesas es, paradójicamente, tomar café, dice Gabriel Payares. Para nadie es un secreto que Argentina pertenece a la menguada lista de países que aún consumen café torrado o torrefacto, nombre con que se designa al café que se tuesta con una capa de hasta 10% de azúcar. Es una técnica antiguamente utilizada para proteger el grano de café durante traslados en barco, para escudarlo de la humedad en entornos de mucho calor, y cuyo único sentido actual es disimular la baja calidad del grano barato, esto es, para hacer pasable un café de mal sabor. Y si a ello sumamos una preparación tradicional pero precaria, granos carbonizados, extracción mal calibrada, lo que obtenemos es un café áspero que exige el disfraz de aún más azúcar para dejarse tomar. Por suerte, esa tendencia ha comenzado a variar a través del surgimiento de los llamados cafés de especialidad, lugares jóvenes de estética moderna en que se ofrece café de buen grano y una elaboración mucho más curada en manos de baristas que dibujan figuras vegetales con la leche en la taza del cortado. Allí no se ofrece el nefasto café torrado. Lo grave, sin embargo, es que tampoco provean el ambiente sosegado y silencioso que hace falta justamente para estar en un café. En su gran mayoría son locales estrechos y atiborrados, siempre con música a un volumen difícil de ignorar, como variantes más o menos pretenciosas de un gimnasio. El asunto, pues, no podría ser más dicotómico: o se toma buen café en un ambiente insoportable, o se elige otra bebida en un sitio más grato. Alguna razón misteriosa prohíbe tener ambas cosas a la vez. Por eso, en cuanto me sugieren que busquemos un café en las cercanías, lo primero que inevitablemente pregunto es si hablamos de un café para estar o un café para tomar. Y ruego que mi interlocutor comprenda esta importante diferencia. Bueno, el café de qué lindo, ¿no? Me gustó. Barbie, ¿café para tomar o para estar? Contame.
3: Bueno, un poco de las dos, ¿no? Pero las dos cosas me gustan. Me gusta disfrutar de un café mirando un lugar lindo. Mira, o en una plaza también. A veces me compro un café para llevar y me quedo caminando por la plaza con el café en la mano. Y a veces me preparo un café por ahí en mi casa. Es para estar conmigo y encontrarme y estar en un silencio reflexionando. Pero sí, me gusta la idea esta de encontrarse, de estar. Está buenísimo la idea del café, ¿no? Lo que representa el café. Va.
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0: Volvemos a la economía y a las finanzas de la mano de Gianni Lojo.
4: Quédate que te cuento una historia que empezó en un café. Con una computadora, muchas ideas, miedos y convicciones, pero una certeza, que quería crear algo nuevo para ayudar a las empresas a entender la economía, que cada vez era más compleja, y quería darle una solución para que pudieran salir adelante. Con el tiempo fueron apareciendo los primeros clientes, las capacitaciones, las exposiciones, los congresos, las charlas, los artículos, las notas, las entrevistas. Todo fue creciendo día a día, esta comunidad fue creciendo día a día. Nada fue de un día para el otro, fue trabajo, estudio, equivocarnos, volver a empezar. Pero hoy, que se cumplen 4 años de que nació la consultora Lojo, no quería dejar de agradecerles a todos ustedes que están del otro lado, a nuestros clientes, a aquellos que nos siguen, que nos leen, que nos escuchan, a los que están atentos a la brújula económica ahora, a este detrás del manifiesto, a los que se sumaron cuando nació Comex Plus, a todos, muchísimas gracias por confiar en nosotros. Aquello que empezó como un café y un sueño idealista, hoy es la realidad de muchos y no podía dejar de agradecerles. Y aquellos que están pensando o se quieren animar a empezar algo nuevo, den el primer paso, cuesta, pero a la larga rinde sus frutos. Gracias a todos.

0: Y vuelvo nuevamente con la querida Silvia Maranzano, que hoy venimos a pleno. Estamos con la pelota, el fútbol, que nos ha tomado, ¿no?, desde hace varios días, y por supuesto con toda esta expectativa grande por el partido de Argentina de mañana. Silvi.
1: Claro, sí, estamos aquí en El Duende hablando del fútbol caminando para personas mayores. Y bueno, les contábamos en el otro bloque que las personas mayores se acercan a nosotros, a nuestro espacio que nos brindan para que podamos desarrollar este deporte. Les pedimos como requisito un apto médico, o sea, que el médico recomiende alguna práctica física o deportiva. Y nosotros nos encargamos de hacer esas adaptaciones, de tal forma de que la primer regla que hay que respetar dentro del fútbol caminando es caminar. Por eso lo primero que enseñamos es hacer el pase, la recepción y la conducción de la pelota o el balón. Y para ello, para llegar al pase, a la recepción y a la conducción, utilizamos distintos tipos de pelotas, buscando aquella que sea la que mejor se ajuste a la superficie del piso a la cual jugamos, ¿no? Porque la pelota al rodar, sí, toma una cierta velocidad que hace que uno se te escape el trotecito, lo cual es una falta, ¿sí? Por lo tanto, dentro de este deporte, el fútbol caminando, agarramos la inercia de la pasión que se despierta, y más aún en esta época de mundial que ya se está terminando, y lo que proponemos es caminar como primer norma. Segunda norma, no se juega con arquero. Tercer norma, les cuento algunas de las reglas que tiene, ¿no? Tercer norma, la pelota no puede despegarse del piso, no puede despegarse del piso. Y hay una cuarta pauta que absolutamente es una infracción. La marca al jugador oponente se tiene que hacer mínimo a un metro de distancia. No se pueden tocar los jugadores, no se le puede pisar la pelota al jugador que le está conduciendo, ¿sí? Así que con estas, algunas de las reglas que tiene el fútbol caminando, entre otras, hacemos de que sea sumamente inclusivo, divertido. Es una actividad netamente aeróbica, implica un gran trabajo del equilibrio, de atención, de concentración, de reacción, y de toma de decisiones, ¿no? De toma de decisiones, porque cuando uno se va desplazando tiene que estar pensando también a quién le va a hacer el pase, porque el resultado es poder hacer el gol. Y todo esto lo entrenamos, y lo entrenamos todos los lunes a las 2 de la tarde en la Fundación Rafam Argentina y Rafam Internacional. Así que si sos mayor de 60 años y querés jugar al fútbol, no pongas excusa, porque te estamos esperando. Vamos y venimos, Guille, cuando me digas nos despedimos, dale.

0: Estoy en Raíz y Resultados, este encuentro de cada sábado con Mariela Aguilera allí en Córdoba para hablar obviamente de las empresas familiares, de todo lo que hoy, bueno, genera este mundo tan particular que empezamos a descubrir no hace mucho tiempo. Mariela, bienvenida primero, y la pregunta de hoy es, bueno, ¿qué pasa, por ejemplo, si los hijos no quieren continuar en la empresa familiar? Dale, contanos.
1: Hola Guille, ¿cómo estás? Un placer estar con ustedes como cada sábado acompañándolos. Y bueno, esta pregunta que me haces, la verdad es que está en un momento propicio para ser respondida, porque fíjate que es un tema recurrente en las empresas familiares el pensar en qué pasa si ninguno de mis hijos quiere seguir en esta empresa, ¿no? Y creo que lo que hay que hacer es desdramatizar un poco esta situación. Primero porque los tiempos han cambiado y hoy los chicos tienen muchas más ofertas en el mundo laboral que les amplían los horizontes y que les permiten realizarse en las carreras que realmente sienten y quieren vivir desde aquello que compensa el desarrollo personal con también el mundo empresarial. Es sumamente respetable y realmente hoy el mundo tiene muchas opciones para ellos. Entiendo la posición de los papás que comenzaron un negocio pensando en la continuidad de la empresa, pero también en el soporte de la familia, que se sienten como tambaleantes cuando se encuentran en una situación donde ninguno de sus hijos está o no está en condiciones o no está con las ganas y el ímpetu de salir adelante, ¿no? Pero ahí no quiere decir que en el hecho de que no haya una sucesión directa se corta la continuidad empresarial. Uno puede pensar en esos casos distintas opciones. Una opción puede ser profesionalizar la gestión y que la familia quede en un rol directivo, de accionista, a la cual se le vaya rindiendo cuenta. Otra opción puede ser una venta planificada que no se dé en el momento donde no hay sucesión y con lo cual para esta empresa puede ser una pérdida de valor intrínseco, sino una venta planificada que le permita a la familia tener una continuidad familiar sin que se rompa ningún tipo de vínculos por la generación del impacto que pueda tener la decisión de los hijos en no continuar con la empresa. Otra puede ser una fusión, por ejemplo, entre familias o entre empresas, donde una aporta la capacidad de gestión y la otra aporta todo lo que ya ha construido sin necesidad de que tenga un sucesor adentro. También yo creo que si lo miramos desde otra óptica, esta cuestión puede llegar a sanar vínculos familiares, porque no hay nada peor que un hijo siga con el legado del padre simplemente por lealtad y dejando de lado sus propios intereses y sus propios deseos personales. Entonces ahí hay que evaluar muy bien, ¿no? De quién es el deseo de continuidad y si continúo en esta empresa simplemente por no defraudar a otro, voy a estar defraudándome a mí mismo. Y eso también hay que tenerlo en cuenta. Que haya un no sano, en realidad lo que hace es proteger los vínculos. Entonces, tener en claro hacer esta conversación, hay que tenerlo unos 5 años antes de que se dé la necesidad de tener una sucesión. Y tener en claro que la no continuidad de un familiar en el seno de la empresa no quiere decir que no haya continuidad en los vínculos familiares. A veces esa decisión es la más sana y la que menos daños hace en estas elecciones constantes entre primero empresa o primero familia. Tengan esa conversación 5 años antes y prepárenlo para luego no encontrarse ni con sorpresas, ni con decepciones, ni frustraciones. Bueno, espero haberte respondido y que nuestros oyentes puedan sentirse en algún punto tocados o representados. Thank you.
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0: Estamos en las 20:41 minutos. Bueno, momento del Duende Lounge, Barbie. Todos oídos para la gran final, que es el trago de hoy, ¿no?
3: Exacto, exactamente. La gran final, que como les adelanté, es un clericó reversionado, que va a mezclar un poco de lo nuestro, de lo bien argento, con un guiño español. Y para esto vas a necesitar, atención, este trago es para 6 vasos, ¿sí? Así que si lo preparás, tenés que tener en cuenta que te va a rendir 6 vasitos. Necesitamos una botella de vino blanco o espumante bien frío, 150 mililitros de gin, 300 mililitros de gaseosa de lima limón, una naranja cortada en cubos, una manzana cortada en cubos, un durazno o 2 mitades de durazno en lata, 2 cucharadas de almíbar del durazno, mucho hielo por supuesto, y las rodajas de naranja para decorar. ¿Qué vamos a hacer primero? Vamos a colocar las frutas cortadas dentro de una jarra grande. Agregamos el gin y el almíbar del durazno. Dejamos reposar unos minutitos para que las frutas liberen sabor, unos 3 minutos aproximadamente. Sumamos mucho hielo y el vino blanco o el espumante. Justo antes de servir, vamos a completar con la gaseosa de lima limón y mezclamos suavemente. Y listo, tenemos nuestra jarra de trago. De la gran final queda súper frutal, fresco, es ligeramente dulce. El vino y las frutas recuerdan a esa sangría española, mientras que la preparación en jarra, por supuesto, tiene todo el espíritu de nuestro clérigo argentino para vivir como corresponde esta gran final.
0: ¿Qué tal? Me encantó, me gustó mucho esta Barbie receta, este Barbie trago de hoy. Bueno, rapidito me voy a la segunda tandita de signos con Lee de Filippi.
4: Y llegamos así a nuestra segunda tandita de signos. Libra, hoy la luna se está despidiendo de Virgo, mañana Libra, así que para los librianos hoy puede sentirse una necesidad de descanso e introspección. Mañana la luna llega a tu signo renovando tu energía, tu magnetismo y tus ganas de iniciar una nueva etapa. ¿Quién quiero ser en este nuevo ciclo que comienza para mí? Escorpio, hoy es un gran día para compartir con amigos y cerrar proyectos colectivos. Mañana Libra favorece el silencio interior y la conexión espiritual. ¿Qué necesito soltar para recuperar mi paz? Sagitario, la luna en Virgo pone el foco en tus metas y responsabilidades. Mañana Libra favorece nuevos contactos, proyectos y alianzas. Las metas que persigo siguen representando lo que realmente deseo. Capricornio, hoy la energía favorece al estudio, la planificación y la ampliación de tu mirada. Mañana Libra ilumina tu profesión y tu proyección pública. ¿Qué paso puedo dar hoy para acercarme a mi propósito? Acuario, la luna en Virgo invita a transformar viejos patrones y ordenar asuntos emocionales profundos. Mañana Libra abre unas nuevas perspectivas y deseo de explorar horizontes diferentes. ¿Qué vieja creencia ya no acompaña mi evolución? Y llegamos al último de la tandita. Piscis, hoy es tiempo de observar tus vínculos con objetividad. Mañana Libra favorece la intimidad, la confianza y las transformaciones compartidas. ¿Qué necesito entregar para que una relación pueda crecer con mayor profundidad? Bueno, recordemos, queridos amigos, que la luna cambia de signo cada 2 días y medio, recordándonos que la vida también está hecha de pequeños ciclos. Hoy ordenamos con Virgo, mañana aprendemos a armonizar con Libra. Que cada paso sea una oportunidad para vivir con más conciencia, porque cuando el cielo cambia, también nosotros podemos elegir cambiar.

0: Bueno, entrando ya en la parte final de nuestro programa de hoy, Barbie, ¿me das un raconto del tiempo, pronóstico para mañana domingo, lunes, martes, miércoles, jueves? Dale.
1: Por supuesto, mañana domingo la mínima será de 10 grados, máxima de 15, con chaparrones durante la mañana y cielo nublado durante la tarde-noche. Para el día lunes, el día de la amistad, la mínima será de 10 grados, máxima de 13, con lluvias aisladas durante la tarde-noche. Para el día martes, mínima de 9, máxima de 13 grados, con cielo mayormente nublado. Para el día miércoles, la mínima será de 8 grados, máxima de 13, con cielo mayormente nublado. Y finalmente, para el día jueves, la mínima será de 10 grados, máxima de 15, con cielo mayormente nublado.
0: Bueno, y me voy a Puerta Cultural. ¿Me acompañan?
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0: No tan solo vamos a estar atentos a la final del mundo, estamos atentos a Colapinto. Yo ya, Colapinto me ganó, ya lo quiero Colapinto también, ya soy uno más de un fan de Colapinto. Bueno, Tobías del Villar, con todo lo que tiene que ver con Colapinto y el Gran Premio de Bélgica mañana.
1: Buenas, Guille, ¿cómo estás? ¿Todo bien? Bueno, tenemos mucha información de la Fórmula 1 para hablar en este programa. Primero, quiero hablar de lo que fue la segunda práctica libre que ocurrió el viernes, ya que hubieron cosas bastante interesantes, como lo puede ser Antonelli, que se llevó el primer lugar en las últimas vueltas, ya que se venía disputando entre Max

0: contra lo que fue el quali por parte de nuestro querido Colapinto, inicialmente terminó en el puesto número 13 de la clasificación, pero avanzó dos posiciones debido a las sanciones de Lando Norris y de Isaac Ayer, también penalizado por cambios de unidad de potencia, por lo que iniciará la carrera desde el 11º lugar. La pole position fue obtenida por Kimi Antonelli. Acordémonos que Antonelli es el líder del campeonato con 179 puntos y Mercedes-Benz, su escudería, lidera el campeonato de constructores con 333 puntos. El orden de largada será el siguiente. Antonelli largará en primer lugar, seguido de Max Verstappen, que largará en segundo. Russell largará en tercero, Leclerc en cuarto lugar y Lewis Hamilton en el quinto lugar. El Gran Premio de Bélgica será mañana, domingo 19 de julio, a las 10 de la mañana. Así que hay que estar bastante atentos a lo que puede ser una carrera bastante peleada.
1: El duelo. Guillermo Petruccelli.
2: Hace un rato hablaba de el fenómeno de la selección argentina y el otro día también en mi cuenta de Instagram, en Guillermo Petruccelli, previo al partido con Inglaterra, donde, bueno, se empezaron a correr infinidad de situaciones, de opiniones, etcétera, etcétera. Yo decía que era un partido de fútbol, más allá de toda la connotación que obviamente tiene un partido, porque hay partidos y partidos, esta es la realidad, ¿no? Es así, como en el fútbol nuestro, ¿no? Cuando uno dice en el fútbol nuestro, cuando juegan River y Boca, no es un partido más, cuando se juega una final de Copa Libertadores, no es un partido más. Bueno, y yo hablaba también de aprovechar esta corriente que produce el Mundial, esta corriente de argentinidad genuina, ¿eh? Cuando digo genuina es la gente poniendo su bandera en el balcón, la gente saliendo a la calle con la bandera argentina en sus hombros, Colapinto, por ejemplo, con la camiseta de la selección, y así podemos dar infinidad de otras visiones, ¿no? De lo que implica esto, ¿no? Ahora, yo también decía que ojalá que esto sea extendido a otros deportes. ¿Por qué digo esto? Porque hay muchos argentinos, ¿eh? Hay muchos Messi. Alguien dirá por ahí, sí, perdónenme. Hay muchos Messi. Hay muchos Messi, hay muchos Scaloni, hay muchos Julián Álvarez, que no tienen el brillo, que no tienen de pronto la marquesina que puede generar el fútbol, pero que nos representan a los argentinos en distintas disciplinas. Y este es el tema que yo quería referirme, porque hay argentinos que, deportivamente hablando, tienen muy poco apoyo, cuando digo muy poco apoyo, casi nulo desde el ámbito gubernamental, que por ahí llegan a tener algún que otro sponsor, llamémoslo, como para que les den una mano para viajar, ¿no? Y que en muchos casos hacen infinidad de esfuerzos para ir a competir, porque fundamentalmente el tema es competir. Bueno, también sería interesante que los medios de comunicación y el mundo del periodismo le dé importancia a estos argentinos, que no tan solo los pongan en un recuadrito chiquitito, en un diario perdido por ahí, o que de pronto no salga, y que le demos también la importancia, porque esta es una manera también de ser argentinos y de reconocer, porque muchos de estos jóvenes deportistas también vienen desde abajo, ¿eh? También vinieron como Messi, también un día empezaron a los, a los 8 años a jugar al ping-pong, por ejemplo, o a los 7 u 8 años empezaron a saltar, en gimnasia artística, o a los 6 y 7 años empezaron a andar en un karting, bueno, y empezaron a crecer, y empezaron a subir, y empezaron a llegar a las instancias. Entonces nosotros nos enteramos de Cerúndulo, bueno, porque el tenis tiene toda una corriente de marketing también, ¿no? Y nos enteramos de Colapinto, claro, bueno, Colapinto porque la Fórmula 1. ¿Y el resto? Y si yo digo, por ejemplo, Nahuel Salonia, ¿no? Ustedes van a decir, ¿de quién está hablando? Bueno, Nahuel Salonia, ¿no? Tiene una historia, los domingos de la infancia de Nahuel transcurrían casi rutinariamente.

Ordinariamente en Parque Patricios, en el sur de la ciudad de Buenos Aires, con su mochila y una paleta de ping-pong pasaba unas 6 horas por día en las mesas de la plaza. Tenía 10 años y era tan chico que apenas lograba pasar la pelota por encima de la red. 11 años después, a sus 21 años, disfruta de su pasión compitiendo en torneos federados de tenis de mesa y se destaca entre los creadores de contenido sobre este deporte en el país. Su historia tiene una particularidad. No comenzó su camino entrenando en un club. El primer contacto con el tenis de mesa fue en un espacio público y, según él mismo reconoce, ese detalle fue imprescindible para su destino. Lo que más recuerdo es que podíamos estar 6 o 7 horas jugando y para mí el tiempo pasaba como si hubieran sido 30 minutos. Ahora me da mucha nostalgia porque cuando competís todo cambia. El juego recreativo pierde un poco esa magia, pero los domingos con mi papá fueron inolvidables. Durante años, el ping-pong fue apenas un plan de fin de semana para Salonia. Recién a los 17 años descubrió un circuito organizado. Vi en Instagram a un influencer hablando de los torneos de tenis de mesa y los clubes de la ciudad. Yo ni sabía que existía todo ese mundo y dije, esto es lo mío. El primer paso fue anotarse en el circuito amateur, tenis de mesa para todos, considerando la puerta de entrada para quienes después buscan competir oficialmente. Sin embargo, su debut no fue fácil, me anoté en la categoría más baja y me dieron una paliza. Encima me tocó jugar contra mi papá en la primera ronda, nunca le había ganado un partido en serio y justo ese día fue la primera vez. Después perdí con todos los demás. Salonia no se desanimó. Año tras año fue ascendiendo de categoría hasta reunir el nivel necesario para comenzar a disputar torneos federados, aunque hoy integra ese circuito, reconoce los límites que impone haber empezado tarde. Cuando arrancás a los 17 años, mejoras muchísimo el primer año y pensás que podés llegar a ser profesional. Después entendés que en un deporte olímpico como este, los que llegan arriba empiezan a los 7 o a los 8 años. Recién ahí te cae la ficha. Mientras avanzaba su carrera deportiva, Nahuel también encontró otro espacio para crecer, las redes sociales. Sus videos sobre tenis de mesa mezclan humor, desafíos y competencias. Hoy suma una comunidad de seguidores que incluso lo reconoce por la calle. Una vez estaba trabajando de Uber, paré para comer un pancho y se me acercaron unos chicos para pedirme una foto. No lo podía creer. Ahí entendí hasta dónde podían llegar los videos. Sin embargo, cuando le preguntan cuál es fue el verdadero punto de partida, la respuesta no cambia. Si esa mesa de ping-pong no hubiera estado en Parque Patricios, no sé qué sería de mi vida. Nunca hubiera conocido ese deporte ni el circuito. No me habría federado ni sería creador de contenido. Nunca tuvimos dinero para comprar una mesa en casa. ¿Escucharon bien, eh? Repito. Nunca tuvimos dinero para comprar una mesa en casa. Literalmente, les debo todo a esas mesas. Salonia, quien representa como jugador federado al Club Ferrocarril Oeste, se entusiasma de cara a la 71ª edición del Campeonato Argentino 2026 de tenis de mesa, a disputarse del 22 al 26 de julio en el Pabellón América del Parque Olímpico en Avenida Roca, en Villa Soldati. Nahuel conoce a numerosos jugadores federados que comenzaron exactamente igual, jugando en las mesas instaladas en plazas porteñas. Hay muchísima gente que empezó así. También hay quienes arrancaron en la casa de un amigo, pero para muchos tener una mesa propia era imposible. Las mesas públicas le dieron la oportunidad de descubrir el deporte. En la ciudad esa infraestructura fue creciendo obviamente con los años. Actualmente hay más de 640 instalaciones deportivas distribuidas en plazas y parques. Así que, bueno, qué interesante este proyecto, ¿no? Y creo también que es destacable, digo, porque desde la Secretaría de Gobierno y Vínculo Ciudadano, responsable del mantenimiento de estos espacios, señalan que el objetivo es acercar la práctica deportiva gratuita a vecinos de todas las edades. Los parques y plazas son de los vecinos y disfrute de la ciudad. Queremos espacios públicos activos y modernos, dijo Ezequiel Sabor, secretario de Gobierno y Vínculo Ciudadano. Bueno, me gustó, me gustó. La verdad me gustó y apoyemos al ping-pong, al tenis de mesa, a los patinadores, a toda la gimnasia artística, a todos los argentinos que en realidad le ponen tanta garra, tanta fuerza, tantos sueños, y que no nos quedemos únicamente con Messi
y los jugadores de la selección argentina, o Colapinto, o Cerúndulo.